0: en el templo de la velocidad, y lo vivimos, Pedro.
1: Hola Memo, muy buenas tardes y toda la gente que escucha El Gran Circo. Recordarles y decirles, Memo, a la gente que ya están todos los programas del Gran Circo desde que iniciamos en el mes de marzo hasta el de el fin domingo pasado, el del día de hoy. Yo creo que mañana en la mañana ya estará en la página stereo100digital.mx. Y pues bueno, para que si algún programa por ahí se les pasó, quieren recordarlo, escucharlo, con muchísimo gusto, está ahí en la sección de podcast de nuestra página, además de todos los podcasts de Autos al 100 que siempre han estado ahí. Y pues sí, Memo, se corrió Bélgica, se corrió Spa-Francorchamps. Al principio unas gotitas de lluvia que se veían en las cámaras, sobre todo de los coches, no tanto en las cámaras de la transmisión televisiva, sino en las cámaras on board, que le llaman. De inicio incluso se prometieron que habría unos 5 minutos de lluvia, lo cual no se dio. Le hubiera agregado un poco más de sabor a la carrera, pero pues bueno, creo que el sabor que tuvo fue más que suficiente. Como dices, una lástima para George Russell porque se le despega a su compañero de equipo, como una frase que tiene nuestro compañero Frank, que escucharemos más adelante. El principal rival en Fórmula 1 es tu compañero de equipo, ¿no, Memo?
0: Pues sí, ahí me parece que en Mercedes-Benz está la competencia entre los dos, porque obviamente los dos pueden sumar puntos, todavía el campeonato está en el aire. Oye, y bueno, Mercedes, victoria, pole de Antonelli, 204 puntos, y bueno, pues la verdad es que le fue espectacular. Oye, dime, Pedro, dígame usted, amigo, que nos está escuchando en su coche, que nos está escuchando aquí en el Gran Circo, ¿cómo es posible que Lewis Hamilton haya terminado cuarto y aún así haya acumulado 2 multas, una sanción de 5 segundos y un mecánico por los suelos en un mismo fin de semana, Pedro? Increíble lo que hizo Hamilton, oye.
1: Hombre, tal cual lo dice, es un mecánico que afortunadamente, ya lo analizaremos más adelante, no sufrió lesiones mayores. Ahora sí, como decimos en México, no pasa del susto, pero bueno, ahí estuvo, se soluciona, así son los procedimientos, con el pago de una multa, que pues me imagino el equipo Ferrari pues no tiene de otra más que cubrir y cumplir. Pero sí, Hamilton, primero pues tiene ahí el contacto con Russell, lo deja fuera. Él afortunadamente no sufre daño el coche aparentemente, o no es daño que le impidiera continuar la carrera y competitivamente, porque obtuvo una muy buena cuarta posición, a pesar de que tras este incidente tiene una penalización de 5 segundos. Y después pues bueno, hay toda una serie de hechos en la pista, porque tras el incidente con Russell es la penalización, pero cuando cumple la penalización y hacen el cambio de neumáticos, golpea al mecánico, lo cual se podría haber dado como otra penalización, pero se analiza hasta después de la carrera y termina con con el pago de una multa de 30,000 euros. Lo cual más adelante analizaremos y veremos qué es lo que dice el reglamento, Memo.
0: Bueno, pues ahí está lo que pasó ahí con Hamilton, pero aún así, cuarto lugar, Ferrari, doble entrada en la zona alta, Leclerc en segundo, Hamilton en cuarto, en una pista desfavorable para las aceleraciones tan largas que se tenía que hacer, pero bueno, vemos la competitividad de Ferrari. Hay que hablar de los líderes, por cierto, se nos olvidó mencionar, Pedro, que en Mercedes Kimi, bueno, pues el sábado, ayer fue su cumpleaños, cumple 19 años, y pues hoy gana Spa, así es que bueno, pues tenemos a el más joven de la parrilla haciendo esto, ¿qué será en la historia? Y bueno, vamos a otra historia que a ti seguramente te gustó muchísimo ver, el podio de Verstappen, tú que eres entusiasta de Red Bull y de Max, la gran remontada de Hadjar desde la posición 21 hasta el séptimo, y yo creo que aquí se están hablando muy bien, porque inclusive pues Hadjar de repente le ayudó a Verstappen en la calificación, ¿no?
1: Sí, antes nada más una acotación y una pequeña corrección, el que cumplió años fue el papá de Kimi cumpleaños el 25 de agosto, porque lo que pasa es que hubo mucha mención del cumpleaños y el feliz cumpleaños, pero no se aclaraba bien, el que cumplía años era el papá de Kimi, y por eso era que Kimi estaba muy emocionado ayer de darle la pole position y hoy de darle pues bueno, una satisfacción. Como padre de piloto, no sé qué será, Memo, mejor, pero bueno, ya están acostumbrados, ¿no? De estar viendo a tu hijo corriendo a 300 y tantos kilómetros por hora, pero bueno, esa es la carrera que eligió, es la profesión que le gusta, no sé si empezó como un hobby, pero ahí está, y pues se dio el triunfo. Y sí, ha estado avasallador, lo mencionamos poco tal vez, o lo hemos mencionado poco, pero pues es un joven que yo veo ya muy seguro, muy firme, como si llevara muchos años en la categoría. Y pues bueno, es esta nueva generación de pilotos que viene ahí. Vi declaraciones posteriores de George Russell en donde decía, hoy no me salió nada, es una tras otra, no, y en cambio pues es el sol y el sombra, Memo, de en el equipo Mercedes. El Kimi completamente sonriente, pleno, seguro, confiado, feliz, muy tranquilo. En cuanto a Red Bull, pues tal cual como lo dices, Hadjar sabía que iba a arrancar del fondo de la parrilla, y en la calificación muy bien aplicado, algo que no se había visto en esta temporada, Memo, lo que llaman algunos el tow, el remolque, el rebufo, para que Max pudiera ganar ahí un poquito de velocidad en el cierre de la vuelta de calificación y calificar segundo, que pues bueno, ya complicándose un poquito la carrera, logró al menos terminar tercero, con lo es lo que da el Red Bull, es lo que da. Y Hadjar muy bien, Memo, porque logró terminar sexto a pesar de haber arrancado el fondo de la parrilla y de haber entrado tres veces a pits. Hubo ahí una muy buena estrategia por parte del equipo porque logra terminar sexto y Isaac Hadjar.
0: Bueno, pues hay que poner ahí la fecha de se va uno con la información del señor Antonelli. Y bueno, felicidades al papá, y bueno, y felicidades a Kimi. Pero bueno, oye, el análisis de estrategia como tú lo estás dando, aquí los pits fueron decisivos, pero para entrar, amigos, porque es una pista muy larga, es de 7.7 kilómetros. Mercedes apostó por el undercut clásico, deteniendo a Antonelli en la vuelta 19 desde el liderato. Perdió momentáneamente la posición, pero el plan contemplaba que tuviera una degradación, una mejor degradación al final, y así fue. Ferrari jugó el undercut con Leclerc, paró dos vueltas más tarde y salió por delante de Antonelli. McLaren fue el gran derrotado en el pit lane, no sé si coincidas conmigo, porque ahí decidió parar a Norris cuando perdió el liderato, pero la detención fue lenta y salió octavo. Red Bull con Hadjar, ya lo dijiste tú, la estrategia alternativa agresiva desde el fondo de la parrilla y lo catapulta al sexto lugar. Y mención especial para Audi, oye, con la dirección de carrera ahora y etcétera, pues suman puntos y Bortoleto pues está convirtiéndose en el gran sumador de puntos para un equipo nuevo como es Audi, Pedro.
1: Tal cual, lo de Bortoleto muy bien, repite en posición 8, al igual que el Gran Premio de Reino Unido, sumando puntos, como dices, y Hülkenberg pues creo que no encuentra todavía la suya, pues tiene 0 puntos, todos los puntos que ha sumado Audi son de Bortoleto, afortunadamente para el equipo. Y sí, coincido en la parte de la parada de pits de Norris, sobre todo desastrosa, un error ahí, pues como suelen pasar, se traba la llanta trasera izquierda a la hora de la parada de pits, en lo cual si hubieran hecho una buena parada hubiera salido mejor colocado, porque también Norris había arrancado posiciones atrás debido a cambios y modificaciones en partes del coche. Había arrancado en posición 13, estaba recuperando muy bien, el coche sabemos que anda bien, pero pues esto de la mala parada, se conjuntan cosas, por ahí luego viene una pequeña batallas en el que yo digo, de pronto batallas estériles que se dan en la pista, incluso con su compañero, y pues bueno, eso lo relega hasta la posición 7, pero siento que si sin esto tal vez hubiera alcanzado mejores puntos o incluso superado a Oscar Piastri, Memo.
0: Perfecto, Pedro. Amigos, vamos a ir un corte, regresamos con ustedes, no sin antes decirles que todos los podcasts del programa, de todas las pistas, de todos los programas de cada domingo, haya o no haya carrera, estamos con ustedes aquí en el Gran Circo, ya están en estereo100digital.mx, y bueno, síganos también en @estereo100mx. Pedro, amigos, vamos a un corte, no se vayan porque les voy a dar la tabla de campeonatos de pilotos tras Bélgica. ¿Saben en dónde está Russell? ¿Dónde está Antonelli? ¿Dónde está Hamilton y Leclerc? Después del corte.
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0: Bien, regreso con ustedes, amigos. Soy Memo Lira y esto es El Gran Circo, el Gran Premio de Bélgica, la victoria número 6 de Kimi Antonelli. Un desastre para George Russell. Y bueno, ¿cómo están los puntos, Pedro? ¿Cómo están los puntos? Kimi Antonelli, Mercedes-Benz, 204 puntos. Lewis Hamilton, Ferrari, 159. Ya se le coló a George Russell, que está en tercer lugar con 154. Y aquí, este año, no hay nada escrito, Pedro.
1: Tal cual, no hay nada escrito el día de hoy tras los puntos obtenidos por Lewis Hamilton, que sí sumó algunos puntos, y Russell al no sumar, se le cambia la posición, por así decirlo, rebasa, son 5 puntos de diferencia, pero bien lo hemos dicho, a veces hasta un punto puede marcar la diferencia para una posición o para un campeonato. Antonelli muy firme con sus 204, ya lo dices, Hamilton, Russell, Leclerc, 126 puntos, y detrás vienen los McLaren con 103 y 92 puntos, Memo.
0: Oye, tu Max Verstappen en 91 puntos, casi empatado con Oscar Piastri, 92 puntos,
1: Sí, tal cual, 91 de Max, que ha estado, creo que yo, recuperando algo de confianza, de muy buen ritmo en las carreras, de buenas calificaciones, la ayuda de Hadjar muy importante el día de ayer para calificar, y de hecho el que sigue en la posición 8 después de Verstappen es precisamente Hadjar con 60, muy buena cosecha el día de hoy, Memo.
0: ¿Quién lo iba a pensar? Max Verstappen, séptimo, Hadjar, octavo. No lo hubiera apostado yo hace algunas carreras, no hubiera apostado yo este séptimo y octavo lugar. Pero bueno, seguramente tú hubieras apostado por un Max más arriba en el campeonato, Pedro.
1: Aún no acaba, es joven el campeonato, Memo. Yo lo veo todavía peleando. Ha recuperado confianza. Creo que ya los rumores no pasan de eso. Se quedan simplemente ahí entre que si se va a un equipo, a otro. Por ahí hay, pues yo siempre digo, gente que suelta petardos o busca pies para ver qué obtiene. Pero no, creo que las negociaciones pues están y pueden estar ahí. Y si se llegaran a dar, Max lo veo muy tranquilo y a fin de cuentas trabajando para el equipo, al igual que Hadjar. Y lo que no se veía después de la salida de Checo Pérez, voy a decirlo, no sé qué pienses tú, que hubo varios pilotos, Yuki Tsunoda, Liam Lawson, ocupando el asiento y van y vienen y no sé qué. Ahora se vuelve a ver como un poco de estabilidad en la dupla de los pilotos de Red Bull. Memo, Hadjar entiende la posición que ocupa, sabe, ayuda, está en el desarrollo. se confía también mucho en la experiencia que tiene Max Verstappen, y ambos son muy buenos pilotos. No se habla tanto de Isaac Hadjar, pero es muy buen piloto. Lo vinieron trabajando muy bien en las categorías inferiores. Memo, a propósito de categorías inferiores y de Red Bull, el mexicano Ernesto Rivera, de 17 años, nada más para que veas el talento joven, obtuvo la primera posición en Fórmula 3, Memo. Felicidades a él, sabes que es otra categoría, pero bueno, ahí está un mexicano sacando la cara. También se corrió Fórmula 3 en Spa.
0: Felicidades, Ernesto, tengo el gusto de conocer a su familia, y pues la verdad es que ha luchado muchísimo por estar ahí, y el premio, bueno, o el podium de hoy, se lo merece con toda la vida que le han puesto, toda la familia ha puesto toda su vida ahí, y qué bueno que esté ganando. Vamos a ver hacia adelante cómo va esto. Oye, lo que decías de Max Verstappen y de Hadjar, creo que Max Verstappen, si fuera ganador hoy en primer lugar, si fuera candidato a campeón del mundo hoy a mitad de temporada, como el segundo piloto, como Checo, como muchos otros que ya estuvieron ahí, que ya los mencionaste, lo que pasa es que aquí están muy igualitos. Entonces, bueno, pues más vale que se lleven bien, porque si no, no suman puntos, ¿no? Llegó un momento en Red Bull en años pasados que el único que sumaba Max Verstappen y el otro coche no andaba, pero Isaac Hadjar, pues sí le ha dado. Pero bueno, eso ya lo dejamos como análisis de lo que pasó. Ya, como dicen, ya lo que pasó, pasó, y hoy, qué bueno que están en séptimo y en octavo, vamos a ver hasta dónde llegan en esta temporada, pero lo que se está viendo, los podiums de Max han sido bastantes. Oye, también hablando un poquito de la calificación, pues ya se daba, ¿cómo pasó a Q3 Audi? Y ya se estaba dando ahí en la calificación una primera llamada de lo que sería la suma de puntos de Bortoleto, ¿no? O sea, sumando puntos en la carrera, ya se veía ahí, de hecho dejó a Lawson fuera por algunas milésimas,
1: Muy buenas manos de Gabriel Bortoleto, el piloto brasileño, Memo. Muy buena calificación, como dices, trabajando para el equipo, y cosechando, y como lo dijimos, es el único, los 10 puntos que tiene el equipo son los 10 puntos que ha obtenido Bortoleto, y mostrando mucho talento en el Audi Revolut.
0: Bueno, y si usted se pregunta qué está pasando con Checo, falla en la suspensión. En su parada de la vuelta 14, tres giros después, Cadillac confirma el abandono. Es decir, sí entra pitch y sale, pero pues hay una falla en la suspensión. De hecho, se le oyó en el radio a Checo decir, creo que mi suspensión está rota. No dijo descompuesta, dijo, creo que está rota, ¿no, Pedro? Así fue como lo dijo, y Checo queda fuera.
1: Esa fue la palabra que usó. Creo, porque obviamente como el piloto va adentro, simplemente se basa en las sensaciones que tiene al pasar por ciertos puntos de la pista, y si siente algo raro, anormal a lo que ha estado sintiendo en el resto de las vueltas, pues obviamente puede no predecir, pero tal vez vaticinar dónde está la falla. Entonces él dice, creo, por lo que se siente adentro del coche, que la suspensión está rota, y como decir, tal vez y mal y de malas, porque en la primera vuelta, cuando se da el contacto entre Lewis Hamilton y George Russell, una de las piezas que vuelan del auto de Russell queda atorada entre el espejo y el halo del coche de Checo, y le toma algunos metros, Memo, porque no puede simplemente soltar, como lo hace uno comúnmente en la calle, aquí en el viaducto, en la Ciudad de México, soltar una mano del volante a esas velocidades. Checo hace uno, dos intentos, y hasta el tercero puede meter la mano para sacar esa pieza que queda ahí atorada y quitársela de encima. Qué bueno que no, y para eso funciona la seguridad, y qué bueno que lleva el casco, pero pudo haberle, por la posición en la que quedó, no sé si lograste ver ya las imágenes, pudo haberle dado en la parte del rostro, que bueno, va cubierta con el casco. Entonces, pues bueno, al final tuvo que abandonar, desafortunadamente, no hay avance, como se venía viendo en las primeras carreras, y hasta hace algunas carreras que Checo no abandonaba, pues ahora sí, ya tiene el abandono en Austria. Termina el último en la sprint de Reino Unido, en la carrera de Reino Unido termina 15, y ahora bueno, nuevamente un abandono. Entonces las mejoras creo que no le cayeron muy bien al Cadillac, Memo.
0: Bueno, ahí hay una ironía, venía de Silverstone donde ambos Cadillac terminaron y se hablaba de fiabilidad, y ahora no fue la fuente de poder. fue la suspensión, pero bueno, confirmamos el abandono de Cadillac. Se veía ahí la tabla durante la carrera bastante raro con Checo y con Russell afuera, Pedro.
1: Sí, caray, dos pilotos que normalmente no tienen este tipo de incidentes. Pero bueno, Russell estaba diciendo, pues es una tras otra, este fin de semana, no, se oía muy frustrado. Claro que si te entrevistan a cualquiera después de que suceda esto, el día de hoy se llevó a cabo la final del campeonato del mundo, y pues obviamente al que entrevisten va a decir, no me salió nada bien, ¿no? Claro, pues lo toman a Russell en entrevista posterior cuando llegan a lo que llaman el corralito, pues va a estar algo frustrado y algo molesto con él, con el equipo, con el coche, con su desempeño, con el piloto que lo tocó. Bueno, ya tal vez después con cabeza fría analizarán mejor las cosas y dirán, bueno, pues pasó así asado, pero pues mientras para los dos pilotos no es muy grato tener que enfrentar estas situaciones. Checo de todas maneras está muy consciente de que todo en Cadillac ahorita es desarrollo, Memo.
0: Bueno, es un desarrollo muy complicado de entender.
1: Que va muy lento, tal vez habría que terminar de decir la frase.
0: En las primeras carreras decían, estamos haciendo información. Se van a pasar toda la temporada con información. Ojalá que veamos sumar algún punto a Checo. En este momento se ve remoto, pero vemos que Checo va un poco más adelante de su compañero. Vamos a ver cómo va. Pero bueno, regresemos tantito a Spa. Oigan, vio las imágenes, oigan la pista. Oigan, de verdad, Bélgica, este autódromo hay que vivirlo como la catedral de la velocidad. Vio esa subida donde está la curva Radillon, la Ogoch, la Le Combs, donde se dieron grandes rebasos, etcétera. Fue espectacular estos 7 kilómetros de circuito, el más largo del calendario, y de aquí nos vamos al más, pues uno de los más pequeños junto con Mónaco. De hecho, le dicen aquí el Mónaco sin muros, más adelante lo vamos a ver, y también vamos a analizar un poquito, ¿Hamilton merecía o no la sanción, Pedro?
1: Híjole, la del contacto, la transmisión que me toca ver a mí, la que tengo contratada, decía, pues es un incidente de carrera, no debiera darse. Pero, pues bueno, los que deciden son unos y pues lo ven y analizan y no simplemente se van con lo que ve uno en la televisión. Tienen muchas más cámaras y muchos más ángulos para tomar este tipo de determinaciones. Obviamente el piloto pues no estaba de acuerdo, y luego se viene el incidente que tiene con el mecánico, que ya más adelante vamos a analizar. Increíble, ¿no? Pero pues bueno, les costó una multa. Pero sí, el circuito, la hora que lo dices, es de las, creo que para los fanáticos de la Fórmula 1 y los que nos consideramos fanáticos de la Fórmula 1, de los que los circuitos más hermosos, si se le puede decir así, o más interesantes, Memo.
0: Oye, y hablando de circuitos, antes de ir a corte, porque ya está Frank en la línea, pues el circuito de Madrid, el Madrid, ya tiene el asfalto terminado. Pasó la visita de la FIA sin objeciones y afina gradas y hospitality para su estreno del 13 de septiembre. Bueno, toda la semana de mitad de septiembre será esta carrera allá en Madrid, su curva monumental peraltada de 547 metros como estrella. Y bueno, se lo iremos contando todo semana a semana, porque el Madrid ya está listo, y ya está listo el campeonato del mundo para España, Pedro. Así es que este año todo para España. Vamos a ver el Madrid, y bueno, pues felicidades a la selección, ¿no?
1: Sí, claro, España bien y de buenas, dominando, los que pudimos ver el partido, y espero que muchos lo hayan visto, porque bueno, a pesar del automovilismo también nos gustan otros deportes, hay que decirlo. Memo hoy día es muy futbolero. Felicidades a ellos. Y sí, del 11 al 13 de septiembre se corre el Gran Premio de España. Previo habrá otros Gran Premios, pero ahorita pues felicidades a los españoles que nos escuchan.
0: Oye, sí, felicidades a todos los españoles. ¿Te parece si vamos a un corte? Porque ya está Frank aquí. Sí, simplemente para los que nos están escuchando, decirles que el domingo 26, próximo domingo, la alarma es a las 7 de la mañana para la carrera, pues para la próxima carrera que será en Hungría, en este Hungaroring. Pedro, vamos a un corte, regresamos.
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2: Bien, regresamos con el Gran Circo con ustedes, amigos, y recuerden que todo el podcast de los programas que hemos tenido ya está en estereociendigital.mx para que ustedes puedan escuchar la reseña y los análisis de cada una de las carreras. Hoy Alpine pelea el quinto puesto de constructores, empatado 61 puntos con Racing Bulls, sosteniendo la decisión del podio de Gasly en Mónaco. Así es que imagínense, esto ha sido uno de los grandes años de Alpine. Y bueno, pues Pedro, ha llegado el momento de recibir al principal fanático de Alpine en México, Pedro.
3: Así es, ya se encuentra con nosotros en línea Frank también para comentar esto. Y pues bueno, Frank, buenas tardes.
4: ¿Cómo está? Buenas tardes, amigos. Buenas tardes, mi querido Memo. Buenas tardes, Pete. Y buenas tardes al público. Sí, Alpine hoy haciendo puntos de la mano de Franco Colapinto, ¿no? No fue un buen día para Argentina en el fútbol, no lo ha sido, pero sí, vaya que fue un gran día para Argentina en la máxima categoría, con este puntito que rescata Franco Colapinto, perdón, y que hace que sume puntos. Y bueno, Gasly atrás en la décima onceava posición, bueno, en el lugar número 11, y pues bueno, ahí sí ya sin sumar puntos, pero sí se afianza en esta quinta posición, mi querido Memo.
2: Ahí se afianzan, y bueno, como tú dijiste, no fue un buen día en el fútbol, pero bueno, en las pistas van bien. Me parece que, bueno, era un poco complicado que se subieran al podio. Hay que recordar que Alpine sí se ha subido al podio en esta carrera, en esta pista, pero bueno, ha sido una muy buena carrera. Así es que, ¿cuántos puntos más crees que sume Alpine en la tabla durante el año, Frank?
4: No, pues difícil predecirlo, mi querido Memo, pero yo esperaré que por lo menos unos 10 o 15 puntos más, ¿no? Digo, la verdad, yo pensaría que de repente habrá algunas carreras donde ocurran milagros, esto de circunstancias, choques, abandonos, y a lo mejor por ahí podríamos aspirar a un podio como ya ocurrió con Gasly, pero pues honestamente creo que los puntos reales de Alpine están, pues yo creo que del sexto lugar hacia abajo, ¿no? Del sexto al décimo, entonces son pocos puntos, pero vaya, si son constantes, al final marcarán una diferencia, sin duda.
2: Oigan, Pedro, Frank Briatore parece que sacrificó el año pasado para volcar todo sobre el auto del nuevo reglamento, y bueno, parece ser que le está dando el éxito a lo que pudiera ser un Alpine esta temporada, que como bien dices, Frank, bueno, pues ya está sumando puntos, quinto lugar, etcétera, podría sumar más, podría inclusive subirse a otro podium, que ahora sí ya lo veamos en el podium. Frank, Pedro, pues creo que la decisión de volcarse sobre el auto de este año ha sido la correcta, Frank.
4: Sí, mi querido Memo, pues vaya, una carrera finalmente, como decía el mismo Franco Colapinto, una carrera divertida, y pues bueno, vuelve a brillar en esta máxima categoría, con esta, por cierto, gran remontada, mi querido Pedro, la de Franco Colapinto, y bueno, al final sacando este punto que para él yo creo que es importante, porque también hay que recordar que por ahí llegó a mencionar uno de los hombres fuertes de la escudería, que no fue Briatore, sino más bien tiene que ver con la parte técnica, que pues bueno, digamos que el lugar de Colapinto se iba a definir en las próximas dos o tres carreras, y tenía que sí o sí hacer puntos pues para seguir aspirando a quedarse en Alpine, ¿no?
3: Yo creo que aseguró su asiento, Frank, con ese doble rebase que vimos el día de hoy por la mañana, así lo diría, con eso lo resumo. No sé si estén de acuerdo, pero vaya, es una maniobra no muy comúnmente vista, y que habla de un talento en el piloto. No cualquiera se avienta y en una pista como esta pudiera haberse dado, o en otra curva o en otro momento, y tal cual sacó a relucir las armas y su habilidad, y yo así lo diría, si como tal como lo dices, hubo ahí ese tipo de rumores o comentarios acerca de que estaba la continuidad de Colapinto en juego y que estaba por verse en las siguientes carreras, y pues con maniobras como esta demuestra que está a la altura para quedarse en el asiento de Alpine por un rato más, además que bueno, ya no se puede considerar como tal como un novato.

0: Pato, si es muy joven y le quedan, yo creo que mucho tiempo y muchos años, así lo esperemos, en la categoría, Frank.
1: Además, un doble adelantamiento, primero a Gasly, que es su compañero de equipo, y al final su competencia directa, es decir, hay que recordar que en la Fórmula 1, si bien son equipos de dos, pues eso de equipos es entrecomillado, ¿no? Porque tu enemigo número uno es justamente tu compañero de equipo. Y luego a Liam Lawson, que es, digamos que, integrante del equipo rival, que se está peleando justamente la quinta posición, mi querido Memo.
2: Franco Colapinto, 19 puntos hasta el momento, Pierre Gasly, 42 puntos hasta el momento, así es que Alpine está dando una buena clase este fin de semana, y por eso pues hay que hablar de Alpine, porque es una estrategia, es una tecnología, es un equipo, y son los pilotos los que están dando pues resultados. Y yo les preguntaría a ustedes dos, ¿pensaban que pues a mitad del campeonato Audi ya tuviera 10? Bortoleto también tuvo pues una de sus principales carreras del año, Pedro, Frank.
0: Efectivamente, también muy buena carrera, lo que decimos, bueno, y normalmente los comentarios son alrededor de los primeros lugares, pero como lo dice Frank, del sexto, séptimo lugar hacia abajo, hay muy buenos agarrones en la pista, y el talento de Bortoleto también hoy estuvo ahí reluciendo, los pilotos de Racing Bulls teniendo ahí inclusive alguna rispidez, pero pues también de media tabla hacia abajo, bueno, vamos a dejarlo en media tabla, porque los últimos cuatro lugares casi que siempre sabemos quiénes los van a ocupar el día de hoy, pues salvo la salida de Russell, pero el equipo Cadillac en desarrollo y Aston Martin, que no ve una, pero el resto de los pilotos están ahí, el resto de la tabla del sexto al octavo. Hadjar saca la cara también como piloto 2 de Red Bull, con muy buenas maniobras, con muy buenos adelantamientos, porque recordemos también Hadjar arrancó muy atrás y logró remontar, me parece que son 13 posiciones. Entonces se ha visto bien el talento ahí, y yo siento que están sacando la cara varios de esos pilotos. No podría decir lo mismo tal vez de Williams, que han tenido ahí algo de no sé si sean problemas de equipo, ustedes no sé qué piensen, pero Sainz dice una cosa, no me hubieran cambiado el alerón, este tipo de comentarios que ponen en las transmisiones y al final no le dan continuidad y lo dejan a uno como si fuera una novela de estas ochenteras, ¿no? Para saber qué fue lo que pasó, pero yo siento que en la media tabla se está viendo muy bien, muy buena batalla, Frank.
1: Y mi querido Pete, por cierto, de lo de Bortoleto, las últimas dos carreras haciendo puntos y puntos importantes, ¿no? Para la escudería Audi. Y lo de Williams, pues vaya, comenzamos a ver ya que se comienza a convertir en un problema, como decía Pedro, estas conversaciones que escuchamos por radio, pero creo que el problema de fondo, mi querido Memo, con Williams es que sigue siendo un coche muy pesado. Y digo, literalmente pesado, con kilos de más, y eso hace que sea un coche lento, quizá no tan lento como el Aston Martin, pero al final coche lento.
2: Sí, se ve, la verdad es que creo que Williams tiene que hacer evolucionar eso, tiene que ahí el coche, porque tiene las manos, Sainz ha demostrado que tiene las manos, creo que lo pueden hacer, pero pues no, esta temporada sí, nada más no se les ha dado. Van ahí, pero pues no, apenas llevan 11 puntos, hay que decir que Audi tiene 10 y es el primer año. Williams, ¿cuántos años tiene? Ahorita no tengo la estadística, pero ¿cuántos años tiene ya dentro del campeonato? Claro que es un auto totalmente nuevo, pero Audi le está pisando los talones ahí con 10 puntos. Entonces, bueno, oigan, pues yo les quería preguntar algo a los dos. ¿Hace cuánto que no verían un mecánico saliendo ahí de las llantas del piloto, etcétera? Era, ahora sí que era penal o no era penal, una penalización. ¿Qué opinaron de ese momento de la carrera, Pedro, Frank?
0: es que voy a tratar de ser muy, no sé, hace mucho, como lo dices, creo que no se veía, y quienes hemos estado siguiendo en los últimos años sobre todo la categoría, y me refiero a los últimos años porque cuando empezó a tomar protagonismo el piloto mexicano, Checo Pérez, pues hubo más gente que se ha volcado a verlo, pero quienes no y tenemos un rato más viéndolo, creo que hace rato no se veía. Hace unos años recuerdo por ahí alguien que pasó sobre una pistola de estas neumáticas para hacer el cambio de llantas, pero así sobre un piloto auto. No, pero pues nada que no solucionen 30 mil del Águila. ¿O cómo ves, Frank?
1: Pues sí, sí, sí, al final, independientemente de si era sanción o no, pues creo que sí ha sido una falta de atención del equipo en general, ¿no? Que era uno de los mecánicos que debían encargarse de cambiar, pues, la altura del alerón delantero con un artefacto, y pues bueno, cae al verse sorprendido por el arranque de Hamilton, justamente, pues no sé, digo, independientemente de si fue un accidente, si le pasó encima, si era o no castigo, pues es una falta total de atención de un equipo que es Ferrari, que generalmente tiene este tipo de problemas en las paradas de pits, ¿no?
2: Pues sí, nada más el comentario, un momento así, ¿cuánto vale la Fórmula 1? Como dice Pedro, 30 mil euros, 600 mil pesos con que te suceda algo así. Yo pensé que no le iban a marcar, por eso se los preguntaba. Yo diría, bueno, salió bien, hubo por ahí, o sea, salió ileso el mecánico, liberaron el coche, etcétera, pero bueno, la FIA es la FIA, y bueno, pues yo no ahí en los pits, y bueno, además había que cumplir, estaba muy complicado, entró un coche, luego atrás el otro, hay que estar en cuclillas, hay que cargar los neumáticos, etcétera, y por eso pues era mucho más complicado. No es lo mismo estar en cuclillas para un vehículo que para un vehículo más unos segundos de penalización. O sea, fue complicada esa parada en pits, pero finalmente les costó 30 mil euros, pero pues Hamilton conserva el cuarto lugar, así es que pues en todos los deportes pasa, ¿no, Pedro?
0: Mira, al final de cuentas, y ok, si lo digo a modo, perdón por el sarcasmo, pues con 30 mil lo arreglaron, pero pues es la vida de una persona la que está en juego, y podemos decir, solo fue un empujoncito, pero no, todo puede pasar y ha pasado en otras ocasiones. Bueno, afortunadamente ahora ya no hay repostaje de combustible, pero cuando lo había, ustedes recordarán este tipo de incidentes que muchas veces se vieron, en la que los mecánicos sufrían quemaduras, este tipo de cosas. Ellos también se están jugando la vida, y pues bueno, sí, y coincido contigo, Memo, completamente. No sé qué pienses, Frank, el hacer el double stack, como le llaman, la parada primero de Leclerc y espera al segundo piloto para primero hacer la penalización, obviamente incrementa la presión, la tensión, el estrés, la coordinación, y como dice Frank, estaba esperando para hacerle un ajuste al alerón, que al final pues me imagino que no se dio, porque después en las radios que hay, Hamilton dice que no, que a pesar de no haber tenido el ajuste en el alerón, está luchando en la pista o algo así. Lo siento más a modo de justificación de casi te atropello, pero no hiciste tu trabajo. No sé cómo lo veas, Frank.
1: Pues sí, como bien comentan ustedes dos, esto que estamos platicando pasa en cuestión de segundos, ¿no? Y hay que tener una coordinación literalmente perfecta, porque si no pueden pasar estas cosas. Yo creo que hay escuderías que se especializan en esta paradas de pits, en double stacks y demás, como por ejemplo Red Bull, que raramente ve esas cosas. Pero de Ferrari, por ejemplo, pues es de repente muy común ver este tipo de errores, ¿no? Incluso órdenes que de repente llegan a pilotos, y no nada más en esta temporada, sino en otras, que les dicen, vas a entrar, y justo cuando van a entrar le dicen, no, mejor quédate en la pista. O sea, vaya, es muy común en Ferrari, pero bueno, pues hoy afortunadamente no ocurrió una tragedia. Y rescatando un poco de humor negro y con lo que comentaban ustedes, pues ya sabemos cuánto cuesta un mecánico de Ferrari, ¿no?
2: Bueno, ya sabemos cuánto cuesta una multa. Ya sabemos cuánto cuesta una multa. No un mecánico, ¿no?
0: A ver, ahora que lo menciona Frank, Memo, tú que tienes obviamente de toda la experiencia y has estado presente en grandes premios. En el caso, y qué bueno que no, y no lo estoy, y me espero que la gente me lo entienda, no deseo que pase, obviamente, pero ahora que dices, ya sabemos cuánto cuesta un mecánico, ¿esto es por el hecho nada más, o si hubieras resultado lastimado el mecánico, es más alta la multa? No, ahí sí tendría yo que meterme mucho más ahorita al reglamento, pero no lo sé, o sea, ¿es solo por el hecho o es de acuerdo al daño que le pueda causar a la persona, amigo?
2: Yo creo que lo que están castigando aquí no es el daño a la persona. Yo creo que están castigando aquí que liberaron el coche cuando un mecánico todavía no estaba estable fuera del coche. O sea, todavía podía el mecánico, o sea, se estaba trastabillando y pusieron el verde porque todavía este Hamilton dice, no le pasó nada, o sea, alcanza a frenar porque lo ve, y pero él no está viendo a los lados, él está viendo un foco, un semáforo donde puede arrancar, donde ve el verde, él arranca. Por eso vemos que todos arrancan así como batiendo llanta ahí en pits, porque hay una luz, y esa luz cuando está en verde, tú lo que tienes que hacer es acelerar a velocidad de pits. O sea, puedes llegar hasta esa velocidad. Y yo creo que ahí, al que puso la luz verde, es el que están sancionando, que no se fijó que todavía este mecánico estaba por ahí. Porque sin duda hubo un golpe por ahí. Yo creo también que resistieron muchísimo los equipos ahí. Pásame una llanta, pásame la otra. Véanlo en cámara lenta, es espectacular cómo se hace un cambio. Ahora dos, y luego con penalización, y aguantarte 5 minutos en esa posición, yo creo que ahí fue que pues el mecánico, si lo hubieran hecho 2-3 segundos después, pues y se ahorran 2 segundos de pena, o bueno, se ahorran la pena, los 30,000 euros, ¿no? Hay que ver bien, la verdad es que no sé qué pasa si hay un accidente mayor. Casi siempre en las pistas, pues, hay una ambulancia y van al hospital, ¿no? O sea, si es fatal el que ya un piloto o un mecánico pasa. Ya, afortunadamente no hemos visto esto hace mucho tiempo. La pistola que tú dices, Pedro, ahora esto, que sí se vio así como que todo el mundo estábamos viendo esa parada de pits, porque hay paradas de pits que no se ven tanto, pero esta dependía de una posición de carrera muy importante. Entraban los dos, y además penalización, y además, pues bueno, Leclerc se sube, que fue el primero, pues Leclerc se sube al podio y Hamilton en el cuarto. Entonces era muy importante este cambio. Pero bueno, 600,000, una lucecita verde mal puesta unos segundos. Esa es la respuesta, mi Pedro.
0: Qué bueno que no sucedió y qué bueno que no pasó a mayores. Y como dices, era un momento de alta tensión, que qué bueno, porque en ocasiones no, las transmisiones en televisión se enfocan en otros hechos, pero como lo dices, dependían posiciones en pista, hacerlo muy rápido. Me imagino, y obviamente es un hecho, que los equipos y los mecánicos ensayan esto cientos de veces y también tienen que ajustarse a espacios, a tiempos, hacerlo con miles de ensayos. Y pues bueno, como tal, el error es un error humano y de coordinación, porque como dices, la persona encargada de poner en verde, tal cual, el piloto no está espejeando y viendo a ver si todos ya acabaron. El que le da la señal de salida, pues es quien tal vez se adelantó un pequeño segundo antes de, o algo pasó por ahí. Pero bueno, no pasó a mayores, se soluciona, se paga la multa y a seguir. Me imagino que después habrá habido una disculpa o algo así, al menos Hamilton, como bien lo dicen, y a pesar, y tiene el título, es un caballero, seguramente al llegar a, o en la reunión que hay después con el equipo, habrá tenido alguna condescendencia con el mecánico, que pues bueno, era el menos culpable, ¿no? Eso es un error de un compañero que no se le puede cargar como tal, porque pues bueno, así suceden las cosas, Frank.
1: Sí, yo creo que el mecánico entiende, ¿no? Que el menos culpable es Hamilton y que no lo hizo con ninguna...
0: Es
1: con
0: parte ninguna de la chamba.
1: Ahora sí, exacto, justo.
2: Oigan, me estoy yendo a lo que dice el reglamento, o lo que ha pasado. Afortunadamente nunca ha muerto un mecánico en una parada de pits en la era moderna de la Fórmula 1. Eso es un dato que ya está confirmado. No hay un protocolo activado en la historia reciente acerca de esto, más que lo que vimos el día de hoy. Hay algunas cosas relacionadas con alguien que puede morir, ¿no? Si mueres, es legalmente una muerte laboral en territorio del país anfitrión. Las autoridades locales abren una investigación por posible homicidio culposo o negligencia, y el precedente es directo. Como cuando muere Senna en 1994, la justicia italiana fue y procesó a Frank Williams, a Patrick Head y a Adrian Newey por homicidio. Y bueno, ya sabemos que el resultado pues pasa, o sea, ¿qué pasó, no? Pero bueno, también hay algo dentro de las investigaciones legales de cada país, ¿no? Hay consecuencias regulatorias, obviamente, y la FIA típicamente reacciona con cambios ahí a los reglamentos cuando van evolucionando este tipo de situaciones, porque las vas aprendiendo, ¿no? Así es que, bueno, pues... también hay una situación legal, hay una investigación deportiva, durante la carrera se puede desplegar el safety car, también aquí está la cláusula en el reglamento, puede desplegar el safety car, cerrar el pit lane o directamente sacar bandera roja para permitir la atención médica y despejar la zona. Es decir, también en los pits se puede sacar el safety car, ¿cómo ven?
0: Esa no me la sabía. Pues,
1: sí, no, está interesante el dato. Y bueno, entonces, según lo que nos acabas de compartir, mi querido Memo, pues depende de la ley de cada país, ¿no? ¿Cómo se maneje la parte, digamos que judicial o de investigación?
2: Pues sí, la parte legal depende del país, de dónde está la pista, ¿no? Ahí sabemos que cuando estamos en este deporte, inclusive como fanáticos, esto no lo estoy leyendo el reglamento, lo estoy dando de lo que a mí me ha tocado firmar, de lo que firmas cuando te dan una acreditación en este deporte y en otros, es que los deportes de motor son peligrosos y aceptas tú entrar en la pista y pudiese pasar cualquier cosa. Pues ya hemos visto llantas que saltan
0: a las gradas.
2: A las gradas, ¿no? Y es una llanta a esa velocidad, no mata a uno, mata a varios, ¿no? Según lo que pase, pero pues todo el mundo sabemos que puede pasar eso, aceptas esto y bueno, pero hay una investigación legal, pero pues bueno, pues es un deporte, ¿no? Es como, pues es algo que pudiese pasar, pero bueno, no, yo tampoco me sabía esto, que podían parar la carrera por una situación en el pit lane, y me suena muy lógico ahora que ya estoy pensando esta regla, porque si pasa algo en el pit lane durante la carrera, un incendio, una muerte, un choque, algo que inhabilite el poder entrar a pits, cualquier piloto puede entrar en cualquier vuelta a pits por una emergencia, oigan. Entonces hay que parar la carrera, ¿no?
1: Sí, claro. No, imagínense que le hubiera pasado esto a Hamilton aquí en México. Uy, joven, te va a salir caro, ¿no?
0: Estaba yo precisamente pensando eso cuando Memo dijo que dependiendo dónde se diera el accidente, abrí mi archivo en el que tengo las carreras aquí, como vienen programadas, y dije, bueno, China, que también de repente es difícil, Japón, no creo, Estados Unidos. Pero cuando vi México, dije, híjole, me imaginé una patrulla de tránsito, con todo respeto para la gente, pero de repente somos más complicados en ese aspecto, ¿no?
1: Sí, sí, sí.
2: Oigan, aquí tengo otra parte del reglamento rapidísimo para nuestros amigos. Los comisarios investigan la maniobra en una investigación deportiva si hubo un unsafe release, que es lo que pasó el día de hoy, soltar el auto con una tuerca mal puesta o con un mecánico en la trayectoria. Es decir, el reglamento ya lo está previendo. El piloto y el equipo reciben sanciones que van desde penalizaciones de tiempo o posición o descalificación, además de multas. ¿Cómo ven? Ahí está el reglamento.
0: Wow. Una tuerca mal puesta o un mecánico mal puesto.
2: No, pues es que mira, tú como mecánico, no sé si han cambiado una llanta o han tratado de cargar una llanta de Fórmula 1. Las llantas, no tengo ahorita cuánto pesa, por ahorita lo buscamos, pero no tengo cuánto pesa. Yo he tenido oportunidad de hacer el ejercicio de tener las cuatro llantas del coche apiladas. La de arriba no la mueves, es imposible moverla. O sea, el peso con la palanca que puedes hacer con el cuerpo humano, ni los más altos pueden. Quitas todas, vas teniendo más trabajo. La de abajo, para cargarla, para ponerla, es un trabajo impresionante. Se la pasan entrenando muchísimo tiempo. Y ahora súmale al trabajo corporal, al peso, a la coordinación, dos cambios de dos coches entrando a pitch y los cinco segundos, pues logra hacer algo de lo que vimos ahorita, ¿no? Un unsafe release, así pasó.
0: Ahí te va el dato, 18 kilos la llanta delantera, 21 kilos la parte trasera, lo que es el neumático, el ring, los sensores, todo en su conjunto, lo que, como dices, cargan una vez, el otro mecánico se encarga de quitar la otra, pero esto lo hicieron dos veces. Entonces, a pesar de eso, es un esfuerzo físico, y aunado a esto, Memo, como lo estás diciendo, es en los ensayos, me imagino, y muchas veces lo hemos visto cuando hay en las prácticas, esto lo hacen en bermuda, con playera, y cuando ya es carrera, pues obviamente llevan guantes, el traje, casco, porque también tienen que ir protegidos, y esto agrega dificultad y peso a ellos.
2: Oye, pero no es lo mismo cargar 21 kilos que tienen agarraderas y lo puedes cargar, o en el gimnasio donde cargas 21 kilos con la barra,
0: Sí,
2: a que cargar 21 kilos sin, donde no tienes dónde agarrarte.
0: Exacto, 21 complicados.
2: Tienes que abrir mucho los brazos, es difícil apretar. O sea, hay toda una técnica, sí. Lo pueden, claro que lo logran en, todo, en cada uno de los pits. Pero aún y cuando estén puestas las llantas en cada una de las cuatro esquinas para quitar y poner, es complicado, es pesado. Y bueno, pues este señor hubo un unsafe release ahí. Si hubiera estado en, si él hubiera trastabillado y Hamilton no hubiera arrancado hasta que el verde se hubiera puesto cuando el mecánico ya no está, se ahorran pues 30,600,000 pesos de multa. Pero bueno, qué bueno que quedó ahí. Y bueno, pues esta carrera nos da la oportunidad de aprender estas cosas en los pits. ¿No, no se les hace, Frank, Pedro?
1: Sí, claro, al final todos los domingos vemos el espectáculo, pero de repente no entendemos o no tenemos al 100% el conocimiento del reglamento, ¿no? Y siempre es bueno cuando pasan estas cosas averiguar qué es lo que podría pasar dependiendo de este, o más bien con base en el reglamento.
2: Oigan, bueno, pues también platicar con ustedes, con todos nuestros amigos, que el líder del campeonato, antes de que se nos acabe el programa, Kimi Antonelli, Mercedes lleva, bueno, pues 204 puntos, Lewis Hamilton 159, Russell 154, y a Russell se le está yendo larguísimo el poder sumar, Charles Leclerc 126 y Lando Norris 103. Así es que los que menos llevan, bueno, pues Carlos Sainz 6, que con el Williams que acabamos de hablar es una gloria que tenga 6, Audi Bortoleto, todos los puntos de Audi los trae Bortoleto, y bueno, Franco Colapinto 19, que son los últimos de la tabla. Así es que todavía nos falta mucho para este, pues de este campeonato de Fórmula 1, oigan, y bueno, pues de aquí nos vamos a Hungría,
1: Sí, Hungría, que promete ser igual espectacular, ¿no? Pues a ver qué nos depara Hungría en unos días, pero bueno, pues por ahora se afianza otra vez en el campeonato Andrea Kimi Antonelli, y pues bueno, no suelta la primera posición, y cuando parece que se le va a complicar, llega y gana otra carrera, ¿no?
2: Pedro, 26 de julio se va a correr el Gran Premio de Hungría, tú eres el mero mero para cuando suceden las prácticas, pero el domingo 26, otra vez, 7 de la mañana, hay que poner la alarma, amigos, Pedro.
0: Así es.
2: Viernes, sábado y domingo vamos a tener,
0: El próximo fin de semana tenemos, qué bueno, carrera nuevamente. El viernes hay práctica a las 5:30 de la mañana, hora del Centro de México, de la Ciudad de México. Ese mismo viernes la práctica 2, en punto de las 9 de la mañana. Al día siguiente, sábado, práctica 3. A las 4:30 de la mañana, así es que prepare el café el día antes, Frank, y también el sábado la calificación 8 de la mañana para finalizar la actividad el domingo 26 de julio a las 7 de la mañana se corre el Gran Premio de Hungría.
2: Hay que poner ahí la alarma, el Hungaroring ring totalmente diferente de los 7 kilómetros de Spa, solamente tiene 4.4 kilómetros, 14 curvas, tendremos 70 vueltas. Este es conocido como el Mónaco sin muros, porque es una pista bastante estrecha donde la calificación vale oro y el récord de vuelta es de Hamilton. ¿Cómo ves, Frank? Será un gran, pues allá en Budapest será uno de los grandes domingos en el Hungaroring,
1: Sí. Y bueno, vamos a ver cómo responden estos nuevos coches en esta pista, ¿no? Que hemos visto que justo esta nueva generación de autos, de repente es demasiado evidente que si reaccionan bien o mal dependiendo del circuito.
2: Pues sí, vamos a ver las largas rectas y curvas que vimos en Spa y que vimos exactamente, ¿a poco no se sintieron emocionantes cómo la energía se recuperaba, no se recuperaba, los rebasos, etcétera? Pues aquí, pues es casi Mónaco, Pedro, así es que bueno, pues se acaba el programa, Pedro.
0: Tal cual, y pues bueno, ya esperar, lo bueno que en la siguiente semana, Frank, Memo, hay carrera, lo malo que después de esa tendremos que esperar casi un mes para la siguiente, que será hasta Países Bajos entre el 21 y el 23 de agosto. Nos vamos. Muchísimas gracias, Frank, Memo.
1: Un placer, amigos. Cuídense y buen domingo para todos.
2: Gracias, Frank. Gracias, Pedro. Y nos escuchamos el día de mañana a las 7 de la noche en Autos al 100. Muchísimas gracias, amigos. Y bueno, que gane el mejor. Nos escuchamos mañana a las 7 de la noche en Autos al 100. Soy Memo Lira. Gracias.
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1: Buenas noches, espero que tu fin de semana esté cerrando increíble. Yo soy Clau Tenorio, Clau se escribe con K, y ya estoy lista para acompañarte durante las próximas dos horas. Estoy contigo hasta las 9 de la noche para cerrar con tus Golden Hits de fin de semana. Seguramente buena parte de la tarde todo mundo se la dedicó al fútbol, siguiendo ya la final del Mundial. Después de varias semanas de partidos, tenemos un campeón. España se coronó como campeón de este Mundial 2026. Yo honestamente le voy a decir, después de un partido completo y un tiempo extra de estar calentando el balón, por fin vimos un gol de España. No era el partido que esperábamos probablemente, pero bueno, tenemos un campeón. Lo que tal vez sí era lo que esperabas era el show de medio tiempo. De eso te voy a contar si te lo perdiste hace un rato. También el show de clausura previo al partido. Ahí en las redes sociales de Stereo 100 están varios de los momentos. Ya sabes que al Escuadrón Digital no se le escapa nada relacionado con música. Así que ve a ver esos momentos de este show en nuestro Instagram y en Facebook Stereo 100 MX, y yo te cuento los detalles un poquito más adelante. No todo es fútbol, también te voy a recomendar un curso de verano para tus adolescentes y una opción de un viaje corto en vacaciones si quieres aprovechar estos días con tu familia. Ya está Lalo acompañándome en los controles, ¿y qué te parece si iniciamos con la música? Esto que tenía un video muy muy exitoso por su estilo con body paint y con stop motion. Somebody That I Used To Know es Gotye para ti en Golden Hits de Stereo 100.

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esta competición. También Tom Cruise fue el encargado de dar un discurso antes de que los equipos salieran. También estuvo ahí parado junto a la copa. Fueron grandes momentos. Están en nuestras redes sociales, Stereo 100 MX, si quieres checarlos. Y otro momento esperado, el primer show de medio tiempo en la historia de los mundiales. El espectáculo lo abrió la reina del pop, Madonna, cantó Music. Entró al estadio sobre un auto tubular que estaba manejado por las leyendas del fútbol de Brasil, Ronaldo y Ronaldinho. Los Muppets, también ya sabíamos que iban a estar invitados, hicieron su aparición para interpretar Seven Nation Army bajo la batuta de Gustavo Dudamel. Después le dieron paso a BTS, que también cantaron Dynamite. Jason Sudeikis apareció en su personaje de Ted Lasso, le dio paso a Justin Bieber, él continuó la presentación, cantó Everything Hallelujah, y luego ya salieron Shakira y Burna Boy, acompañados, como bien hizo la invitación Shakira, de los Ghetto Kids, bailaron, cantaron el tema oficial del Mundial 2026, Die Die, y cerraron este histórico show de medio tiempo con Coldplay, que hizo una aparición especial con los Muppets, y ahí se unieron todos los artistas que estaban participando. ¿Gustó o no gustó? Algunos dijeron que era como festival escolar, que el público de Estados Unidos no sabe hacer ambiente como aquí, los mexicanos, los latinos en general, y otros dijeron que sí, que combinó muy bien elementos de fútbol, de música, de actuación. Yo te dejo abierta tu opinión. Yo soy Clau Tenorio y te dejo con más música en Golden Hits de Stereo 100.

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La música de Golden Hits acompañando tu noche de domingo. Yo soy Clau Tenorio y ya pasando a otros temas lejos del partido, ayer te comentaba de algunos talleres de teatro para niños, principalmente niños de primaria, pero si tú tienes adolescentes, también hay una opción para ellos si es que les interesa la actuación. Este taller precisamente se llama Siempre he querido actuar de árbol. Es un curso impartido por la dramaturga y directora Patricia M. Pedreguera y aquí hay una perspectiva centrada desde la cultura de paz, desde los derechos humanos, y los chicos van a construir historias colectivas a partir de sus propias inquietudes. Ya empiezan a tener una conciencia social más fuerte y pueden abordarlos en este taller. Va a ser esta semana, del 20 al 23 de julio, va a ser por las tardes, en el Salón de Ensayos del Centro Cultural Helénico. Si crees que podría interesarles, checa todo en la página helénico.gob.mx. Es de entrada gratuita, es lo mejor para ti. Vamos a seguir con la música, vámonos a 1987, el disco número 11 en la carrera de Joe Cocker. Esto se llama Unchain My Heart. 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

Espero que estés disfrutando de la música de Golden Hits. Yo soy Clau Tenorio, Clau se escribe con K, sigo contigo hasta las 9 de la noche. Puedes escribirme a través de Clau Tenorio MX en todas las redes, estoy principalmente en Instagram. 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Vamos a seguir con la música. Algo de los 80s, viene Elton John en esta hora. También música fresca. Tenemos un estreno de Natalie Imbruglia más adelante. Pero ahora te dejo en 1987. El pop soul de Simply Red. Esto se llama The Right Thing y lo escuchas en Golden Hits de Stereo 100.

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Deliciosa noche de domingo en compañía de la música de Stereo 100. Y no solo es noche de domingo, también es noche de vacaciones, el primer fin de semana de vacaciones de esta temporada. 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

Soy Clau Tenorio, Clau se escribe con K, te acompaño aquí en Estéreo 100. Si quieres mandarme un mensaje, me encuentras en cualquier red social como Clau Tenorio MX. Te dejo con más música en Estéreo 100, siempre contigo.

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Una pequeña golosina para los corazones setenteros de Stereo 100. Desde Los Ángeles escuchaste a Brett, Everything I Own, aquí en Golden Hits de Stereo 100. Y nos acercamos a las 9 de la noche, así que es momento de que yo me despida. Soy Clau Tenorio, Clau se escribe con K, gracias por dejarme acompañar tu noche. 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Mañana, precisamente, la música de Stereo 100 te espera en la señal de FM desde las 9 de la mañana y yo estoy contigo de vuelta a las 10 en Golden Hits. A las 10 de la mañana arrancamos nuestro lunes de cine, así que si en vez del fútbol te fuiste al cine, compárteme tu reseña, qué estreno viste. Estamos en el verano taquillero, mañana lo comparto, escríbeme a través de Instagram ClauTenorioMX. Que descanses, que tengas un gran inicio de semana. 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You bet.

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0: Muy buenas noches, gracias por estar con nosotros una vez más en La Hora Nacional, el espacio donde cada domingo compartimos historias, cultura, ciencia, música y acciones que construyen un mejor país.
1: Hoy haremos un recorrido por lo que dejó el Mundial Social, la reactivación de espacios deportivos, la participación de miles de familias, las actividades culturales y la convivencia dentro y fuera de las canchas. Además, conoceremos por qué México fue reconocido como un gran anfitrión de este evento que puso el deporte al servicio de la comunidad.
0: También llegamos a la última entrega de nuestras estampas del Mundial. Estas crónicas nos hicieron revivir las historias, las emociones y todos los momentos de esta fiesta deportiva. La verdad fue una gran experiencia para millones de personas en todo el país.
1: Y por supuesto, no puede faltar la Chilanguía, con las mejores recomendaciones de la Ciudad de México.
0: Además, conoceremos una nueva aplicación para teléfonos celulares que nos permitirá recibir alertas sobre lluvias intensas, ciclones y huracanes, así como las acciones para proteger a la población en esta temporada.
1: Y les tenemos un tema muy importante. México dio un paso histórico para proteger a las y los actores de doblaje frente al uso de la inteligencia artificial. Les vamos a contar en qué consisten estas reformas que conocen y reconocen la voz humana como una expresión artística, única, y establecen medidas contra su clonación digital sin autorización.
0: Además, conoceremos la historia de Leonila Vázquez Rodríguez, una científica mexicana que abrió camino para nuevas generaciones en la investigación nacional. Todo esto y mucho más en la primera parte de La Hora Nacional.
1: Los Choclok son una banda veracruzana que ha encontrado una forma muy original de mezclar los sonidos tradicionales con propuestas contemporáneas. Vamos a verlos y escuchar su propuesta musical.

0: Cuando hablamos del Mundial Social, nos referimos a algo que fue mucho más allá de los partidos de fútbol. La idea fue llevar este deporte a las comunidades, escuelas, barrios y espacios públicos, con actividades que dejaran un legado después de la competencia.
1: En total se impulsaron más de 5.000 actividades culturales, deportivas, educativas y turísticas en todo el país.
0: Uno de los grandes objetivos fue recuperar espacios para que niñas, niños, jóvenes y familias tuvieran lugares dignos para practicar deporte. En este proceso se contempló la construcción y rehabilitación de miles de canchas. El gobierno de México reportó 4.208 recuperaciones de canchas y rescate de espacios públicos como parte del Mundial Social.
1: Y algo muy importante fue que el fútbol llegó a las escuelas. Con los mundialitos y copas deportivas se buscó que la competencia tuviera un sentido formativo, promover la actividad física, el trabajo en equipo, la disciplina y la convivencia.
0: Hubo mundialitos y copas en distintas categorías, como la Copa Escolar Nacional, la Copa CONADE, la Copa Paralímpica, la Copa Barrio, la Copa Edad de Oro y la Copa Trabajadores.
1: Además, el IMSS tuvo una participación muy especial acercando el deporte a sus derechohabientes y a distintos sectores de la población.
0: Se realizaron actividades como el Mundialito Femenil IMSS, Fútbol Sin Correr y Fútbol IMSS T21, dirigido a personas mayores de 14 años con trisomía 21 o síndrome de Down. Esto ayudó a mostrar que el fútbol puede ser una herramienta de inclusión, salud y convivencia.
1: El Mundial Social también fue una invitación para conocer México. Con las herramientas digitales de turismo, se buscó que visitantes nacionales e internacionales descubrieran la riqueza cultural, gastronómica y natural del país.
0: La estrategia contempló la aplicación Conoce México, con 250 rutas turísticas y actividades como las Fiestas México 2026 para poder mostrar nuestras tradiciones.
1: Y eso es lo interesante, que el Mundial Social no se quedó solamente en una cancha. Hubo arte urbano con más de 10.000 murales.
0: Sí, también actividades de salud como Vive Saludable, Juega Feliz, copas de robótica, encuentros culturales y acciones comunitarias que buscaron que la fiesta del fútbol estuviera en todo México. Hoy presentamos la última entrega de nuestras estampas del Mundial. Cada semana recorrimos distintos lugares de México y el mundo para contar historias de aficionados, comerciantes y familias en este gran evento deportivo.
1: Más allá de los resultados en la cancha, estas crónicas mostraron cómo el fútbol es un punto de encuentro entre personas de diferentes edades, culturas y nacionalidades. Este cierre resume una celebración que unió a todo el país.

Y con esta última estampa llegamos al final de un recorrido que nos permitió revivir los momentos que hicieron de la gran fiesta del fútbol una experiencia inolvidable. Los goles quedarán en las estadísticas, los campeones en los libros de historia, pero hay recuerdos que no caben en un marcador o en un estadio, porque se quedan para siempre en el corazón de la gente. México abrió sus puertas al mundo y el mundo respondió con una enorme sonrisa. Miles de visitantes caminaron por nuestras calles, probaron nuestra comida, aprendieron nuestras palabras y descubrieron que este país no solo se visita, se siente. En redes sociales se volvieron virales decenas de videos de aficionados extranjeros agradeciendo la hospitalidad mexicana. Uno de los más compartidos fue el de un aficionado ruso que resumió su experiencia con una frase que emocionó a millones. México no se explica, se siente. Una frase que terminó convirtiéndose en el reflejo de lo que vivimos durante estas semanas. También vimos escenas imposibles de olvidar. La lluvia nunca fue obstáculo. En plazas, fan zones y calles enteras, miles de personas decidieron quedarse. Cantaron bajo el agua, abrazaron a desconocidos, compartieron impermeables, banderas y sonrisas. Porque cuando rueda un balón, a veces desaparecen las diferencias y solo queda una emoción compartida. La fiesta también tuvo héroes inesperados. Un pequeño pato blanco con la camiseta verde bien puesta conquistó a México y después al mundo. Merlín dejó de ser solamente la mascota de una familia trabajadora de la Ciudad de México para convertirse sin proponérselo en el símbolo más entrañable de esta celebración. Lo vimos caminar entre aficionados, posar para fotografías, recorrer Paseo de la Reforma, llegar al Ángel de la Independencia y hasta convertirse en protagonista de notas internacionales. Sin campañas publicitarias, sin reflectores planeados, solo con la espontaneidad que distingue a los mexicanos. Pero la verdadera protagonista fue la gente. Los mundialitos en las escuelas, los voluntarios que orientaron a visitantes de todos los continentes, los comerciantes que recibieron a cada turista con una sonrisa, los cantantes, DJs y músicos que llenaron de alegría plazas y calles. Los mexicanos que demostraron que la hospitalidad también puede convertirse en una forma de representar a un país. Durante varias semanas vimos un México orgulloso de su cultura, de sus tradiciones y de su capacidad para hacer sentir en casa a quien venía de lejos. Quizá por eso muchos visitantes aseguraron que aquí encontraron algo más que fútbol. Encontraron calidez, comunidad. Hoy termina esta celebración, pero queda algo mucho más importante. La certeza de que cuando México recibe con el corazón abierto, deja una huella imposible de borrar.

0: Como cada semana, llega la Chilanguía con las mejores recomendaciones de la Ciudad de México. Una de ellas es la exposición Tepito en la Cancha, que muestra la relación entre el barrio Bravo y el fútbol como parte de su identidad cultural y comunitaria.
1: También les vamos a hablar de la exposición El Gesto y lo Invisible en el Palacio de Bellas Artes y de otras actividades para ir en familia. Vamos a la información que nos prepararon Germán Gastelum y Orlando Abad.
2: Hoy traemos una ruta completa para el fin de semana. Arrancamos con una de las exposiciones más potentes del circuito alternativo, Tepito en la Cancha. Es una mirada al barrio como territorio simbólico del deporte y la vida comunitaria. Se presenta en la Galería José María Velasco con entrada libre hasta el 20 de septiembre y propone entender el fútbol como lenguaje social y construcción de identidad urbana. Hay equipos legendarios que juegan ahí en el Maracaná de Tepito. Y en el corazón del arte moderno, el Museo de Arte Moderno mantiene la exposición La Colección, Redes y Trayectorias del Arte Mexicano de 1910 a 1950.
3: Muy interesante.
2: Una lectura crítica del acervo nacional que reúne obras clave de Rivera, Kahlo, Siqueiros y Tamayo, con énfasis en los cruces entre arte, política e identidad postrevolucionaria.
4: Muy, muy interesante. Muy cerca, el Museo Tamayo Arte Contemporáneo presenta la exposición El Gesto y lo Invisible, disponible hasta el 26 de julio, una muestra colectiva que explora el movimiento corporal y la acción como formas de resistencia estética en el arte contemporáneo internacional.
2: En el máximo recinto cultural del país, el Palacio de Bellas Artes, la programación de julio incluye la temporada 80 Movimientos, un ciclo dedicado a la danza contemporánea, folclórica y multidisciplinaria que reúne compañías de distintos estados del país en una celebración del cuerpo como expresión escénica.
4: Y para quienes buscan cine de autor, la Cineteca Nacional continúa con ciclos internacionales y retrospectivas que permiten revisitar obras fundamentales del cine mundial, además de estrenos recientes en un espacio clave para la cultura cinematográfica de la capital y de todo el país.
2: A ver, ¿de dónde agarramos tanto tiempo? Porque se oye. Otra más, esta es imprescindible. Es el Museo Universitario de Arte Contemporáneo, ajá, el MUAC, donde las exposiciones actuales exploran cruces entre arte, tecnología y crítica social, con las instalaciones que invitan a la participación activa del público y a la reflexión sobre el presente. Así, cerramos esta Chilanguía del 19 de julio con una ciudad que no se detiene y que sigue ofreciendo arte, memoria y movimiento en cada esquina. ¿Nos escuchamos en la próxima?
4: ¡En la próxima!
0: En la temporada de lluvias y huracanes es importantísimo estar informados. Para esto se presentó una aplicación para dispositivos móviles que va a mandar alertas sobre fenómenos meteorológicos de riesgo y también va a dar recomendaciones de protección civil directamente a la población. Vamos con una cápsula sobre esta app.
5: Este año y el próximo se espera que el fenómeno del Niño sea de mayor intensidad, de acuerdo con los estudios. Recuerden que en meteorología, en el clima, no se puede decir exactamente qué va a pasar, sino es la probabilidad de que ocurra algo, sobre todo de acuerdo a los estudios previos. Entonces, espera que este año y el próximo sea muy intenso el fenómeno del Niño, que es el calentamiento del océano Pacífico principalmente. ¿Qué consecuencias puede tener para el país? Que haya lluvias más intensas, particularmente en el norte de México, hacia finales del año. Y también la probabilidad de que haya más ciclones, incluso más intensos. Si van a llegar a la costa o no, no se puede saber hasta unos días antes. Entonces, ¿qué es? Bueno, eso es por un lado. Y además, probablemente sequía el próximo año en el centro del país. Esas son las probabilidades. ¿Qué tenemos que hacer? Pues alertar a todos los estados de la República, a toda la gente, a todas las mexicanas y mexicanos de esta situación. Y Laura, como coordinadora de Protección Civil, lo que está haciendo es instalar puestos de mando en todos los estados primero que tienen costa, particularmente en el Pacífico, y después ya irá hacia el centro del país. Y vamos a seguir informando. El objetivo es que en 2 meses más o menos tengamos listo el alertamiento telefónico, para que se pueda informar a toda la gente, a todas las mexicanas y mexicanos, y particularmente en ciertas zonas, en acuerdo con las compañías telefónicas, un alertamiento. Por ejemplo, naranja, la probabilidad de que haya más lluvia es mayor, toma tus precauciones. O roja, de plano, viene un ciclón, toma tus precauciones, no salgas de tu casa, en fin. Esto va a estar en 2 meses, está trabajando, pero la verdad es del año pasado, tiene sus complicaciones técnicas, pero esperamos que en 2 meses esté listo, ya lo informaríamos, y también para que todas y todos tengan esta información científica que se puede traducir en algunos riesgos para la población.
0: Oigan, con estas lluvias tan intensas hay algo que es muy importante recordar. Hay muchas cosas que nosotros mismos podemos hacer para ayudar a prevenir encharcamientos y también inundaciones.
1: Por ejemplo, algo tan fácil como no tirar basura en la calle hace una gran diferencia. Las botellas, bolsas y envolturas terminan tapando las coladeras y eso evita que el agua fluya.
0: Incluso, si vemos basura cerca de una coladera y es seguro hacerlo, podemos recogerla o retirarla. Y parece poco, pero ayuda muchísimo.
1: Y también es muy importante mantener limpios los patios, azoteas y desagües de nuestras casas. Las hojas, ramas y otros residuos pueden obstruir las bajadas de agua y provocar filtraciones o inundaciones.
0: También, si van manejando y una calle está inundada, no se vayan a arriesgar a cruzarla. A veces esperar unos minutos puede evitar un accidente.
1: Y si ves que un árbol se va a caer, que una coladera está completamente tapada o que hay algún riesgo para la comunidad, repórtalo a las autoridades de tu localidad. Entre más rápido se atienda, mucho mejor.
0: Cuidar nuestra ciudad también significa cuidar los espacios que compartimos. Y cada acción, por pequeña que parezca, suma.
1: En temporada de lluvias, la prevención también empieza con todos y cada uno de nosotros. Siguiendo con el tema, hoy les traemos información importante para prevenir desastres por la temporada de lluvias y huracanes. Es muy importante monitorear tormentas tropicales, frentes fríos, lluvias intensas y otros fenómenos que pueden afectar distintas regiones del país. Tener información a tiempo puede hacer una gran diferencia.
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2: Los actores de doblaje y actrices de doblaje son el alma de nuestras historias por su capacidad para transmitir emociones y cultura. Su labor es un pilar de nuestro entretenimiento.
3: Por eso la nueva ley de cine en México es histórica. Ahora protege la voz como un derecho humano y de identidad. Este blindaje impide que sus voces sean replicadas o usadas por inteligencia artificial sin que haya un permiso expreso. Y esto asegura que el trabajo siempre sea de los humanos.
2: Y para platicar sobre esto nos acompañan esta noche, va a estar muy divertido, por cierto, las actrices y actores de doblaje y locutores, háganme el honor de presentarse.
4: Hola, ¿qué tal? Yo soy Elsa Cobian y uno de mis personajes es Pablo de Backyardigans. Hola, ¿cómo están, amigos?
5: Hola, soy Aurora Mijangos y uno de mis personajes es Tapsi de Bananas en Pijamas.
6: Hola, soy Desiree Hernández y soy locutora comercial.
7: Hola, soy Mario Arbizu y soy la voz de Skipper, el jefe de los pingüinos de Madagascar.
8: Hola, ¿qué tal? Yo soy Moisés Iván Mora y soy la voz de Rigby en un show más, de McLovin, de Scott Pilgrim, de Temor Intensamente, de Eddie, hay algunos más,
9: ¡Wow! Mi nombre es Mark Winslow y soy la voz de Giyu Tomioka en Demon Slayer, Sonic, Phineas, Hirokamada, varios más también.
2: ¡Qué maravilla! Nos encantaría platicar de sus personajes, sí, pero hoy tenemos un tema que creo que es muy importante, que es precisamente esta protección de su voz, de su imagen.
5: Bueno, nos aprobaron el artículo 29 en la Ley de Cine y Audiovisuales, que habla sobre la protección del lenguaje, y no solamente es en el español, sino todas estas lenguas indígenas, en nuestro cine nacional, y que será hecho por artistas, intérpretes y ejecutantes. De eso la verdad es que es un gran logro y está siendo algo histórico, no solamente para nuestro país, sino para otros países que están volteando a ver que sí se puede hacer, que sí se logró. Y eso la verdad es que nos tiene súper contentos.
3: El problema principal era que alguien pudiera tomar sus voces icónicas y clonarlas para no tener que pagarles a ustedes, poder simplemente correr un programa que replicaría sus voces. Y ahora, con esta ley, están protegidos.
6: Así es, estamos poniendo en la mesa un tema tan importante como el consentimiento. O sea, la voz es parte ya de la identidad, forma parte de la imagen de un artista, y por lo tanto no puede ser tomada sin el consentimiento expreso e informado de la persona que posee esa imagen, la voz y la imagen. La fortuna de esto es que nos protege como intérpretes, pero también protege a muchos actores, modelos que están en cámara para que también su imagen no pueda ser replicada sin permiso.
2: ¿Estamos hablando nada más de compañías o personas que de repente dicen, voy a agarrar la voz de Phineas y Ferb y voy a hacer un video? ¿Están protegidos ahí también?
7: Por supuesto, sí, la aplicación de la ley es general, de uso general. No pueden, es que soy fan y aquí hice un videito contigo, pues sí, pero está rompiendo la ley.
9: Y de hecho el problema aparte creo desde ahí, desde que se puede tener esta libertad de poder usar la voz para lo que sea, no nada más las compañías, sino las personas tienen el acceso a la imagen o la voz de todos nosotros al final que nos dedicamos a esto, y gracias a eso es que se buscó hacer esta ley, ¿no?
7: Exacto.
9: Para poder proteger desde el punto de vista de un fan o desde el punto de vista de una productora que lo han hecho, ¿no? Hace un par de años me parece que hubo una productora que toda una serie y todos, bueno, varios proyectos estaban utilizando inteligencia artificial para hacerlo. Entonces buscamos frenarlo desde ahí.
2: ¿Tú quieres decir algo, Moisés?
8: Sí, que también esta ley nos protege del mal uso de la IA. O sea, estamos hablando ahorita de cosas de contraprestación, de derechos que no sea perpetuidad, pero también el mal uso desde...
2: Robo de identidad.
8: No quiero hablar de términos legales, mucho menos, pero sí, imagínate que usen tu voz para algún tipo de robo, secuestro, extorsión.
7: Lo hacen ya, ¿no? Estafa, de extorsión.
8: Todo ese tipo de cosas. Entonces es bien importante.
7: Sí, nos defiende no solo el gremio de actores, sino también a la gente de a pie, por supuesto, en este tipo de temas de seguridad.
8: Así es.
3: Eso es importantísimo, porque de repente uno ve estas cosas y no piensa que también nos benefician a los ciudadanos, ¿no?
5: A todos.
3: Sí.
5: Estamos muy agradecidos con la presidenta Claudia Sheinbaum, porque ella es la que nos apoyó y le dio el impulso que necesitábamos para que llegara a ser aprobada, tanto en la Cámara de Diputados como de Senadores.
3: Oigan, equipo, pues muchísimas gracias por haber venido a la Hora Nacional.
5: Gracias.
2: Esa es la última vez y ya quedaron de venir individualmente a platicar de sus trayectorias.
5: Claro,
2: ¿okay?
5: Sí.
7: Un gusto.
5: Gracias.
2: Un aplauso muy grande porque es un gran logro. Felicidades.
8: Gracias.
2: Y un aplauso para ustedes porque aquí están cada domingo.
10: Hola,
3: Hoy conoceremos la trayectoria de Leonila Vázquez Rodríguez, una científica mexicana que contribuyó al desarrollo de la investigación nacional y abrió oportunidades para que más mujeres participaran en disciplinas científicas.
2: Su historia muestra que la ciencia también se construye con perseverancia, innovación y compromiso social. Recordarla es reconocer el talento mexicano y lo importante que es impulsar nuevas generaciones de científicas e investigadoras.
0: Leonila Vázquez García fue una destacada bióloga, investigadora y docente que dedicó su vida al estudio de los insectos en México, principalmente de las mariposas. Gracias a sus aportaciones, se consolidó como una de las mayores científicas mexicanas del siglo XX. Nació el 17 de enero de 1914 en Ciudad Jiménez, Chihuahua. Realizó sus estudios básicos en la Ciudad de México y, más adelante, ingresó en la Escuela Nacional Preparatoria. En 1932, Leonila ingresó al departamento conocido como Sección de Ciencias, de la Facultad de Filosofía y Letras en la UNAM. Dos años después, se integró al recién creado Instituto de Biología. Ahí colaboró en el Laboratorio de Entomología, dedicado al estudio de los insectos, bajo la mentoría del maestro Carlos Christian Hoffmann. En 1946, se convirtió en doctora en Ciencias Biológicas por la Facultad de Ciencias con su tesis Estudio monográfico de la psíquide de México. Esta obra se convirtió en un referente para el estudio de las orugas de saquito. Tras el fallecimiento de su maestro Hoffmann en 1942, Leonila asumió la jefatura del laboratorio de entomología y trabajó en la reconstrucción de la colección de insectos del Instituto de Biología. Realizó prácticas de campo en diversas partes del país, junto con otros investigadores como la bióloga Elia Bravo, especialista en cactáceas. A lo largo de su carrera científica, Leonila se concentró en los lepidópteros, mariposas, polillas y palomillas. En México, identificó al menos 20 especies de orugas de saquito. También investigó a la mariposa monarca y, al lado de Elia Bravo y por petición de la Secretaría de Educación Pública, realizó investigaciones sobre la grana cochinilla, por su uso ancestral como tinte para los textiles. Leonila impartió clases desde nivel secundaria hasta posgrado en la UNAM y en el IPN. Además, participó en publicaciones de divulgación y realizó estancias de investigación en prestigiosas instituciones en el extranjero. Tras más de 6 décadas de entrega a la ciencia y la educación, la doctora Leonila Vázquez García falleció en la Ciudad de México el 30 de enero de 1995 a los 81 años. Su legado es importante para las futuras generaciones dedicadas al estudio de los insectos, así como un impulso para la formación de mujeres científicas. Su nombre perdura en la taxonomía de diversas especies, como Litomóxides leonivázquez, honrando sus contribuciones.

0: Y ahora que ya conocimos la historia de la científica mexicana Leonila Vázquez Rodríguez, vale la pena recordar que la ciencia, la cultura y la comunicación tienen algo en común. Cuando se comparten, enriquecen la vida de todos.
1: Y con esta idea cerramos nuestra primera media hora. Pero antes le queremos mandar saludos a todos los que nos acompañan cada semana. GMS Electrificaciones en Toluca, Andrés Moreno en Zacatecas, Andrea Ramírez en la Ciudad de México, Paulina Ortega y Alicia BFG.
0: También saludos para José Luis Hernández Álvarez, Gerardo Domínguez, Verónica Muñoz Centeno, Iván Juárez, Cecilia Godínez y Blanca Estela Pérez Montaño.
1: A Patricia Paredes en Canadá, Carlos Alberto Ruiz Martínez, Sergio Ponce en Washington y Elizabeth Martínez aquí en la Ciudad de México.
0: Muchísimas gracias por acompañarnos, por escucharnos y por ser parte de la comunidad de La Hora Nacional. Recuerden que estamos en YouTube, estamos en Facebook, estamos en Instagram, TikTok, X y Spotify.
1: También nos pueden contactar en un número que es, apúntenle, 55-34-83-42-39 o mandarnos un correo a lahoranacional@segob.gob.mx. Que tengan una excelente semana. Y para los que siguen con nosotros, hacemos una pausa y ahorita regresamos con más.
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0: Ya estamos de regreso para la segunda parte de la Hora Nacional, hoy 19 de julio. Y saben que preparamos para ustedes una serie de temas muy interesantes.
1: Sí, y les vamos a platicar sobre un tema del que cada vez escuchamos más, las alergias. ¿Cuáles son sus principales síntomas? ¿Qué tipos existen? ¿Cuáles son los tratamientos disponibles?
0: Además, les traemos recomendaciones para que estas vacaciones no se conviertan

0: tradicionales como la jarana con diferentes ritmos contemporáneos, creando una propuesta única.
1: Además, en nuestra sección de cultura hablaremos de la obra de teatro Cosas que pienso los domingos, que habla sobre la búsqueda del éxito y también un poco sobre la validación en la sociedad actual. Todo esto y más en la segunda parte de la Hora Nacional. Las alergias afectan a millones de personas en todo el mundo y, de acuerdo con especialistas, su incidencia ha aumentado en las últimas décadas. Se calcula que entre el 20 y 30% de la población presenta algún tipo de enfermedad alérgica, por lo que realmente son un problema de salud pública.
0: Y en el Día Mundial de las Alergias, hoy queremos conocer más sobre estas condiciones, cuáles son las más frecuentes, cómo se diagnostican y qué tratamientos existen. Y para esto nos acompaña hoy el doctor Guillermo Velázquez Sámano, jefe del Servicio de Alergias del Hospital General de México, Eduardo Lisiaga. Doctor, bienvenido una vez más a la Hora Nacional.
2: Muchas gracias.
3: Las enfermedades alérgicas, como bien se dijo, es un problema de salud pública en México. Hasta el 40% de la población mexicana padece una reacción alérgica. ¿Cuáles y cómo son las manifestaciones clínicas de una enfermedad alérgica? Alergia en los ojos, que se llama conjuntivitis alérgica. En la mucosa nasal se ve afectada por una alergia, rinitis alérgica. El asma bronquial, que es otra de las enfermedades muy frecuentes. En la piel, la alergia cutánea, caracterizada por ronchas, que es también muy frecuente, asociado con el escritura sobre la piel, que se llama dermografismo, o a alguna persona se le hincha el labio y ese es un angioedema. Es demasiado molesto que causa trastornos en la salud del enfermo alérgico.
1: Doctor, ¿y por qué algunas personas nos dan alergias y otras de plano no?
3: Bueno, la alergia hay que empezar a decir que es un fenómeno hereditario. Tenemos genes implicados en la respuesta alérgica. Entonces hay marcadores. Siempre hemos escuchado la palabra atopia, y la atopia quiere decir la capacidad de un organismo a producir unos anticuerpos que son específicos de un antígeno. Es una predisposición genética que tiene el individuo a desarrollar esta enfermedad alérgica.
0: ¿Las estaciones del año tienen que ver en la época?
3: Por supuesto. Tenemos, por ejemplo, la conjuntivitis primaveral o el asma que se presenta durante el inicio de la primavera porque, por ejemplo, en la Ciudad de México tenemos una gran cantidad de polen. Aquí estamos cerquita del bosque de Chapultepec, donde hay una gran cantidad de árbol de fresno y produce abundante polen. Noviembre, diciembre, enero y febrero. Y entonces viene la conjuntivitis o viene una rinitis alérgica o una asma bronquial.
0: Claro.
3: El contacto con ese polen.
0: Hay unas que sí pueden ser mortales, ¿no? Las personas, por ejemplo, que tienen alergia a los cacahuates, por ejemplo.
1: A los crustáceos.
0: A los crustáceos.
3: ¿No? Ácaros del polvo doméstico. A la cucaracha, antígenos de la cucaracha, por ejemplo, que sí presentan una reacción anafiláctica, sobre todo con los alimentos, la fruta, los alimentos secos, que se llama dieta mediterránea, por supuesto que te van a ocasionar una anafilaxia y se muere el paciente.
1: Si uno sospecha que tiene alguna alergia, ¿qué se puede hacer?
3: ¿Quién debe de tratar una enfermedad alérgica? El médico especialista en alergia. Para esto se necesita una preparación sólida. Esa es la persona que está capacitada para manejar un cuadro de una reacción alérgica. Llámese como se llame, tiene que estar bien preparado con esa solidez en los conocimientos para poder manejar esta reacción o estas respuestas alérgicas. No, pues, el médico especialista en alergia e inmunología clínica.
1: Perfecto saber para ir a un médico especialista si uno sospecha.
0: ¿Alguna página internet, alguna red social donde podamos aprender un poquito más de todo esto?
3: Bueno, en el Hospital General tenemos bastante información referente a todas las enfermedades alérgicas, por supuesto.
0: Doctor Guillermo Velázquez, muchísimas gracias por visitarnos aquí en la Nacional.
1: Gracias.
3: Gracias a ustedes por invitarnos.
1: Y a todas las personas que nos siguen aquí cada semana en la Hora Nacional, muchas gracias también.
0: Las vacaciones de verano ya están a la vuelta de la esquina y miles de familias tienen ya prácticamente las maletas listas, pero junto con las ofertas de viajes, hospedajes y boletos de avión, también aumentan los intentos de fraude por internet. Por eso, antes de reservar, conviene verificar que todo sea seguro.
1: Un anuncio con precios demasiado bajos o una página que parece confiable pueden terminar convirtiéndose en una verdadera pesadilla. Para

0: saber cómo proteger nuestro dinero y tener unas vacaciones sin problemas, está con nosotros el policía segundo Edmundo Daniel Silva, de la Policía Cibernética de la Secretaría de Seguridad Ciudadana de la Ciudad de México. ¿Cómo está, oficial? Bienvenido a la Hora Nacional.
1: Muchas gracias por la invitación y muy bien.
2: Cuéntanos, ya viene la temporada vacacional y justamente como decíamos, ¿no? Puede haber mucho listillo que hagan páginas de internet falsas y que estén engañando a la gente. ¿Cuáles son los fraudes más comunes que están relacionados con los paquetes turísticos, con boletos de avión, con hospedaje?
1: De manera general, abarcan varios temas, por ejemplo, hoteles, vuelos, principalmente estos paquetes que reservan todo en uno, como suelen ser un precio un poco más que lo normal, es ahí donde ellos ofrecen supuestamente un buen descuento, donde lanzan ofertas increíbles, y es ahí donde podríamos encontrar nuestra primera bandera roja que tendríamos que levantar alguna sospecha si llegáramos a ver algo así.
2: Que está demasiado bueno para ser cierto.
1: Sí, claro.
2: Ahí tenemos que empezar a ver si hay una bandera roja, como dice.
1: Efectivamente, esa sería la primera señal de advertencia, y precisamente esta unidad cibernética les invita a la ciudadanía, a las personas, marcar a nuestra área, a la policía cibernética, previa a realizar el depósito, porque muchas personas ya nos marcan cuando ya realizaron el depósito, e inclusive ellos mismos se convierten en inspectores, en detectives, y ya se dan cuenta que cayeron en un fraude, y hasta ese momento nos marcan. Hay personas, hay víctimas que incluso nos llegan a marcar cuando están ya fuera del hotel, en su destino de vacaciones, pero pues prácticamente ahí quisieran arreglar todo el problema cuando se puede haber evitado mucho antes.
0: ¿Cómo podemos verificar que, por ejemplo, una agencia de viajes o un sitio web o una plataforma de hospedaje son legítimos y que no nos estén estafando?
1: Hoy en día ya, 2026, es muy difícil. La verdad es que estos ciberdelincuentes sí utilizan buenas técnicas. Esto se le conoce como phishing, la suplantación de páginas a través de internet. Ya llegan a utilizar una muy buena calidad en sus imágenes, cuidan algunos detalles, a lo mejor en la ortografía, llegan inclusive a comprar estos protocolos de seguridad como el HTTPS, que es el candadito cerrado, el candadito verde.
2: ¿En serio? Sí, claro. Eso sí está ya grave.
1: Sí, ya
2: estos delincuentes. Era lo que uno se fijaba antes, bueno, yo al menos.
1: Sí, hace décadas era una gran recomendación, incluso que nosotros dábamos a la ciudadanía, el decir, si la página tiene un candado verde, es segura, podemos realizar nuestra compra. Por ahí del 2015 para la fecha, ya, esto ya no puede ser una buena recomendación, porque los ciberdelincuentes incluso ya pueden comprar este protocolo para darle mayor credibilidad a su página falsa. Hoy en día tenemos que irnos a datos muy técnicos, como por ejemplo la fecha de creación del dominio, en dónde se encuentra registrada, por ejemplo, si es un hotel aquí en México, obviamente por lógica su servicio tiene que estar dentro de nuestro país, no en el extranjero, la fecha de creación, que tenga las mejores instalaciones físicas. Eso lo podríamos buscar inclusive hasta en Google Maps, donde podamos encontrar una oficina para reclamos, para futuras quejas, porque incluso si llegáramos a colocar los contactos de esa página y vemos que es falso, ¿no? Si yo busco esa dirección y no me aparece ninguna oficina, pues obviamente estaríamos hablando de una página falsa.
0: ¿Cuáles son las redes sociales de la Policía Cibernética? En caso de que la gente tenga dudas, de que igual y siente que está a punto de cometer un error, ¿cómo podemos ponernos en contacto con ustedes?
1: Nosotros principalmente proporcionamos el número telefónico, que es el 55-52-42-51-00, en la extensión 5086, 55-52-42-51-00, extensión 5086. Las 24 horas del día, precisamente para este tipo de alertas, porque a veces estamos en la madrugada, a veces pensamos que en la noche vamos a encontrar un mejor descuento, y precisamente esta línea de atención telefónica se hace precisamente en casos como ese tipo de las vacaciones por fraude.
0: Pues muchísimas gracias por haber venido a la Hora Nacional a platicarnos de estas cosas.
1: No, de qué, gracias a ustedes por la invitación. Muchas gracias.
2: Y gracias a ustedes por seguir con nosotros. Por favor, quédense aquí.
0: Hoy vamos a platicar de una iniciativa que se llama Laboratoria, que por el crecimiento tecnológico y los desafíos en materia de inclusión de mujeres, tiene mucha relevancia, particularmente por su formación y empleabilidad de talento femenino en tecnología.
2: Está con nosotros Úrsula Quijano, ella es directora para México de Laboratoria. Ha participado en la expansión de programas de formación tecnológica dirigidos a mujeres en América Latina y en la adaptación de estrategias educativas ante las transformaciones del mercado laboral digital y el impacto de la inteligencia artificial en el empleo. Úrsula, bienvenida a la Hora Nacional. Qué gusto que estés acá con nosotros.
3: Ta, Leos, al contrario, qué gusto. Para mí es un honorazo estar aquí.
0: Oye, pues platícanos un poquito sobre el diagnóstico que están haciendo en Laboratoria de la participación de mujeres en la industria tecnológica, no solo en México, pero creo que también hacen toda la TAM, ¿no?
3: Claro, sí. A ver, Leos, les platico sobre todo qué es Laboratoria. Pues llevamos 11 años trabajando en 11 países en la región. Por supuesto, México es uno de nuestros principales geografías. Y la realidad es que siempre hemos estado trabajando en el sector tecnológico. tecnológico, buscando que mujeres desempleadas y subempleadas tengan acceso a un mejor empleo. Entonces imagínense que por 11 años lo único que hemos hecho es hablar con el sector tech para entender justamente cómo colocar a estas mujeres. Y la realidad es que, a ver, el diagnóstico todavía es complejo, porque menos del 30% de las mujeres están en puestos tech. Y cuando hablas de inteligencia artificial, menos del 20%.
2: Claro, y en esta época es bajísimo.
3: Sí, es bajísimo, y también, por ejemplo, lo ves desde la educación. O sea, una de cada tres mujeres está estudiando carreras STEM.
2: Este modelo educativo de laboratorio, ¿cómo responde a estos cambios en el mercado laboral?
3: Es muy interesante, Cha, porque nosotros históricamente siempre lo vimos con tres grandes pilares. O sea, uno es la autoconfianza, un tema también sobre todo de upskilling. O sea, ¿cómo tienes también esta credencial adicional? ¿Cómo creas estas habilidades que tú también puedes tener más técnicas? Y la otra parte, el capital social. Es una competencia muy encarnizada, y la realidad es que ya no tienes que ser técnico o técnica para hacer cosas en inteligencia artificial. Sí. Entonces, la realidad es que también estás entrando en un mercado muy saturado de talento. O sea, en algún momento como que sientes, ¡ah!, tengo el síndrome del impostor. Pero la realidad es que también nosotros en estos 11 años hemos trabajado entendiendo también hasta la situación de las mujeres. O sea, cómo realmente son mujeres, y somos mujeres que llevamos tiempo sin estar en el mercado laboral, pero que hay pequeñas cosas que tienes que hacer, como crearlo en grupo, etcétera, para asegurarte que puedes transformar tu vida y puedes tener una historia de movilidad social.
0: Pero la pregunta es, ¿qué aptitudes o habilidades técnicas, digamos, tenemos que tener ya para poder dar este salto y entrar a este sector?
3: Totalmente. ¿No? A ver, una clarísima que se está hablando muchísimo es el pensamiento crítico. O sea, esta capacidad de discernir, o sea, esta capacidad de realmente tú cuestionar a la inteligencia artificial. Así que, sin lugar a duda, ese es un tema importante en el cómo te relacionas con la inteligencia artificial, si estás realmente tú cuestionando la información que te arroja. Entonces, ese es uno importantísimo, Leo, sin lugar a duda. Y la otra parte, sin lugar a duda, también tiene que ver en cómo revisas y qué tan diligente eres en cuanto, por ejemplo, el uso responsable. Entonces, hay un concepto bien bonito que se llama el humano en el círculo. O sea, como que literalmente que siempre pensemos que cuando hay alguna decisión que tengas que tomar, aún aprovechando inteligencia o no, tienes que tener un humano en el centro.
2: ¿Qué onda con las empresas, con las grandes empresas privadas? ¿Cómo reducen esta brecha?
3: A ver, sin lugar a duda, hay una conversación ahorita interesante, porque todas las grandes empresas la están utilizando y están hablando de utilizarla, pero la adopción es poca. O sea, porque uno podría pensar que, a ver, yo estoy usando inteligencia artificial, pero ¿qué tanto te está reduciendo tu carga laboral en media hora, tres horas, en una semana? La pregunta que tengo es, ¿cuántos nos sentimos así? En buen plan. O sea, y como que alzamos la mano si dices, oye, yo también estoy haciendo esa chamba y ahorita ya tengo cinco agentes conmigo trabajando. Entonces, sí hay un tema también muy importante como de parálisis y de preocupación de que las personas dentro de las empresas todavía no sabemos qué tanto nos está ayudando. Y es el trato de también tener estos espacios seguros, o sea, de realmente tú dejar que la gente se equivoque.
0: ¿Cómo podemos, siendo mujeres quizá que estamos buscando una oportunidad laboral en el mundo de la tecnología, acercarnos a laboratorio?
3: Laboratoria tiene un programa espectacular que se llama Activa tu Carrera. O sea, imagínense que en seis semanas llevan justamente todo el tema de empleabilidad. Wow. Después tienen un tema de upskilling increíble, de análisis de datos o de fundamentos de inteligencia artificial. Y en todo ese trayecto vemos justamente el tema de cómo desarrollas tu capital social. Entonces ahí literalmente es buscarnos en laboratoria.la. Tenemos convocatorias cada dos meses. Tenemos grupos de 150 mujeres. Vamos a llegar a 1500 este año. Y pues la verdad es que es algo espectacular. Literalmente hay becas del 100% en el programa.
2: Laboratoria.la.
3: Exacto.
2: Esa es la página de internet. Exacto. ¿Y redes sociales?
3: Igualmente, laboratoria.la.
0: Muchas felicidades y muchas gracias por haber venido.
3: Gracias a ustedes por el espacio.
2: Al contrario, gracias. Muchísimas gracias. Gracias. Y gracias a ustedes, por favor, no se vayan.
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2: Los Choclox son una banda con más de 15 años de trayectoria y se han presentado en escenarios muy importantes de México y del mundo. Ellos combinan sonidos tradicionales con letras que reflejan preocupaciones sociales, culturales y ambientales.
0: Sí, nos da mucho gusto que nos acompañen hoy en cabina para platicarnos un poquito más de su historia, su propuesta musical, los proyectos que traen, qué viene para la banda. ¿Cómo están? Qué gusto tenerlos aquí. Si nos pueden ayudar, por favor, presentándose y contándonos qué instrumento tocan.
6: Claro que sí, gracias por el espacio. Nosotros somos los Choclos del sur de Veracruz. Mi nombre es Jacobo, alias El Nipón, y estoy en la voz.
7: Yo soy Oscar Luis, toco el saxofón.
8: Yo soy David, toco trompeta.
9: Yo soy Carlos Nava y toco guitarra.
2: Bienvenidos a la hora nacional. Pero faltan varios más, ¿no? Los Choclos son un grupo grande, digamos.
6: Sí, somos una orquesta de 12 integrantes.
2: De 12 integrantes.
6: Un equipo de fútbol, ¿no?
2: Oigan, y cuéntenos un poco el origen de esta banda. Son del sur de Veracruz, de Cozoleacaque.
6: Así
2: Veracruz.
6: Es. Bueno, la banda se formó en el sur de Veracruz, en Cozoleacaque. Por ejemplo, Carlos es de Chinameca, Veracruz, que es una ciudad conurbada también ahí con Cozoleacaque, ¿no? Todo se dio de forma muy orgánica hace ya 17 años. Pues el son jarocho, que es nuestra música tradicional, siempre ha estado muy presente. Sabes, los fandangos, también somos muy fiesteros, entonces la música iba, nunca falta, ¿no? Y desde muy pequeños, nuestros padres fueron amigos, también son amigos, entonces siempre fue como andar tocando en un sitio y en otro, en casa de otro compañero.
2: ¿Sus papás eran músicos también?
6: Algunos.
2: ¿Son músicos?
6: Algunos sí. O tal vez, ajá, no nuestros padres, pero sí tíos o amigos, ¿no?
2: Corrían la sangre.
6: Sí, claro. Y siendo una ciudad tan pequeña que todavía conserva como muchos elementos de pueblo, uh-huh, pues nos conocemos todos, ¿no?
2: Claro.
6: Desde las generaciones más viejas hasta las nuevas.
2: ¿Y siempre fueron 12? ¿Cómo fue la evolución del grupo?
7: De hecho, el primer ensayo creo que llegamos como 16, ¿no? Sí, es que...
2: era un partido de algo más bien,
7: sí,
2: ¿no?
7: A lo que dice Nipón, como la mayoría tocábamos son jarocho, entonces era de que, bueno, que la jarana primera, ¿no? Que es la más chiquita, la jarana segunda, que es la mediana, y la jarana tercera, que es la más grande, ¿no?
2: Sí.
7: Entonces estaban las tres jaranas en el grupo, y luego que el requinto, pero al principio creo que Chopo, el acordeonista, todavía ensayaba con el acordeón de juguete que él tenía con el que empezó. Ya luego, bueno, sus papás le compraron otro acordeón y ya sonaba, ¿no?
0: Es que, sí, además, sí, estamos hablando de hace 17 años. Ustedes sí eran unos jovenzuelos.
7: Sí, yo tenía 13 años, era el más chico.
0: Oigan, sí, y digo, tiene sentido lo que mencionó Cha, que es que en ese inicio eran mucho más como un proyecto de son jarocho como tal. Pero ahora los Choclos son algo más, son una mezcla. Platíquenos un poquito como de su sonido.
9: Como dicen, empezamos todos siendo jaraneros y justo en juntarnos a tocar, de repente las influencias que escuchábamos en ese tiempo era como mucho reggae, mucho ska, mucha cumbia. Y ahí fue como las ganas de intentar, ¿no? Hacer otros ritmos a partir del son jarocho, ¿no? Cada quien con sus influencias pues aportó algo y se fue haciendo como el sonido de la banda,
2: claro,
9: ¿no? Por así decirlo.
2: ¿Qué planes vienen para los Choclos?
1: Ahorita lo que estamos trabajando más pues es en el nuevo disco. Está próximo a salir, aún no sabemos cuándo, pero estamos trabajando en eso. Ya está grabado, ya nada más estamos en proceso de sacarlo y estamos un poco ansiosos.
2: Es que la gente cree que es fácil hacer un
1: eso.
2: Disco y no, mucha chamba. Y más cuando son tantos, ponerse
1: claro,
2: de acuerdo,
1: sí,
2: eso
1: sí,
2: debe
1: sí.
2: tomar mucho tiempo, ¿no?
1: Y bueno, creo que parte de la relación que tiene como esto que se está hablando también tiene pues una conexión con el nombre del tour que estamos haciendo ahora, ¿no? Que se llama ¿De dónde venimos? Y que creo que eso va a estar muy reflejado en el nuevo disco, ¿no?
2: ¿Redes sociales, muchachos?
7: Bueno, nos pueden encontrar de todos lados ahí como los Choclos.
0: Con
7: ahí
0: K.
7: Con K, sí, sí, es que luego hay una pequeña confusión porque ponen CK. Entonces ahí solo con K, los Choclos, con K. Muchas gracias.
0: No. En todas las redes.
7: Sí, así es.
0: Buenísimo. Oigan, pues muchas gracias, que la gente lo siga. Gracias por habernos visitado, platicado con nosotros. Y sí.
2: Y mucha suerte con ese nuevo disco.
6: Muchas gracias, gracias por el espacio y aquí estamos a la orden. Somos los Choclos y arriba México.
2: Eso es todo. Eso. Y arriba la hora nacional, no se vayan, por favor.
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2: La obra Cosas que pienso los domingos es una puesta en escena que trata con humor y nostalgia las cosas que nos preguntamos los domingos en esos momentos de pausa con distintas reflexiones personales, íntimas y muy cercanas al espectador.
0: Hoy nos acompaña parte del elenco para platicar sobre esta obra y cómo es la experiencia de llevarla al escenario. Muy bienvenidos, Juan Manuel Vergara y Diana Oscanga Horta, ¿cómo están?
11: Ay, muy felices de estar aquí, muchas gracias
0: sí,
11: por la invitación.
0: Gracias por recibirnos. Muy uniformados también para la gente que nos está viendo en tele o en redes sociales.
11: Es que ya nos mensajeamos para decir, oye, ¿qué te vas a poner tú? Ah, bueno, hay que combinar así.
0: Claro. Un elenco que está en sincronía.
2: No, claro. Importantísimo. ¿Y qué casualidad que Para las personas que nos están escuchando en radio, hoy sea domingo, ¿no? ¡Qué difíciles son! ¡Qué buen tema! ¿Cómo surgió todo esto?
3: Esta obra nace de la mente del maravilloso autor Adrián Madrigal. Él justo se pone a reflexionar muchas cosas los domingos y de ahí sale esta idea de un personaje que se llame así, Domingo, que piensa muchas cosas y empieza a escribir cartas y empieza a escribir pensamientos sobre problemáticas que tiene en su día a día y que aparte son problemáticas que podemos compartir en cualquier momento porque hablamos del amor, hablamos del trabajo, hablamos del desempleo, hablamos de cómo la situación sociopolítica del mundo nos afecta y no podemos hacer nada, pero al mismo tiempo podemos hacer algo, pero no sabemos qué y entramos en esta crisis dominguera.
2: Ay, sí.
0: O sea, nos está describiendo a todos, siento.
11: Sí.
0: Pero a ver, ¿cómo ponen esto en contexto? De la obra, o sea, ¿cómo pasan estos pensamientos por la mente de Domingo y se aterriza esto pues en una historia que ustedes cuentan en escena?
11: El plano general justo es por qué la gente siente melancolía o tristeza o como frustraciones los domingos.
0: Okay.
11: Y en el atardecer.
0: Ajá.
11: Y concretamente la obra sigue la historia de Domingo, que es un escritor. Él sueña y quiere cambiar el mundo con lo que él mejor sabe hacer, que es escribir. Y poco a poco se va dando cuenta con la vida laboral real, que es muy difícil, no es imposible, pero que es muy difícil. Y empieza a desilusionarse sobre tal vez su profesión, un poco sobre la vida, y empieza a platicar sobre la depresión, cuando a veces no te das cuenta que estás deprimido, que necesitas ayuda o simplemente alguien que escuche tu historia.
0: ¡Qué fuerte!
2: Sí, sí,
0: durísimo. Contemporáneo y actual, importante. Sí.
2: Oigan, por lo general esta pregunta la hacemos al final, ¿no? De cuándo se presenta la obra, qué días, qué horas, etcétera, etcétera. Pero creo que ahorita es pertinente hacerla antes, justamente porque si se presentan en domingo debe ser un día especial y difícil, ¿no?
11: Sí.
3: Sí, sí, nos vamos a presentar todos los domingos de julio a las 4 de la tarde en el Foro Silvia Pasquel.
2: O sea, nada más los domingos.
11: Nada más los domingos.
2: Híjole.
0: Qué meta, todo muy...
2: Sí, qué tal, ¿eh? En el Foro Silvia Pasquel, en la colonia, o sea, Condesas.
11: Esa avenida Juan Escutia, así no estoy,
2: sí,
11: equivocada.
2: Sí, justamente. Oigan, pues qué tema, ¿eh? Porque sí, los domingos son muy difíciles.
0: Oigan, ¿y cuáles son sus redes sociales y las de la obra para que la gente esté pendiente de cualquier cosa?
3: Pueden seguirnos en @producciones_luna_escarlata.
11: Y ahí está toda la información también de la obra. Yo, mi Instagram, y hoy en todos lados estoy como @juan_vergara.
3: Y yo estoy como diana_uscanga_oficial con 2 Fs.
0: Además de ustedes dos, ¿hay alguien más en escena? ¿Se involucran más personajes?
11: No.
3: Bueno, de hecho, solo es él en escena.
0: Ah,
3: yo soy la directora.
0: Ah,
3: este, entonces, hay voces que intervienen, pero que veamos en escena, nada más está este maravilloso actor.
0: Y como en términos de escenografía, que es como su casa donde hace todas estas reflexiones.
11: Sí, su cuarto.
0: ¿Qué locura?
11: La escenografía es su cama, su escritorio y un perchero. Y a partir de ahí se crea el mundo, exteriores, la ciudad, antros, se crea un poco de todo.
0: Me encanta, súper simple, pero a la vez que abarca tantas cosas que pasamos, creo que todos.
2: Totalmente, pues muchísimas gracias por habernos visitado aquí en La Hora Nacional, se los agradecemos muchísimo, y además que sea domingo, si no fuera por ustedes y La Hora Nacional, no sé qué haríamos, la verdad.
11: Sí, sí, sí, ahora les digo, ¿ustedes qué piensan los domingos?
0: Fíjate que yo me aliviano, la verdad es que yo no lo sufro,
2: no,
0: tanto,
2: yo
0: pero
2: sí
0: casi
2: lo sufro,
0: los
2: sí.
0: ¿Sí?
2: Sí.
0: Cuéntenos.
2: Hasta el programa, hasta que estamos aquí, se me
0: sí.
2: quita.
3: Se ¿Cuál es tu pensamiento recurrente de domingo?
2: Que ya llegue la hora nacional, por favor.
3: Amén.
2: Muchísimas gracias, chicos. Un gusto y un honor tenerlos por acá.
11: Muchas gracias.
2: Igualmente un gusto y un honor tenerlos por acá. No se vayan, por favor.
12: Claro que sí, gracias por el espacio. Nosotros somos los Choclos del sur de Veracruz. ¿Cómo?

0: Hoy nos vamos con una frase del escritor Eduardo Galeano. Mucha gente pequeña, en lugares pequeños, haciendo cosas pequeñas, puede cambiar el mundo. Esto quiere decir que cada acción cuenta y que juntos podemos transformar nuestro entorno.
1: Gracias por acompañarnos en esta hora nacional. Esperamos que la información, las historias y todo lo que compartimos les haya gustado.
0: Que tengan una excelente semana con muchísima salud y muy buenos momentos.
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1: Buenos días, muy buenos días y bienvenidos a Enfoque. Es lunes 20 de julio. Soy Mario González y gracias por acompañarme en las frecuencias de NRM Comunicaciones y de todas nuestras plataformas digitales esta mañana en Estéreo 100.1 FM. Fabio Larreza, ¿cómo estás? Muy buenos días.
2: Hola, ¿qué tal, Mario? Auditorio de Enfoque. Muy buenos días. Feliz inicio de semana, 6:02 a.m, 14 grados la temperatura promedio en la Ciudad de México. Se espera una máxima de entre 26 hasta 28 grados y se pronostican lluvias, así que tome sus precauciones. En Guadalajara amanecen con 17 grados y esperan una máxima de 28. Saludamos al auditorio de Retro 107.5 FM que nos sintoniza allá en Guadalajara, mientras que en Monterrey, donde nos escuchan en la calle 104.5 del FM, allá en Monterrey la temperatura es de 23 grados, esperan una máxima de 37. Se pronostican lluvias intensas en varias partes del país, como Sonora y Chihuahua, tenemos los efectos del monzón mexicano. Es el pronóstico meteorológico para iniciar esta semana,
1: Mario. Bueno, y con mucha información, este fin de semana, pues ya tenemos campeón del mundo. No es la Argentina que iba por el bicampeonato consecutivo. Tenemos un bicampeón, que es España. Alcanza su segunda estrella en un duelo, pues, donde francamente arrasaron los españoles. No. Parece que no llegaron a jugar los argentinos en ningún momento, aunque fue de 1-0. Pues usted habrá visto el partido seguramente, habrá visto los resúmenes que ya están por todos lados, los detalles del encuentro, lo que pasaba en las tribunas, lo que pasó en la celebración en el mundo entero, donde hay españoles, por supuesto, hubo fiesta. Así que campeón del mundo, la Furia Roja en tiempos extra. Me parece que pudo haber sido más abultado el marcador, porque sí, definitivamente arrasaron los españoles. El arquero Dibu Martínez de Argentina creo que fue el mejor jugador, porque logró frenar muchos ataques de España. Bueno, y estuvo presente la presidenta de nuestro país. No estuvo presente a lo largo de toda la Copa en México, pero sí en la clausura. Hizo una explicación en redes sociales antes de partir hacia Nueva York para encontrarse con el presidente Donald Trump y con el primer ministro de Canadá, Mark Carney, pero estuvo también presente Pedro Sánchez de España, el presidente del gobierno español, estuvieron presentes los reyes de España, como que iban a recoger la copa, francamente. El que no estuvo presente fue Javier Milei. Él había dicho que no iba a asistir, que iba a ver con sus pantuflas y su pijama favorita el fútbol, para como lo había hecho hasta ahora, para no provocar ninguna mufa o alguna cábala en contra. Eso es lo que dijo, que mejor prefería quedarse en su país. No estuvo presente, siendo un presidente muy, muy amigo, admirador de Donald Trump. Ahí estuvieron entonces estos mandatarios que le digo, para darle el cierre a este espectáculo que se hace por tres, bueno, este deporte, espectáculo deportivo que se hace entre tres países por primera vez, Canadá, Estados Unidos y México. Y la presidenta mandó un mensaje diciendo: demostramos que cuando trabajamos unidos, somos capaces de hacer realidad grandes proyectos y de dejar un legado de cooperación, amistad y esperanza para el mundo. Vamos a tener una mesita ya de análisis más adelante de qué fue este partido, de qué fue el Mundial, qué nos deja este Mundial, de tantas cosas que se especulaban, de los 48 equipos, de la tecnología que se puso en juego en este Mundial, de si vale la pena o no pensar en una ampliación incluso de países participantes para el próximo Mundial, que será en Portugal, España, Marruecos, y también participará América Latina por Argentina y Uruguay, me parece que son los que van a participar, o Chile también. Bueno, van a ser varios países los que participen. En América muy pocos partidos, pero bueno, tendremos obviamente un análisis de todo lo que dejó este Mundial de fútbol. Y miles de personas celebraron en España el triunfo de La Roja. Desafortunadamente en Salamanca se registra la muerte de una persona, otras dos heridas durante los festejos tras el derrumbe de la fuente de la glorieta del árbol gordo allá en Salamanca. En Buenos Aires también se registraron enfrentamientos, mucha gente pues molesta obviamente, 15 detenidos y 7 policías heridos fue el saldo que dejaron diversos disturbios entre seguidores de la albiceleste en la zona del obelisco. Y en México también hubo fiesta, duró muy poco, yo pude ver alguna movimiento, pues, de bastante gente en el Ángel de la Independencia. Ya estaban las bocinas sonando desde la tarde, digamos durante el partido, de que el Zócalo estaba a su máxima capacidad. Más de 100,000 personas, Fabiola, estuvieron en el Zócalo, en el FanFest.
2: Sí, en el FanFest, así se despidió este FanFestival, el principal de la capital del país, además de otros puntos donde pues podría haber la gente disfrutar de la transmisión de los partidos de la fiesta del fútbol.
1: 110,000 personas, ¿sí?, que dicen las autoridades.
2: Saldo blanco, afortunadamente, sí, aquí en la Ciudad de México.
1: Y hubo festejos, yo unas cosas muy raras vi, este, ¿sí?, de concursos o de golpes en el pecho. Se daban de guamazos, una cosa muy rara.
2: ¿Sí?
1: Mientras por otro lado volaban, seguían volando la gente. Ya ves, en esa nueva forma de festejo, volaban por el Ángel de Independencia, echaban esta espuma y golpes en el pecho. Una cosa muy... yo no había visto, la verdad, honestamente. Bueno, pues estaremos dando un repaso. Vamos a ir a España para también ver cómo estuvieron los festejos. También la Ciudad de México en la Glorieta de las Cibeles, ¿verdad?
2: Sí, gente hubo concentración ahí, de personas.
1: Se treparon a la Glorieta de las Cibeles ahí.
2: Un hombre,
1: Sí, uno, bueno, se ven algunos rescatistas también como que diciendo, a ver, ¿a dónde vas? Véngase para acá. Pero dentro, o sea, dentro de la...
2: sí, se ve la
1: Glorieta, sí. Bueno, pues sí, así fueron los festejos de esta Copa del Mundo que quedó ya atrás, con muchas cosas que comentar, por supuesto. Así que estaremos tomando contacto en los distintos puntos de interés y más adelante estaremos hablando también aquí con nuestros especialistas deportivos que hasta ayer tuvieron un intenso trabajo llevando a ustedes los incidentes, las incidencias de este partido de la final. ¿Qué le pareció? Cuéntenos. Argentina se quedó en el camino. Pues hicieron, trataron de resistir lo más posible, pero la verdad es que me parece que no tocaron ni el balón. Ese es el tema. Llama la atención muchas estadísticas de este partido. 90 minutos, es la primera vez que uno de los rivales en 90 minutos no hace un tiro al arco, a la portería. Fue Argentina. No logró tocar el balón. Messi creo que tocó a lo mucho 3 veces el balón. Sin éxito, por supuesto. Ya al final, tiempos de compensación. Es que se fueron hasta tiempos extras, o sea, realmente el tiempo oficial pues fue empate, a ceros. No quiere decir que sea un partido aburrido, porque realmente un gol anulado a España, muy polémico también. Me parece que a Argentina fue de los que se beneficiaron con más goles anulados. Recuerdo el de Egipto, el de ayer también, algo muy similar, es decir, no se ve una clara falta como para haber anulado el gol, pero bueno, fue anulado. Así que estaremos hablando de todas estas polémicas en la Copa del Mundo. Y también en otros temas importantes, que tienen que ver con la realidad nacional, este lunes, bueno, en la realidad nacional de Estados Unidos, porque este lunes en la Corte de Brooklyn, en Nueva York, se le va a dictar sentencia a Ismael Mayo Zambada. La Fiscalía solicitó una cadena perpetua y el decomiso de 15,000 millones de dólares. Vamos a ver si esto se concreta por parte del juez que lleva el caso. Y también un juez federal dictó prisión preventiva al exgobernador de Baja California, Ernesto Rufo Apple, detenido el viernes pasado, y a otras 7 personas por huachicol fiscal. El exmandatario estatal fue ingresado al penal del Altiplano. El jueves fue detenido, fue todo un escándalo en nuestro país, y sigue esto provocando muchas reacciones. Verónica Rufo, hija de el exgobernador, denunció un trato indigno y humillante hacia su padre y lamentó que lo mantuvieron incomunicado. Confió en que se cumpla con la ley y no se trate de una condena con tintes políticos. Vamos a escuchar.
3: Nosotros creemos en la ley y por eso mismo exigimos que se cumpla para él como para cualquier mexicano. La presunción de inocencia, el debido proceso y un juicio con pruebas, no una condena política anticipada.
1: Y por su parte, el dirigente del PAN, Jorge Romero, advirtió sobre la operación de jueces de acordeón al servicio de intereses políticos en el proceso legal contra Rufo Apple. Dijo que la sustitución del juez, que inicialmente negó la orden de aprehensión, y la posterior designación de un juez nuevo, un nuevo juzgador que concedió estas órdenes de aprehensión, alimenta la percepción de que existen decisiones judiciales sujetas a intereses políticos cuando la impartición de justicia debe ser plenamente independiente. Esto sobre el caso del huachicol, que por cierto otra detención importante sobre el huachicol. En Mérida, Yucatán, el empresario Justo Aurelio Rivera Parrazales, señalado como presunto operador del cártel del noreste. A él se le aseguraron al menos 15 vehículos de muy alta gama y otros bienes por valor de más de 145 millones de pesos, y se lo ubica como pues parte de la red de huachicol y trabajador para el cártel del noreste. Empresario o pues bueno, lavador de dinero, vaya usted a saber. Bueno, y en el tema de la gobernadora del estado de Baja California, Marina del Pilar Ávila, pues en un mensaje en redes sociales, la gobernadora negó que se haya reunido en Panamá con autoridades de otro país en el marco de la cancelación y la tramitación de su visa de turista en Estados Unidos. Aseguró que está dispuesta a colaborar con las autoridades para aclarar cualquier duda, pero según los audios, la reunión era en agosto, o sea, todavía no se reunía, no sabemos si era agosto del año pasado o este, pero pues queda esa duda, ¿no? Vamos a escuchar lo que dijo ayer.
4: No he sostenido reunión alguna en Panamá con autoridades de otro país. Cualquier versión que afirme que ese encuentro ya ocurrió es falsa. Como mujer mexicana y como gobernadora, siempre defenderé nuestra soberanía. Mi compromiso con nuestro gran país no admite dudas. Si me es requerido, siempre he estado y seguiré estando en plena disposición de colaborar con cualquier autoridad de mi país.
1: Bueno, y también la mandataria estatal reiteró que fue chamaqueada, que le engañaron por falsos gestores, y advirtió que nunca pondría en riesgo la seguridad del país. Ya no dijo que Jaime Bonilla, el exgobernador, fue el que se las puso a los gestores y que le engañaron por ese lado. También hay mucha suspicacia con la detención de Ernesto Rufo Apple. También algunos consideran que estaría posiblemente detrás de toda esta difusión de los audios. Eso habrá que ver, pero vamos a escuchar parte más de lo que dijo Marina del Pilar Ávila.
4: En ese proceso escuché a distintas personas que decían poder orientarme y afirmaban conocer el procedimiento para atender el trámite. Una de esas personas me engañó. Mi disposición de escuchar no significa negociar. Nunca existirá compromiso alguno. Nunca habrá una entrega de información. Y nunca habrá una sola decisión de mi parte que ponga en riesgo la seguridad y la soberanía de México.
1: Bueno, es lo que dice sobre este caso, pues tan relevante a nivel nacional y que tiene obviamente muy tensas las cosas allá, que está pasando en Baja California, ¿no? Con esta situación de la gobernadora acusando al exgobernador, el otro exgobernador también detenido, por supuesto, huachicol fiscal. Bueno, algo está pasando fuerte allá. En Zacatecas fueron hallados los cuerpos de 10 personas. Entre ellos, el exalcalde de Sombrerete, Ignacio Castrejón, dos funcionarios de Fresnillo también. Fueron también identificados entre los muertos empresarios relacionados con actividades mineras y del sector de la construcción. Todo esto entre los 10 cuerpos encontrados. El gobernador David Monreal anunció la llegada de 400 elementos federales para reforzar la seguridad en el estado de Zacatecas. Y un adolescente de 13 años falleció mientras participaba en un campamento de verano en la academia militarizada Marina Doenitz en Ciudad Madero, Tamaulipas. La familia de esta joven, identificada como Dafne Zapata, afirmó que la menor estuvo incomunicada durante su estancia en ese lugar. Su madre, Alejandra Quintos, aseguró que el cuerpo de su hija le fue entregado con signos de violencia. Vamos a escuchar.
5: Que paguen los responsables y por favor salven a todos los niños que hay ahí. No los dejen, no los inscriban ahí. Se las dan de que yo, marino, yo, militar, no, son asesinos.
6: Me la entregaron con un calzoncito y con hematomas. Vomitada. ¿Cómo vas a vomitar? Vomitas por un esfuerzo físico, por una violencia y con golpes, golpes. Por eso les hice llegar videos que me han llegado. Mensajes y llamadas de niños que han estudiado en esa institución educativa que han sido violentados.
1: Algo tendrá que explicar esta institución. No es la primera vez que una academia militarizada pasa en este tipo de cosas. Por supuesta educación, los maltratan, los llevan al extremo. Vamos a ver y darle seguimiento, por supuesto, esto que pasó allá en en Ciudad Madero, Tamaulipas. Vamos a regresar con toda la información en desarrollo, que hay mucho más que contarle. Son ya las 6:16 a.m. y quiero recordarle que podemos estar en contacto directamente a través de nuestras redes sociales, Enfoque Noticias, y también en nuestro número de WhatsApp, 5585-775574. Ahí podemos estar en contacto directamente. Regresamos.
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8: Les tengo una novela del escritor portugués José Saramago, Todos los nombres, que fue publicada en 1997, una historia que encierra una gran reflexión filosófica. La historia gira en torno a don José, un empleado gris y meticuloso del Conservatorio General del Registro Civil, cuya única ruptura con el reglamento es ingresar todas las noches al Registro Civil para llevarse unas fichas de personajes famosos y copiarlas en sus cuadernos. Era pues un hobby inofensivo, digamos, ¿no? Pero sin querer se lleva la de una mujer desconocida, y es ahí donde su mundo se empieza a mover de una manera inesperada. ¿Por qué se habrá traído esa ficha sin querer? ¿Será el destino? Y la duda pues no lo deja dormir, entonces decide buscar a esa mujer, y es así que en el otoño de su vida vuelve a tener un impulso amoroso que lo hace romper la rutina, y entonces pues uno entre líneas también se ve orillado a reflexionar: ¿existe ese destino que nos jala, o son casualidades que nosotros queremos ver como señales del destino para realizar lo que en realidad queríamos hacer y no nos atrevíamos?
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12: El que domina a otros es fuerte. El que se domina a sí mismo es poderoso. Poderoso. Lao Tse.
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19: 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Necesita poca agua para crecer. Se desarrolla en climas áridos y sus raíces extraen líquido de las capas profundas del suelo. Según la ONU, 75 países de todos los continentes cultivan algodón, lo que repercute en la vida de más de 100 millones de familias. 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
1: Son las 6:20 a.m, tiempo del centro de la República. Vámonos con las primeras planas. ¿Qué se comenta en los medios de comunicación, Fabiola?
2: Ernesto Rufo es dirigente de una organización criminal, acusa a la Fiscalía General de la República, y es la portada de El Universal. Va la Fiscalía tras gasolineros, es la portada de Reforma, acusan lavado de dinero y defraudación fiscal. Estados Unidos exige fortuna de El Mayo y olvida a víctimas y daños aquí, es lo que destaca Milenio. El rector de la Basílica cae por malos manejos, es la portada de Excelsior. El Vaticano ordenó auditoría. preparan México y Estados Unidos una nueva ronda de negociación. Es la portada de El Financiero y pues el triunfo de España en el Mundial. Es lo que más destacan todos los diarios, tanto de circulación nacional como la prensa internacional. Es lo que destaca la prensa este lunes, Mario.
1: Muy bien, gracias, Fabiola. Aquí estoy. Sí. Bueno, aquí gracias, Fabiola. Y vámonos con los deportes, que hay mucho que comentar. Vámonos primero con Jorge Sánchez, porque 110,000 aficionados presenciaron la final del Mundial 2026 en el Zócalo. Ya los altavoces de varias partes de la ciudad decían, ya no vayan al Zócalo, está lleno el FanFest a toda su capacidad. Se registró afortunadamente saldo blanco y muy buen ambiente, Jorge. ¿Cómo estás?
20: De Enfoque de Noticias, muy buenos días a todos. Efectivamente, durante la jornada de este domingo, en estos festejos por el Mundial de Fútbol 2026, en lo que se llevó a cabo la transmisión de esta final del Mundial, pues la Secretaría de Seguridad Ciudadana reporta 110,000 aficionadas y aficionados nacionales e internacionales que acudieron al corazón de la capital para vivir el acontecimiento deportivo en un ambiente de celebración, convivencia y respeto. Respeto es lo que señala la Secretaría de Seguridad Ciudadana. Desde el inicio de actividades del FIFA Fan Fest y en los 18 festivales futboleros en las alcaldías el pasado 11 de junio y hasta su cierre el día de ayer, se contabilizó una asistencia acumulada cercana a los 2,000,000 de personas quienes participaron en las distintas transmisiones y actividades realizadas en el espacio público emblemático de la Ciudad de México. Paseo de la Reforma, lo que es el Ángel de la Independencia, el Monumento a la Revolución, la Diana Cazador.
1: Ah, tuve este problemita con la comunicación de Jorge Sánchez. Bueno, son las 6:23 a.m. y vámonos con los deportes. Javier Trejo Garay, ¿cómo estás, Javier?
21: ¿Qué tal? ¿Cómo estás, Mario? Hola, Fabi, buenos días.
2: Muy buenos días, Javier.
21: Con el gusto de saludarles y, bueno, qué partido, qué final, qué fiesta del fútbol la que tuvimos durante los últimos, pues casi 40 días, ¿no?
1: Sí, sí.
21: Prácticamente desde que arrancó el torneo el pasado 11 de junio hasta el día de ayer que terminó con esta final entre España y Argentina. Resultado que usted ya conoce, probablemente vio el partido seguramente al igual que todos nosotros. Y dependiendo a quién le iba, habrá sufrido, habrá gozado o habrá quedado un poco decepcionado después de lo que pasó el día de ayer. Lo cierto es que España, salvo lo que mejor opinen ustedes, presentó un gran planteamiento. Es que yo ya me volví fan de Luis de la Fuente.
1: No, sí, es un jugador, un super entrenador. Cortó todos los circuitos de Argentina. Todo.
21: ¿Cómo frenaron, cómo secaron a Leo Messi? Es impresionante.
1: Bueno, a todos.
21: Y lo mismo hicieron con jugadores como Mbappé, ¿no? El partido anterior, sí. Como Dembélé. O sea, de verdad que es memorable. Enfrentar a Francia y Argentina en partidos consecutivos y dejarlos en cero. Hombre, habla de la calidad que tiene este equipo, sin duda un equipazo, una gran media cancha,
1: eso,
21: ¿no?
1: Todo eso que estás diciendo quedará también ya para ese camino tan difícil que tuvo España para llegar a la final, pues, ¿sí? Eliminando a grandes equipos y el no tan difícil que tuvo Argentina, bueno, se enfrentó a una Inglaterra, pero creo que fue lo más difícil que había enfrentado.
21: Sí, claro, una final, sin duda. ¿No? Sin duda fue lo más complicado que enfrentó.
1: Ahí,
21: fue
1: pues,
21: bueno, a ver, se le complicaron varios, se le complicó Egipto, se le complicó Suiza, porque se le complicó Cabo Verde, sí. Pero de los equipos importantes, con mucho respeto para los demás, Inglaterra solamente fue el que enfrentó, sí. Y acabó sacando el resultado, ¿no? Sí. Eso hay que destacarlo. Ahora, ya que hablabas de esto, Mario, España.
1: Tú, España, favoritos.
21: España acabó despachando, permítame la expresión, a 4 equipos top 10. Porque despachó a Portugal, despachó a Bélgica, despachó a Francia y luego a Argentina, de ese nivel, ¿no? Esta selección de España, que además terminó con un solo gol en contra en 8 partidos. Un solo gol en contra en 8 partidos. Y por cierto, desde que llegó Luis de la Fuente, no saben lo que es perder, 38 partidos sin perder. 38 encuentros sin perder la selección de España. Una gran actuación, sin duda, del equipo español, que acaba convirtiéndose en campeón, al igual que lo hicieron en el 2010. Varias coincidencias, no sé si han visto ahora que en redes sociales se están reproduciendo. El día que se inauguró el Mundial de 2010 fue el mismo que se inauguró este Mundial. Haber enfrentado a México, Sudáfrica, fue el partido inaugural. Es decir, muchas coincidencias, incluido la cantidad de jugadores del Barcelona, por ejemplo.
1: Sí, 8.
21: Que formaron parte también del plantel en aquel 2010, al igual que ahora en este 2016.
1: 8 jugadores formados en Barcelona, de España y en total de 9 jugadores formados en la Masía.
21: Ajá, es cierto.
1: Creo que estaba ahí Messi.
21: También estaba Messi. Es cierto, también estaba ahí Messi. Totalmente de acuerdo contigo. Pues una victoria de verdad memorable, histórica, por la forma. Un gran medio campo. Lo de Rodri es un jugadorazo. Fabián Ruiz también un gran jugador. Me parece que fue, además, Cucurella por otro lado, Del Olmo, entró Pedri y también fue un constante peligro. La verdad es que fue un equipo, y ha sido un equipo de época, al igual que Luis de la Fuente, ¿no?
1: Yo ya, cuando veía avanzar los minutos y no caía el gol, porque cantidad de disparos al arco, goles anulados, dije, gana Argentina y, uy, va a ser no gana el muy buen fútbol, porque pues la intención ya era llevarlo a penaltis, ¿no? Por parte
21: sí,
1: de Argentina.
21: Sí, sí, claro. Eso
1: ¿no?
21: es
1: como
21: eso
1: que no tenían de otra, ¿no? Había mucha frustración en sus jugadores, salieron a pegar con todo en algunos momentos del partido. Paredes, yo no sé cómo no fue expulsado desde un primer momento, porque estaba con una actitud permanente de estar empujando y golpeando a sus rivales. Dije, pues de repente le salía a Argentina la estrategia, y sin haber hecho un solo disparo al arco.
21: En 90 minutos no un solo disparo a gol.
1: ¿Qué cosa?
21: Es algo, es un récord que puso Argentina. 90 minutos sin un disparo a gol en una final de Copa del Mundo. En una final, ni un solo disparo de la selección de Argentina cuando España llegó a 20 tiros a gol. Y yo estoy de acuerdo contigo. Si hubiera llegado a la tanda de penales, creo que se hubiera inclinado la balanza a favor de Argentina.
1: Sí, creo que sí. Y hubiera sido, pues,
21: injusto, ¿no?
1: Así es el
21: injusto,
1: fútbol.
21: Injusto, totalmente de acuerdo.
1: Pero no fue.
21: No fue, afortunadamente. Bien por la victoria. Además, ver a Rodri, que es un jugadorazo convertido en el Balón de Oro. Se le entregó el reconocimiento al mejor jugador del Mundial. Unai Simón como el mejor portero. Solamente aceptó un gol. Y lo de Cubarsí, ¿no? Que también recibió el trofeo al mejor jugador joven del torneo. Por cierto, Mbappé con los 2 goles que consiguió el pasado sábado en el partido por el tercer lugar, acabó llevando a 10 y acabó convirtiéndose ya en el ganador de la bota de oro de este mundial. Sí desentonó, Mario, si me lo permites, lo que pasó justo al final del partido. Bueno, a ver, de entrada lo que decías de la gran cantidad de golpes, es la forma de jugar de Argentina. Les gusta, cuando se complican los partidos, ensuciar los partidos, empujar, reclamar, ¿no? Es como parte del
1: sí, pero del dentro estilo. De eso también creo que se cayó en algunos excesos, como el partido, te digo, de Paredes, que ya al final reventó.
21: Contra,
1: dejó ni celebrar a los españoles y se fue a los golpes, a las manos ya, de plano.
21: Sí, golpeó. Terrible, le salió barato, tenía que haber sido 2 o 3 jugadores durante el partido, me parece, por las entradas que hubo. Pero bueno, al final del día ahí está, y lo peor de todo, me parece, en el caso de Argentina, fue, además de lo que tú señalas, de los golpes que dieron al final del partido, cuando se entrega el trofeo, cuando se entrega la Copa del Mundo a los jugadores de la selección de España, la forma en la que se dan la vuelta.
1: Sí.
21: Le dan la espalda a la selección de España y de cara hacia su tribuna. Eso me pareció francamente un gesto muy, llamarlo majadero.
1: Muy antideportivo, yo diría, ¿no?
21: Sí, además de antideportivo, 100%,
1: les habían hecho el túnel, los aplaudieron y todo, pero pues ellos decidieron darle la espalda.
21: La espalda, sí.
1: Hay muchas cosas que comentar de esa entrega de premios, ¿no? Porque, digo, del Balón de Oro y de la Copa, Donald Trump no se quería salir de la foto.
21: No, estaba ahí.
1: Estaba ahí.
21: Le tuvo que decir,
1: Rodrigo, oye, hágase un ladito. Hágase y después Infantino. Se hizo medio al lado, pero ahí estuvo. Es increíble, de verdad.
21: O sea, se atravesó Infantino para invitar al presidente. Estados Unidos, véngase para acá, señor presidente, ¿no? Y como que no se quería ir. Quería estar en la foto. Y por cierto, el Balón de Oro fue entregado por Claudio Sheinbaum a Rodri. Fue el quien le entregó el Balón de Oro al jugador de España. ¡Qué
1: ahí
21: victoria!
1: Estuvo la presidenta, muchos símbolos también políticos. Mark Carney ahí, que tiene un diferendo con Donald Trump. De hecho, Donald Trump al salir del encuentro dijo, sí, le dije de los incendios forestales. Ya lo había adelantado el viernes pasado Donald Trump, que le iban a pedir, le iban a aplicar aranceles a Canadá por los incendios
21: forestales. ¿Por los incendios también?
1: Sí. Y que según Trump, después del partido, dijo, sí, hablé con él de eso, que tienen que pagar de alguna manera por los incendios forestales y cómo están afectando, pues, los vientos y la mala calidad del aire también a algunas ciudades de Estados Unidos, muchas ciudades del este de Estados Unidos. También se abordó ese tema. Estuvo también Pedro Sánchez, el presidente del gobierno español, que se iba muy mal con Donald Trump, o sea, terriblemente mal. Bueno, hay incluso ya hasta declaraciones de el uno contra el otro, pero estuvo ahí, se dieron la mano y hasta felicitaciones hubo de por medio.
21: Estuvo el rey de España también.
1: estuvo el rey de España.
21: Que él prometió que cuando, si llegaba a la final, la selección de España iba a regresar. Porque estuvo en Guadalajara, ustedes recordarán, sí, el partido contra Uruguay. Y dijo, si llegan a la final, yo voy a estar. Y ahí estuvo. Por cierto, comentar que el equipo de la selección de España tuvo dos partidos en México. Bueno, uno amistoso, que fue contra Perú en Puebla, y luego el partido contra Uruguay en Guadalajara. Le sentó bien venir a México a la selección de España, porque acabó coronándose campeona del mundo con todo mérito. Pues Mario, si te parece, más adelante abordamos este y otros temas más aquí en Enfoque.
1: Bueno, tenemos también, nos escribe
2: José, nos escribe a nuestro WhatsApp 5585775574. Dice, se impuso el buen y bonito fútbol de España. Este singular mundial tuvo un muy merecido campeón al terminar. Coincido, José.
1: Totalmente de acuerdo, totalmente de acuerdo. Muy bien. Bueno, regresamos, 6:31.
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1: Hola Martín, ¿cómo estás? Qué gusto.
34: Igualmente Mario, muy buenos días Fabi, buenos días al auditorio.
2: Buenos días Martín.
34: Oye Mario, pues ya has hablado ampliamente de esta final del fútbol. Llegó, sí, señor, a su final. Y vamos con mi compañero Ernesto
1: Gloria. ¿Cómo
34: te fue
1: con la apuesta? ¿Todo bien?
34: con las quinielas que estabas metido ahí.
1: Yo creo que mejor así lo dejamos. Oye, ese será un capítulo muy interesante. Yo no creo que se llegue a conocer el dato, pero creo que este mundial con tantas aplicaciones que ya hay para las apuestas ha de haber sido uno de los donde más apuestas se dieron en torno a la justa deportiva, ¿no?
34: Sí,
1: de fútbol. Yo creo, porque por todos lados había opciones de todos colores y sabores, para quienes sabían, para quienes no sabían, y creo que mucho dinero se ha de haber movido a nivel mundial en torno al mundial de fútbol, valga la redundancia, en las apuestas electrónicas sobre todo. Yo no sé si habrá, reitero, alguna contabilidad, si haya algún organismo que proyecte, pero

0: aunque los resultados fueron acotados. Señaló que la expectativa de una derrama de hasta 0.5% del PIB y se estimaba una derrama económica de 3,000 millones de dólares. Sin embargo, la consultora Deloitte afirmó que la derrama habría apenas alcanzado los 2,543 millones de dólares. El CESP indicó que aunque el impacto económico fue reducido, no se puede negar que hubo zonas y sectores muy concretos y específicos que sí se beneficiaron del evento, pero advirtió que los patrones de comportamiento entre consumidores retomarán la cautela que han mostrado en meses pasados. El CESP dijo que el efecto del evento no reflejó una mejora significativa en el consumo privado, ya que de acuerdo a estimaciones del INEGI, en junio el indicador de estimación oportuna tuvo apenas un avance mensual de 0.1%, incluso inferior al 0.4% reportado el mes previo. El organismo agregó que el empleo en mayo se perdieron 29,922 plazas formales, lo que reveló que no se generaron los empleos por el Mundial. Para junio, aunque se generaron 61,023 puestos de trabajo, se requiere generar mucho más que esa cifra para dar cabida a la nueva fuerza laboral y combatir así el crecimiento a la informalidad. Por ello dijo que es claro que el beneficio obtenido por el Mundial no fue suficiente para generar un impulso económico mayor, ya que la economía no registró avances en el crecimiento ni tampoco en el empleo hasta no haber mejoras importantes en la inversión pública. Pues así los datos que aporta el CESP de acuerdo al análisis que ha hecho de estas cifras económicas presentadas recientemente.
1: Correcto.
0: Es la información que les tengo esta mañana.
1: Gracias, Ernesto.
2: Gracias, Ernesto.
0: Buenos días
3: a todos. Buen día.
1: Mario, los datos, recordarás que al inicio del año se hablaba de un crecimiento arriba del 1.6%. Ahora, según lo estimado por los analistas consultados por el Banco de México, el crecimiento rondaría el 1, arribita del 1%, aún ya contabilizando estos efectos del Mundial. Y aquí en la Ciudad de México, la jefa de gobierno, Clara Brugada, consideraba que sí fue un éxito económico, una derrama económica entre 44,000 y 66,000 millones de pesos. 100, más de 100,000 empleos formales creados alrededor del Mundial y un incremento en la llegada de turistas del 21%. Así es que en el caso de la Ciudad de México el balance es totalmente positivo. Ya veremos una vez conforme vayan haciéndose las cuentas nacionales cuál fue el impacto final para el Mundial. Esto ya sucederá en las próximas semanas, Mario.
2: Bueno, ayer sí me tocó me tocó chambear el fin de semana. Uh-huh. Y allá en la zona del Ángel de la Independencia y todo esto, y todas las, pues hay mucho negocio, comercio, bares, cantinas y todo por allá, llenos fue mucha gente al Ángel, pero muy poco tiempo, pero mucha gente, y después ya se dispersaron y se fueron a los comercios. Creo que fue, pues ya el balance yo creo que va a ser positivo.
1: Sí, ¿no? Sobre todo en la final ya se prestaba más para ir a un restaurante, sí, ¿no? Para verlo con la familia, ya no tanto salir a las calles, quizá aquellos que salieron a las calles pues andaban por ahí por la zona y decidieron ir a festejar, pero yo creo que a final de cuentas algo bueno habrá dejado el Mundial para la economía mexicana.
2: Te digo que vi, y le comentaba a Fabiola, vi festejos que yo no había visto. Bueno, seguían volando gente ayer, sí. y ahora de golpes en el pecho.
1: Yo no sé si tiene que ver con que algunos futbolistas... en algunos videos virales se pegaban simulando a los luchadores mexicanos.
2: Algo así.
1: Entonces yo creo que por ahí hicieron a lo mejor alguna imitación.
2: Se quitaron la camiseta y con las manos así llenas de esa espuma, sí. que se dan así unos, okay. A ver quién aguantaba más. Una cosa rarísima que yo no había visto. Es como el concurso ese, pues esa liga que hay como de cachetadas, ¿has visto?
1: De bofetadas,
2: ¿cómo se le llamará?
1: Slap, no sé qué.
2: Pero en el pecho. Una cosa así, fuerte, ¿eh? No. Nada, digo, no todo el mundo estaba en eso, pero pues había unos que llamaban mucho la atención que sí estaban.
1: Oye, por estos excesos, qué bueno que se acabó el Mundial, ¿no?
2: No, también en eso sí.
1: Porque ya empezaban a salirse de control.
2: Sí, ya cosas cada vez más raras,
1: sí,
2: ¿no?
1: Sí.
2: Ya, párenle.
1: Exacto.
2: Bueno, muy bien, Martín.
1: Regresamos, Mario.
2: Oye, adelante. Los numeritos, digo, el dólar ahí a raya, ¿no? Básicamente.
1: Sí, fíjate que sigue siendo sorprendente, ¿no? Por ahí veía un análisis que decía, en esta época de volatilidad ya no conviene incluso comprar dólares, ¿no? Recordarás que en años pasados, cuando llegaba alguna volatilidad, crisis, inmediatamente se refugiaban en el dólar. Ahora no, va bajando 2 centavos en este momento hasta 17.49, es decir, no pierde el foco el tipo de cambio peso dólar, muy estable en esta dinámica de no reaccionar de manera abrupta ya a los periodos que hemos visto, sobre todo con estos problemas geopolíticos.

0: los precios del petróleo subiendo a escasamente entre 40 y 60 centavos, $88.50 el europeo, $82 el de los Estados Unidos, el crudo mexicano, el último reporte que tenemos de Pemex sobre los $74.50, así es que pues ahí con este tema los precios del petróleo, Mario, y el tipo de cambio pues dando buenas cuentas, ¿no?
1: Sí.
0: Muy estable.
1: Muy bien, gracias, Martín.
2: Oiga, rápidamente nos dice nuestra compañera Sandra Calderón que les hace falta un poquito de cultura de las luchas.
1: ¿Por qué?
2: Esos festejos que están comentando se llaman pierrotazos.
1: Pierrotazo.
2: Okay. Ajá. Sí, sí, sí. Por el pierrot.
1: Ah, mira.
0: Uh-huh. Sí, tiene que ver con la
1: lucha. Sí, es he visto muchos en las luchas, pero no en festejos.
0: ¿En qué? ¿Futboleros, no?
1: No
0: en festejos, no, futboleros.
1: Para nada, propiamente. No. Y así masivos, pues tampoco. Pues así es muy raro. Muy bien. Gracias.
0: Regresamos, Mario. Buenos
1: gracias, días. Pierrotazos. Ya aprendí una palabra nueva. Gracias. Del mundo del pancracio. Bueno, 6:43.
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1: Le comentaba un poco más temprano, autoridades investigan el asesinato de 10 hombres en 3 municipios de Zacatecas. Entre las víctimas hay políticos, empresarios, funcionarios municipales. Una cosa terrible. 10 muertos. Vamos con Alonso Chávez para que nos cuente. Adelante, Alonso.
7: Muy bien, Mario, qué gusto saludarte y qué gusto saludar al auditorio. Pues Zacatecas vivió este pasado sábado una jornada violenta con el asesinato de 10 hombres, cuyos cuerpos fueron abandonados en 3 municipios. 5 de los cadáveres fueron colgados de un puente vehicular en la comunidad Pozo de Gamboa, en el municipio de Pánuco. Ahí, muy cerca, en el municipio de Morelos, fueron abandonados otros 4 cadáveres cerca de una clínica del Seguro Social, y uno más a un costado de la carretera federal 54 en el municipio, la carretera 45 en el municipio de Zainalto. La Fiscalía General de Justicia del Estado ha informado que las víctimas han sido ya identificadas y sus cuerpos entregados a sus familiares. Entre los asesinados está el exalcalde de Sombrerete, José Ignacio Castrejón Valdés, quien es también hermano del secretario de Educación del Estado de Hidalgo. También hay 2 funcionarios municipales de Fresnillo, el secretario de Desarrollo Social y un bombero, además de empresarios de la construcción y del ramo de centros nocturnos de Fresnillo, un exregidor y un ganadero del estado de Aguascalientes. La Fiscalía General de Justicia del Estado ha informado que posibles actos de extorsión y colusión de servidores públicos son las principales líneas de investigación de este multihomicidio. El Fiscal General de Justicia del Estado, Cristian Puel Camacho Osnaria, dio a conocer que, de acuerdo con los dictámenes médico-legistas, 8 de las víctimas fallecieron por asfixia por estrangulamiento, 2 por impactos de arma de fuego. Como parte de las investigaciones, dijo, han confirmado que las víctimas dejaron de tener comunicación con sus familiares, 4 desde el 16 de julio, 5 desde el 17 y una más desde el 18. Camacho Osnaya informó que la Fiscalía no cuenta con denuncias o reportes de privación ilegal de la libertad. Y lo que sí tienen ahora ya en la Fiscalía son videograbaciones que permiten establecer el momento exacto de los hechos y los vehículos que habrían sido utilizados por los responsables. Ayer, Mario, en el municipio de Fresnillo se ejecutó un cateo en un establecimiento donde se presumen fue un lugar donde coincidieron dos de las víctimas antes de ser plagiadas. En otro punto también fue asegurado un vehículo presuntamente relacionado con el caso. El gobierno de Zacatecas ha informado que llegan a la entidad, ya están aquí, 400 elementos del Ejército Mexicano y de la Guardia Nacional para redoblar los operativos de seguridad en los que además están participando 80 agentes de la Fuerza de Reacción Inmediata Zacatecas, quienes están desplegados, informó anoche el secretario de Seguridad Pública, en dos áreas prioritarias y están siendo apoyados por 3 helicópteros para las tareas que se están realizando con el objetivo de dar con el paradero de los responsables y reforzar la seguridad en la entidad. Los zacatecanos han manifestado más de su consternación en las redes sociales.
1: Oye, Alonso, ¿se atribuye al mismo grupo todos los asesinatos? Es que no, a ver, había unos que estaban juntos, otros abandonados en carreteras, en calles, varios cuerpos colgados, hay imágenes terribles. Parece que volvimos al pasado con este tipo de mensajes del crimen organizado, con mantas y todo este tipo de cosas, Alonso.
7: Así es, eran en 3 puntos distintos. Eran 5 cuerpos que estaban colgados en la carretera federal 54, colgados de un puente vehicular. Muy cerca, en otro municipio, a un costado de una clínica del IMSS, había otros 4 cuerpos y un 10º cuerpo estaba en un costado de la carretera federal 45, Zacatecas-Durango, a la altura del municipio de Sainalto. En donde estaban los 5 cuerpos había ahí una cartulina con un mensaje alusivo de la delincuencia organizada. Fiscalía de Justicia del Estado informa en voz de su titular, Cristian Paul Camachos Naya, es que las principales líneas de investigación que tienen hasta ahora es posibles actos de corrupción de servidores públicos y de extorsión.
1: Qué terrible, oye. Híjole, pero otra vez esa, no sé, hace, digo, no quiero decir que haya desaparecido este tipo de mensajes, hemos visto muertos todos los días prácticamente, pero no con estos mensajes que vuelven otra vez, y es preocupante esto, preocupante obviamente la muerte de 10 personas, funcionarios, empresarios, pero de esta manera y estos mensajes que está mandando el crimen organizado. En fin, estaremos muy, muy atentos, Alonso, ya hay por lo pronto un pedido de más ayuda federal. Vamos a ver si esto funciona de alguna manera.
7: Sí, ya están desplegados aquí en la entidad. Son en total 480 los agentes que están trabajando en este operativo. Hay elementos del Ejército Mexicano, de la Guardia Nacional, que vinieron de otros estados a reforzar los operativos, además de 80 policías estatales que están trabajando en estas operaciones.
1: Bien. Alonso, gracias.
7: Muy buen día, Mario. Gracias. Saludos al auditorio.
1: Igualmente, gracias, Alonso Chávez, allá en Zacatecas. Qué terrible. Y un mensaje, pues, que nos envían a todo el país. Desafortunadamente, así están las cosas. Vamos a la pausa. Regreso, son las 6:50 tiempo del centro.
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13: El reciclaje es una de las mejores formas de reducir la huella de carbono. Hoy en día, muchas empresas han hecho negocio con el reciclaje o sus equivalentes. En algunas comunidades se han comprometido con la sostenibilidad económica. Por ejemplo, en Kamikatsu, allá en Japón, que desde hace más de 20 años comenzaron a trabajar para conseguir el objetivo de cero residuos. Los residentes pueden separar sus residuos domésticos en unas 45 categorías.
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1: Recuerda el caso de este menor identificado como Osmar, que fue ayer en Michoacán, que mató a dos de sus maestras en Lázaro Cárdenas. Llegó a la escuela y ahí prácticamente en la entrada de la escuela disparó contra ellos con un arma bastante de grueso calibre. Bueno, le dieron 3 años de internamiento a Osmar, este adolescente. Vamos con mi compañera Laura Ábalos para que nos cuente más. ¿Cómo estás, Laura? Adelante.
15: Mario, buenos días para ti, para el auditorio de Enfoque. Informarte que Osmar N., este adolescente de 15 años que perpetró un ataque armado el pasado 24 de marzo en la preparatoria Antón Mancarenco en Lázaro Cárdenas, de aquí del puerto michoacano, fue sentenciado a la pena máxima de 3 años de internamiento tras comprobarse su responsabilidad en el feminicidio de sus dos profesoras. El adolescente cumplirá esta condena en el Centro Integral para Adolescentes de aquí del estado de Michoacán, y la Fiscalía General del Estado, a través de la Fiscalía Especializada en Violencia Familiar y de Género, así como de Niñas, Niños y Adolescentes, acreditó ante el órgano jurisdiccional la participación de Osmar en el asesinato de María del Rosario y Tatiana, y este caso se resolvió mediante procedimiento abreviado. Hay que recordar que las familias tanto de Rosario como de Tatiana exigían que se diera la pena máxima, sin embargo, pues de acuerdo a la ley, justamente estos 3 años por la edad del joven es la pena máxima la que podía ser dictada por parte del juez. Durante la audiencia, un juez especializado en justicia para adolescentes impuso esta medida de internamiento conforme a lo que justamente establece la ley en materia de menores infractores aquí en el estado de Michoacán, y pese a que se había señalado por parte del gobernador del estado, algunos legisladores, esta necesidad de incrementar las penas para los adolescentes que cometan delitos, pues es una legislación que hasta el día de hoy no se ha formulado y que en todo caso pues no sería retroactiva. Además, María Auditorio, se ordenó el pago de más de 3 millones de pesos por reparación del daño a favor de las víctimas. Y en cuanto a la información que ha emitido la Fiscalía General del Estado en sus últimas ruedas de prensa, tampoco se logró dar con el paradero del teléfono celular de este joven, que sería pues una parte primordial en este caso donde lamentablemente pues fallecieron estas dos maestras ahí en el puerto de Lázaro Cárdenas. Es la información al momento, Mario.
1: Muy bien, pues gracias Laura.
15: Seguimos pendientes.
1: Y como le comentaba más temprano, esto es indignante. No es la primera vez que se registran este tipo de actos en un supuesto campamento militarizado. Una menor de 13 años murió en este campamento, en la llamada Academia Militarizada Marina Doenitz, en Ciudad Madero, Tamaulipas. Hay obviamente indignación por parte de su familia y una exigencia de llegar hasta las últimas consecuencias. Vamos con Rosalía Quintá.
16: ¿Qué tal? Te saludo con gusto desde Tamaulipas para informarte que la muerte de Dafne Zapata Quintos Martínez, de 13 años de edad, durante un campamento de verano en la Academia Militarizada Marina Doenitz en Ciudad Madero, ha generado indignación en Tamaulipas y una amplia exigencia de justicia. La adolescente originaria de El Mante ingresó al campamento el 13 de julio. De acuerdo con el testimonio de su madre, Alejandra Quintos, un día después recibió un video enviado por personal de la academia en el que se informaba que la menor había sufrido un desmayo durante actividades físicas y que únicamente presentaba una lesión menor. Sin embargo, la noche del 16 de julio, la familia fue notificada de que Dafne se encontraba grave y minutos después recibió la noticia que había fallecido. La versión inicial proporcionada por la academia señaló que la adolescente perdió el conocimiento mientras se bañaba. Las investigaciones dieron un giro cuando los primeros resultados periciales apuntaron como causa de muerte una presunta asfixia por sumersión. Posteriormente, la madre difundió el certificado de defunción en el que el fallecimiento aparece clasificado como homicidio, lo que incrementó la presión para que las autoridades esclarezcan plenamente los hechos. La mamá de Dafne relata el momento en que recibió la fatal noticia de la muerte de su hija.
17: Que paguen los responsables y por favor salven a todos los niños que hay ahí. No los dejen, no los inscriban ahí. Se las dan de que yo, marino, yo, militar, no, son asesinos.
18: Me entregaron con un calzoncito y con hematomas. Vomitaba. ¿Cómo vas a vomitar? Vomitas por un esfuerzo físico, por una violencia y con golpes, golpes. Por eso les hice llegar videos que me han llegado, mensajes y llamadas de niños que han estudiado en esa institución educativa, que han sido violentados.
16: La Fiscalía General de Justicia de Tamaulipas mantiene abierta una carpeta de investigación y el caso se sigue bajo el protocolo correspondiente para determinar las circunstancias del fallecimiento y deslindar responsabilidades. El caso de Dafne ha provocado una fuerte movilización social y un llamado de organizaciones civiles, defensores de derechos humanos y ciudadanos para que la investigación sea transparente, se garantice justicia para la menor y se determinen las responsabilidades penales y administrativas que correspondan. Para Enfoque desde Tamaulipas, Rosalía Quinta.
1: Y llevar ante la justicia a los responsables, no estarse echando la bolita, porque eso también es lo que hemos visto en otros casos similares, más o menos, de que no, el responsable fue fulano, mengano, ya ni aparecen. Creo que debe haber responsabilidades ante la ley por parte de esta academia. 6:59 a.m. Regresamos con el resumen de la información más importante y ya con la mesa instalada de Enfoque. Volvemos.
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1: Esto es Enfoque en este lunes 20 de julio del 2026. Gracias por continuar con nosotros. Y a los que nos acaban de sintonizar, bienvenidos. Estamos desde las 6 de la mañana aquí en Estéreo 100, 100.1 FM, Mira M y todas nuestras plataformas digitales. Ya está con nosotros Javier Trejo Garay, Martín sí. Carmona, está Fabiola Reza y un servidor. ¿Cómo están, compañeros? Sí, sí, ya con la resaca del mundial.
2: La resaca mundialista.
3: Sí, sí, pues yo creo que sí. A ver, creo que fue un gran partido por lo que ya hemos comentado y porque lo que seguramente seguiremos hablando. Fue una, a ver, como partido, seguramente si ibas a Argentina no fue un buen partido, pero creo que España dominó, bueno, no creo, dominó, las estadísticas así lo refieren. Va llegando la selección de España, por cierto, va aterrizando en Madrid, ¿sí?
1: Así de plano.
3: Hace escasos 10, 15 minutos aterrizó en Madrid ya la selección de España, los campeones del mundo ya están en Madrid, habrá un tour, un desfile, ¿no? Con los campeones, festejo. Sin duda, un festejo como debe de ser, pero han llegado justo apenas hace unos cuantos minutos al aeropuerto.
1: O sea, terminaron y se subieron al avión prácticamente. ¿No?
3: Sí. Pues no, digo, el partido acabó como a las, ¿qué hora eran de allá?
1: Las 4, ¿será? Sí,
3: las 4 de acá, eran las 6.
1: Las 6 de allá.
3: Sí, se fueron en la noche, ¿no? Porque de Nueva York a Madrid ya es un viaje mucho más corto que desde México,
1: es cierto,
3: ¿no?
1: Es cierto.
3: Pero un viaje de 8 horas, no lo sé. Pero bueno, lo cierto es que habrán viajado en la noche y ya se encuentran en territorio español. Mientras que, bueno, pues, por supuesto que en Argentina, todo lo contrario, ya estarán llegando los seleccionados argentinos con todas estas lamentaciones que hay alrededor de su resultado. Pero yo quisiera, salvo lo que ustedes mejor opinen, hacer un breve recuento de lo que ha sido, de lo que dejó esta Copa de Fútbol. Desde luego, el incremento de equipos que fue a 48, de algo que fue tan criticado, incluso por nosotros también, de ese tema creo que hay que hablar también,
1: Mario. Sí, lo vamos a hablar en una mesita que tenemos más adelante. Estará con nosotros León Krause, nuestro colaborador allá, que estuvo muy atento a lo que pasaba allá en Estados Unidos, en esta Copa del Mundo, y también Fernando Espinosa Gagarindo. Más adelantito estaremos. ¿Qué dejó? Tienes razón. Desde esa parte de más equipos hasta la tecnología.
3: Sí, claro.
1: Todo eso, ¿no? Los tres países participantes y todo eso. En fin, vamos a estar, porque lo que viene va a ser más o menos de ese tamaño,
3: Si no es que más.
2: Y también todo el show que se armó alrededor ya de la Copa del Mundo, ya no es algo tan simple como en otros periodos, Javier, estarás de acuerdo, ¿no? Ibas a la final y había un espectáculo de medio tiempo. Hoy hubo incluso previo, ¿no? Al partido,
3: sí.
2: Con personajes que están en otros deportes y que se prestaron para participar ahí. La entrega de los anillos ahora, el medio tiempo, en fin. Ya es un espectáculo.
3: Para que vean cómo la NFL es el ejemplo.
2: Justamente, sí.
3: La verdad.
2: Y bueno, en general, todos los deportes norteamericanos, ¿no? Siempre le ponen mucho glamour.
3: El espectáculo del tiempo lo empezó la NFL, el video arbitraje lo empezó la NFL también. En fin, sí, más allá de todo eso, en medio tiempo, no sé qué les pareció a ustedes. A mí no lo pude completo, pero lo que vi me gustó. No me encantó, porque tampoco soy gran fan de los... Pero me pareció interesante el medio tiempo de ayer. ¿Qué opinas tú, Fabi?
4: Rápido. Sí, creo que fue entretenido.
3: Pero lo que sí...
4: Va a ser como que el primero, creo que estuvo muy bien.
3: ¿Cuántos mundiales lleva ya? Casi los mismos que Messi, ¿no?
1: ¿No? Ya está preparando para el siguiente.
3: Shakira ya lleva los mismos mundiales que Messi.
1: Sí, fácil.
2: Ahora va
1: fácil.
2: A ser el récord, ¿no? De ya no solamente de cuántos mundiales participas como jugador, sino como artista, ¿no? Ya también hay que variarle a eso.
3: Yo también creo.
1: Oye, pero ya un espectáculo muy al estilo de los deportes estadounidenses.
2: Sí, totalmente.
1: De la NFL, un Super Bowl, parecía algo así.
3: Que ojo, yo creo que eso es un tema interesante, más allá de lo deportivo. Sabemos que en Estados Unidos, en general, se las gastan, como ellos solos, para los espectáculos, para crear entretenimiento. Y, por ejemplo, la Fórmula 1 fue tomada por un grupo hace ya cerca de 8 o 9 años. ¿Y qué tal lo que es la Fórmula 1, ¿no? Que ahora se ha convertido en un espectáculo diferente, el asociarse con con televisoras para crear estas series como Drive to Survive. Es decir, los gringos saben su cuento, su negocio con el tema del espectáculo. Uh-huh.
2: ¿Eh? Claro. Y ahora van al fútbol español, ¿eh?
1: Sí, tal vez el tema de los cuatro tiempos o del tiempo de hidratación, tal vez lo que molesta un poco es la falta de honestidad, ¿no? Sí. Porque sabemos que no era un tiempo de hidratación en un mundial donde estaban prácticamente casi todos los estadios bajo techo y climatizados, muchos de esos, ¿no? Entonces no tenía mucho sentido. Era una pausa de publicidad. Si lo hubieran dicho tal cual a la afición, va a haber una pausa de publicidad porque, y se explica la cosa, yo creo que pudiese haber sido más aceptado que un engaño.
3: Es que estrictamente, como dijo Jenny Infantino, no va por ahí. Pues yo sé que no, yo sé que no le vas a creer a Infantino. No le vas a creer nada a Infantino.
1: Muy mal,
3: pero evidentemente lo escondieron muy bien. Dijo, no, es para cuidar. Nosotros no ganamos un peso, dijo. Bueno, no dijo un peso. No ganamos un solo dólar por la pausa. No, evidentemente no. Pero si los derechos te valían 100, ahora te valen 150 o 200, pero ¿qué crees? Va a haber una pausa de hidratación y tú te puedes ahí recuperar.
1: Te puedes hidratar.
3: Entonces, exacto, te puedes hidratar económicamente. Entonces, bueno, le escondieron. No, nosotros no llevamos un peso de eso. No, pero vendiste los derechos de transmisión más caros, ¿no?
1: Bueno, vamos a estar hablando del tema.
4: Y destacar rápidamente,
1: dime,
4: lo excelentes anfitriones que fuimos en México.
1: Ah, claro. Sí,
4: de verdad, por supuesto. Sí, sí, sí. Las sedes mundialistas, Monterrey, Guadalajara y la capital del país, excelentes anfitriones de esta fiesta del fútbol.
1: Sí, sí, sí. Oye, y tuvimos la oportunidad de tener en nuestro país a la selección campeona.
4: Sí, claro,
3: ¿en Puebla,
4: claro.
3: Guadalajara estuvo?
1: Sí. Así que ahí queda. Bueno, Martín.
2: Mario, en las previsiones para esta semana, mañana comienza la tercera ronda de negociaciones del T-MEC aquí en la Ciudad de México. Estará el como representante de nuestro país, obviamente el secretario de Economía, Marcelo Ebrard. Habrá comunicación, se ha dicho, y ya se habló incluso con los representantes de los diferentes organismos empresariales e industriales del sector, del país, concretamente, para, pues, en algún momento recibir asesorías y hacer eco de lo que propone Estados Unidos. Esto se dará a partir de mañana y hasta el próximo jueves. Y también ese mismo día, el jueves, conoceremos el dato de la inflación correspondiente a la primera quincena de julio. Se prevé, Mario, que la inflación siga estable. Afortunadamente, un dato del 0.04% para la primera quincena de julio, con una inflación anualizada del 3.06%. Buen dato si se materializa y se confirma este dato, Mario.
1: Muy bien, gracias, Martín. Gracias. Estamos repasándolo. Y Fabiola.
4: Es el día de la luna.
1: Ándale,
4: este
1: pues.
4: 20 de julio fue establecida por la ONU. Ajá. Es una celebración que destaca la Organización de las Naciones Unidas para conmemorar el aniversario del primer alunizaje del ser humano en 1969 con la histórica misión Apolo 11. Mira. Hay que voltear al cielo y ver la luna.
1: Ah, entonces un aniversario, sí, claro que sí, muy bien. El día de la luna, gracias Fabiola. 7:00 a.m, 8:00 tiempo del centro de la República. Vámonos con la información más importante en resumen. Hoy se dicta sentencia en Nueva York a Ismael El Mayo Zambada. Estaremos informando, por supuesto.
4: Se dictó prisión preventiva al exgobernador de Baja California, Ernesto Rufo Appel, y otras 7 personas por el tema del huachicol fiscal.
1: La Fiscalía de Zacatecas investiga el hallazgo de 10 cuerpos en 3 municipios de la entidad, 2 funcionarios de Fresnillo y el exalcalde de Sombrerete, Ignacio Castrejón, se encuentran entre las víctimas.
4: Fue detenido Aurelio Rivera Parrazales, operador del Cártel del Noreste. Durante su captura se aseguraron 15 vehículos de lujo y bienes por valor de más de 145 millones de pesos.
1: Fuerzas federales capturaron en Nayarit a 10 personas, entre ellas José Guadalupe Ahumada Villegas, señalado como operador del Cártel Jalisco Nueva Generación en ese estado y Tlaxcala.
4: La gobernadora de Baja California, Marina del Pilar, negó haber negociado, entregado información o sostenido reuniones con presuntas autoridades de Estados Unidos para recuperar su visa. Aseguró que se trata de un asunto estrictamente personal.
1: Tras recibir el encargo del rey Carlos III para formar gobierno, Andy Burnham asumió como primer ministro del Reino Unido, el séptimo primer ministro en una década. Parte de la información más importante de México y el mundo. Vamos con el reporte vial, Ángel Gatica. ¿Cómo estás?
5: Gracias, Mario. Saludamos al auditorio de Enfoque. Muy complicado se mantiene el avance sobre el río San Joaquín al cruce con Calzada Legaria. Esto es en Alcaldía Miguel Hidalgo, tras percance de un automóvil particular que lamentablemente ha dejado como saldo una persona sin vida. Alternativas al momento, la Calzada México-Tacuba y también Miguel de Cervantes Saavedra. Tenemos auto descompuesto, está complicando el avance en periférico antes de llegar a Reforma hacia Ejército Nacional, y considere también choques sobre Constituyentes. Esto es pasando prolongación Reforma hacia la zona de Observatorio. Mario, lo que tenemos esta mañana.
1: Bueno, ¿y qué vamos a escuchar esta mañana, Fabiola?
4: A Carlos Santana. Está cumpliendo 79 años. Uno de los guitarristas más influyentes de la historia.
1: Oye, ¿sabes qué? Digo, ahorita, hablando de guitarristas, sí. Nada más. Me llamó mucho la atención que el avión en el que llega la selección española a su país, el que retornaron, el avión se llama Paco de Lucía. Así como que le puso la aerolínea como, con una referencia de un español. Me llama mucho la atención. Uh-huh. Pues ahí iban, con Paco de Lucía, un gran guitarrista, por supuesto, claro, de flamenco, muy diferente a Carlos Santana, finalmente latinos los dos. Así que nos vamos con ella. Y hablando eso de latinos, ay, Dios mío, yo no sé. Hay todo un debate, entre algunos argentinos, evidentemente no son todos. Que no se sienten latinos, incluso publican, yo no soy latino, yo soy europeo, nosotros no somos latinos, una y otra vez. Creo que están un poco confundidos con los términos. Finalmente, lo latino, hay muchos países europeos que tienen raíces latinas, uh-huh. Muchos, España, Italia, todos ellos tienen países, hasta Rumania tiene raíces latinas, las lenguas romances y todo esto. Yo creo que se confunden con Latinoamérica, que es distinto, ¿no? Uh-huh. Tenemos raíces latinas, pero en América. Ellos tal vez no se sienten identificados acá, pero creo que cometen un error diciendo no somos latinos. Pues claro que son latinos. Obviamente. Si lo latino viene de Europa, no viene de América. Uh-huh. Pero pues hay que ir a la primaria. Bueno, regresamos.

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15: 7:17 a.m. Vamos a España, vamos a tener un contacto con un colega periodista que está aterrizando prácticamente porque estuvo allá en Nueva York en la final, en la finalísima, donde se coronó España y está llegando casi como la selección española allá a Madrid. Domingo García, periodista de La Razón de España desde Madrid. ¿Cómo estás, Domingo? Qué gusto saludarte, colega.
16: Hola, buenos días, ¿qué tal?
15: Pues supongo que con mucha emoción, no sé si pudiste dormir en el vuelo o todo fue festejo.
16: No, he podido dormir en el vuelo porque, bueno, veníamos con los jugadores, entonces, bueno, pues veníamos todos de trabajar bastante cansados, la verdad, pero muy contentos.
15: Oye, supongo que muchas emociones y lo que espera, ¿no? Todavía.
16: Sí, todavía queda la celebración en Madrid con y con la gente que aquí, por lo que nos contaban, había sido una locura en las calles, en las pantallas que había en Colón, bueno, en todas las ciudades, la verdad, que es una celebración impresionante que ya se vivió en 2010 y que, pero bueno, hay, sobre todo la gente más joven que no vivió aquello, pues ha tenido la oportunidad de festejarlo ahora.
15: Ya vimos festejos en todo España. Son esas cosas que, sí, domingo, sí, unifican, ¿no? Definitivamente en un país que pues tiene sus dinámicas de confrontación entre catalanes, vascos, madrileños. Y esto unifica, de cualquier manera, unifica la selección española.
16: Sí, sí, sí, ya se vivió en 2010 y es verdad que de repente el fútbol se convierte en un elemento de unidad para todo el país. Y bueno, hay muchos jugadores del Barça, muchos jugadores vascos en la selección que han llevado a España a conseguir esa segunda estrella.
15: Sí,
16: y,
15: sí.
16: Y nada, pues eso, un momento de unidad y de felicidad común.
15: Oye, ¿cómo viste el partido? Bueno, dio la impresión de que salió un equipo a la cancha, muy superior España.
16: Sí. Bueno, la sensación es que si el partido acababa antes de los 120 minutos, de los 90 minutos más la prórroga, el único campeón podía ser España. No había otra posibilidad. La única posibilidad de Argentina era aguantar y llegar a los penaltis, porque no hubo tiros entre los tres palos, no hubo hasta el tiempo añadido de la segunda parte no había pisado el área de España. O sea que no había otra posibilidad, la verdad, que el partido acabara como acabó.
15: Rompió récord Argentina de no tiros al arco en 90 minutos. Ahora, una mayoría se veía en las tribunas Argentina, ¿cómo se vivió el ambiente dentro del estadio?
16: Efectivamente, la mayoría del estadio estaba vestido de albiceleste. La afición española prácticamente quedaba reducida a uno de los fondos, el fondo precisamente donde estaba la prensa, estaban debajo de nosotros y un poquito en la curva pegada a ese fondo. Pero bueno, también es verdad que no se notó demasiado, no fueron muy ruidosos los hinchas argentinos, ¿no? Supongo que el discurrir del partido les hizo ser más prudentes y prácticamente solo al final o en algunos breves momentos tuvieron esos arranques de esos cánticos tan característicos, pero la verdad es que no se notó ni en la grada ni en el campo, o sea, en esa mayoría de argentinos.
15: Oye, sí, vimos algunas actitudes francamente antideportivas, vimos de todo, bueno, lo que ha sucedido en otros partidos también, pero sí llamó la atención y ahora se comenta mucho también en la prensa mexicana esa actitud de la selección argentina de dar la espalda cuando se le entregaba el balón, la Copa del Mundo a España. Algo que seguir analizando o ahí queda, ya quedó en el estadio y se acabó esa historia.
16: Una actitud antideportiva, bueno, una falta de reconocimiento al campeón, pero que no cambia nada en realidad.
15: Sí.
16: Cada uno es verdad que puede llevar la frustración de que se te escape un campeonato del mundo, que además era una cosa histórica porque enlazaban cuatro grandes campeonatos seguidos. Y bueno, supongo que la frustración de momento cada uno le lleva a reaccionar como puede.
15: Así es. ¿Ganó el fútbol, domingo?
16: Yo creo que sí, España yo creo que ha sido la selección que más mejor fútbol ha hecho en todo el campeonato y ha superado además a los rivales más poderosos. En semifinales se veía un cuadro del ranking que tenían los equipos a los que habían ido eliminando los cuatro semifinalistas y desde luego el ranking era mucho más alto de los rivales de España, que había dejado fuera a Portugal, a Bélgica, que enfrenta a Uruguay y luego semifinales pasó por encima de Francia y en la final dominó completamente Argentina, aunque le costara llegar al gol, pero la verdad es que la superioridad fue absoluta.
15: Sí, no, bueno, yo creo que hay muy buenas sensaciones que deja entre los españoles. Un solo gol en todo el torneo, domingo. Creo que es un récord, no se había presentado una cosa semejante.
16: Sí, además para una selección que entre ambas está marcada por el estilo ofensivo, el estilo de posesión de la pelota, pero eso, un solo gol en todo el torneo, un récord para Unai Simón elegido mejor jugador de mejor portero del torneo. Ubarsí también, los centrales en el que han brillado mucho, Ubarsí elegido mejor jugador joven. Y bueno, pues eso habla de lo completo que es esta selección y de lo dominante que ha sido en todos los terrenos.
15: Eso sí se me hace un poco injusto que Unai Simón se haya ganado el mejor guante, el mejor arquero, porque ayer no jugó.
16: No, es verdad que ayer no también el Dibu fue responsable también en parte de que se llegara a la prórroga de esos 120 sí. minutos, porque tuvo varias intervenciones, una falta de Lamín, un remate de Nico, tuvo varias, un cabezazo de Merino, tuvo varias acciones muy importantes que pudieron haber cambiado el partido.
15: Sí, sin duda. Domingo, te dejamos celebrar, te agradezco mucho esos minutos para el Auditorio Mexicano.
16: Nada, muchas gracias a vosotros.
15: Gracias.
16: Y, y enhorabuena también por el Mundial que habéis hecho y por la organización. Nosotros solo nos tocó jugar en Guadalajara,
15: sí.
16: pero la verdad es que fue un placer estar en México.
15: Yo creo que
16: disfrutar
15: fue
16: el ambiente de fútbol que sí. faltaba en otras sedes.
15: Sí, creo que fue como jugar en casa para España también, ¿no? Porque sí, mucho.
16: Sí, un poco sí.
15: Gracias. Un abrazo, Domingo, gracias.
16: Nada, un abrazo, muchas gracias a vosotros.
15: Gracias, Domingo García, periodista de La Razón, allá en España, desde Madrid, llegando también de Nueva York de este viaje. Son las 7 de la mañana con 24 minutos. Bueno, y vamos a integrar ya a la mesa Javier Tejogaray, Fernando Espinosa Galindo y León Krause desde la Unión Americana. ¿Cómo estás, León? Qué gusto saludarte, bienvenido.
17: Querido Mario, ¿cómo estás? Un saludarte a ti y a todo el equipo.
15: Bueno, ya con la resaca mundialista aquí, mis compañeros también, Fernando Espinosa y Javier Tejogaray. Sí, ya se extraña, ¿no? Hoy hay partido a tal hora, ya no hay.
18: ¿Se acabó?
15: Ya no hay nada. Bueno, la Liga MX tal vez nos quede para...
18: Bueno, pues hay que disfrutarla, es nuestra liga, ¿no?
15: Sí, es lo que hay.
18: Sí, creo que desde que empezaron los partidos de los días de descanso, uh-huh. se echaba de menos, ¿no? Tenemos un partido, hoy no hay juego. Lo comentamos incluso la semana pasada que tuvimos varios días de descanso. Digo varios porque se jugó el lunes no hubo descanso, por ejemplo, martes y miércoles hubo partido, jueves y viernes también hubo descanso, en fin. Pero al final creo que valió la pena para un tramo final de esta Copa del Mundo que fue muy emocionante con todo lo que pasó, con todas las polémicas que hay alrededor de lo que ya hemos hablado, ¿no?
15: Sí. A ver, empecemos por la final. ¿Qué te pareció, León? ¿Cómo viste el partido? ¿Cumplió tus expectativas?
17: Pues un baile histórico.
15: Sí.
17: Eso es lo que fue la final. Gracias a la épica argentina, algo de suerte, al arquero Martínez, tuvimos una final pareja en el marcador, pero fue la final más dispareja que yo recuerde en una Copa del Mundo, Mario. Fue un baile histórico español que pues confirma que el modelo de España, que sostiene desde que son niños y se manifiesta en su máxima expresión en la selección mayor, pues es un modelo envidiable, por decirlo menos. Sí. Hoy campeona del mundo por segunda ocasión.
15: Ahora sí que no fue el último baile, sino para Argentina el último tango, literalmente, ¿no?
18: Sí, que con todo el la diferencia que nos comenta León, es muy interesante el saber que hasta el último minuto estábamos pendientes. Sí. De que Argentina pudiera hacer algo.
15: Pero es
18: por
15: que
18: la calidad de sus
15: ya,
18: jugadores.
15: Pero ya nos tenía acostumbrados a eso también. Es decir, ¿sí? Llevar hasta tiempos extras. No mostrar un nivel muy superior a su rival. Nunca lo logró. Siempre un poquito más arriba. No, muy ajustándose al estilo de juego.
18: Apelando a la épica, ¿no? Durante varios partidos. Sí, incluido el de Inglaterra. Yo creo que al final se impuso. Ganó el fútbol, ¿no? Digamos que se hizo justicia. Justicia por muchas razones. En cuanto a fútbol se refiere, sí. Creo que también eso es muy importante sacarlo. Porque ganó el que aportó. El que jugó mejor. Uh-huh. El que hizo la tarea, ¿no? En cambio, Argentina me parece que apelaba justamente a eso. A las individualidades, que tiene varias y muy buenas. Pero lamentablemente para ellos no fue suficiente. Se topó con un rival
15: fuertísimo.
18: Que además no tiene una figura así como Messi. ¿A quién destacamos así de la selección de España? ¿A Oyarzabal? ¿A Lamin Yamal? ¿A quién ponemos como la gran figura del equipo? Rodri, que se llevó el Balón de Oro.
15: ¿Qué juego?
18: Que es un jugadorazo, por cierto. ¿No?
19: Jugar, en fin, sí, en la defensa.
18: Él ganó el juego colectivo, el juego de asociación, ¿no? Que eso fue lo que se exhibió ante todo el torneo para España, ¿no?
15: No, yo creo que... Sí, pero pero digamos a ese nivel de estrella, de crack, de creo que Yamal sí llama mucho la atención.
18: Sí, es muy jugador.
15: El primer minuto, en los primeros minutos ya tuvo una jugada de gol muy importante que no acabó en gol por el Dibu, ¿no?
18: Pero el ponerse al mismo nivel de importancia en España como ese Messi.
15: No. Digo,
18: ese es el tema, ¿no?
15: Pues no lo hay.
18: Yo creo que España tendría opciones en el caso de Lamine Yamal. Sí, es el mejor ahí
15: bueno,
18: en esa
15: no
18: zona.
15: Bueno, no sé si tiene opciones de esa categoría, pero es que tiene más juego de conjunto.
18: Esa es la diferencia.
15: Sí. Porque luego se dice León que tiene una gran defensa, España sin duda la tiene, pero yo creo que la mejor defensa es tener el balón y tratar de atacar todo el tiempo, que eso es lo que vimos ayer.
17: Pues la pregunta eterna, y de nuevo, Mario, creo que compartes conmigo, nosotros somos admiradores de Lionel Messi desde hace mucho tiempo, yo ciertamente lo soy como aficionado al Barcelona y como aficionado al fútbol. La pregunta central ha sido por años, ¿cómo detienes a Messi? Bueno, pues es muy complicado y al mismo tiempo muy sencillo. Detienes a Messi quitándole la pelota. Sí. Si no le llega la pelota a Lionel Messi, pues Messi no puede ser Messi, ni siquiera Messi puede hacer algo sin la pelota. Y ayer lo vimos durante todo el partido, hasta que rumbo al final Messi comenzó a pedir la pelota y hubo un par de momentos, increíblemente, porque Argentina fue superado de manera abrumadora, en donde, Messi dispara y le pega en la cara a Merino, pero ese tiro iba a la portería. Y luego hay una salvada milagrosa del que para mí es el mejor jugador español, y no es Rodri, sino Pau Cubarsí, 19 años de edad, central de Barcelona, un absoluto héroe, mejor jugador joven del torneo. Así paras a Messi, pero bueno, pues solamente España puede quitar la pelota a Argentina como lo hizo ayer.
15: Sí.
19: Que decía incluso De La Fuente que no es lo más importante la tenencia de la pelota en su esquema, sino la recuperación pronta.
15: Que eso también llamó mucho la atención.
18: Sí,
19: rapidísimo. O sea, no dejaron a Argentina moverse.
18: Y cuando Messi tenía el balón, le caían dos o tres inmediatamente rápido para desarmarlo. Sí. La cantidad de pases correctos, fueron más de 760 de la selección de España contra 300 y algo hasta en eso también dobló en cuanto a estadísticas la selección de España, ¿no?
15: Sí, pero tienes razón, la recuperación era impactante,
18: inmediata,
15: ¿no? Sí, inmediata, absolutamente, lo cual también habla de una preparación física muy importante, o sea, es todo el tiempo estar en movimiento, corriendo. Ahí tal vez muchos consideran que pagó Argentina por aquellos tiempos extras que jugó en las fases previas, ¿no? Que tal vez llegaron más disminuidos.
18: Y un día menos de descanso porque Argentina jugó el miércoles, España jugó el martes, que no creo que esto haya sido la razón principal, no creo que la forma en la que planteó el juego y el torneo Luis de la Fuente, mi nuevo ídolo, por cierto.
15: Sí. ¿Hubo planteamiento de Argentina, León, en tu punto de vista? ¿A qué jugaron, pues?
17: No, yo creo que sí, trató Scaloni de contrarrestar al medio campo español. De pronto subían a presionar alto para no permitirles una salida tan cómoda, pero la realidad es que España circula la pelota como ningún otro equipo del mundo, es decir, la salida y la calma, Mario, eso es a mí algo que me impresiona. En el Barcelona, Lamine Yamal toma riesgos todo el tiempo, mete estos cambios de juego con la parte externa del pie, toma riesgos. Yamal tuvo un torneo más bien callado en muchos sentidos porque su papel fue un papel relativamente conservador, yo creo, desde la manera como se acercó De La Fuente a la posición. Es decir, no se trata de arriesgarlo todo corriendo de nuevo el riesgo de perder la pelota en una zona peligrosa, sobre todo con un equipo como el argentino. Si viste a Yamal, como todos los demás, se apoyan cuando no hay una jugada clara, circulan la pelota hacia el otro lado, se apoyan con el portero, que también fue extraordinario. Entonces, es un sistema de juego que ayer pues desmanteló a Argentina, que terminó absolutamente desesperada. Messi con lágrimas, Enzo Fernández en las regaderas y las escenas pues tan lamentables que terminan por confirmar la peor parte del equipo argentino, que le ganó la antipatía de mucha gente en el mundo. Lo vimos ayer al final del partido.
15: Sí,
19: es lo más dramático, o sea, que Argentina tenga la enemistad hoy, hablo fútbol, todo el mundo. O sea, es genial. Ellos se alimentan probablemente del odio, porque así se vio. No saben llevar la victoria y la derrota, pues mucho menos. Digo, el voltear, dar la espalda en el triunfo, en el levantamiento de la copa.
15: Sí, sí, sí.
19: Eso bien, habla
15: la
19: mal.
15: La actitud incluso de, ya lo comentábamos, ¿no? De Paredes.
20: De Paredes al final,
15: ¿no? Del final
20: y durante el partido.
15: Partido, ¿no?
20: Durante el partido. Sí, sí, sí,
19: en todo momento. Sí.
15: Empujones, mucha frustración y al final ya la frustración encaminada en golpes, o sea, de plano, ¿no?
20: Que es la parte de Guard, pero incluso no saben ganar, pero no saben perder, pero tampoco ganar, ¿no? Recordarán que hace 4 años después de que ganó en tanda de penales a la selección de Francia, la forma en la que fueron a gritarle el triunfo a los franceses, es decir, ni siquiera ser magnánimos en la victoria me parece terrible, o sea, ni ganar ni perder, ¿no? De verdad me parece la personalidad de la selección de Argentina ha sido siempre así, ¿no? Además un equipo, ¿cómo les diré? Agresivo por momentos.
19: Marrulleros,
20: sí. Que les gusta el juego sucio, es decir, ensuciar el partido, ¿no?
15: Sí, sí, sí. Bueno, pues son las técnicas que han desarrollado también en una Conmebol, pues que así se distingue por esas cosas. Ahora, los cambios le funcionaron perfectamente al entrenador de La Fuente, sobre todo, pues obviamente los autores del gol, Nico Williams con la asistencia y Ferran Torres. Nico Williams que había anotado gol, pero se lo anularon. También de forma polémica, ¿no? Eso siempre va a acompañar o acompañó en esta Copa León a Argentina, la polémica por decisiones arbitrales.
17: Sí, y yo te diría sobre los cambios que de nuevo demuestra que España es un equipo. Ahí sí se sostiene esta moda que me pareció, me gustó mucho, de las cosas que me gustaron de la Copa del Mundo, del equipo entero saliendo a ponerse en fila durante el himno. En España todos, básicamente todos juegan a lo mismo y suelen jugar a lo mismo. Sí. Sale Rodri, entra Pedri, es extraordinario. Sí, a mí las polémicas arbitrales, fíjate, que yo creo que en general los árbitros protegieron a Argentina. Pudo haber sido ayer Paredes, tuvo que haber sido expulsado dos veces o tres veces en la final de la Copa del Mundo, pero eso yo creo que al final para mí queda de lado. No creo que haya ninguna conspiración. Ciertamente se les permitió imponer un estilo de juego, pero ese estilo de juego es también respetable y es parte del fútbol. Lo que no es respetable es lo que vimos después. A mí muchos amigos argentinos, gente que respeto mucho, me contesta, es que eso es, ellos dicen fulbo, no, eso es fulbo, eso es fútbol. No, eso no es fútbol, no, eso no es fútbol. El auxiliar técnico, un hombre de 50 y tantos años de edad, pegándole agarrando por el cuello y pegándole a Dani Olmo, un muchacho que tiene la mitad de su edad, eso no es fútbol, eso es otra cosa. Si ellos quieren verlo como fútbol, pues adelante, pero eso es otra cosa y yo no estoy de acuerdo con ello.
15: No, pues coincidimos, creo
19: que ahora Infantino tendrá que rendir cuentas importantes y me voy a 2 puntos principales durante el Mundial que fueron, dejemos ya la supuesta expulsión de Messi. El primero es donde la política o los gobiernos no se pueden intrometer en el fútbol. Eso es sancionado por FIFA. Lo de Trump, esa es una. Y la otra, lo de las Malvinas, la pancarta esa, no hubo sanción Argentina. Sí. Ni siquiera económica. Cuando está prohibida.
20: Yo creo que la habrá, pero no quisieron hacerlo antes de. Me parece que iba a ser una económica, me parece. No creo que trascienda más allá de eso. O sea, al final acabamos protegiendo. Yo creo, pero lo que sí, a propósito de este tema de la política, la UEFA es que como el antagonista natural de la FIFA. Uh-huh. Y la UEFA no está de acuerdo con lo que hace la FIFA. Uh-huh. Incluso las pausas de hidratación, ya anunció que no va a haber pausas de hidratación en partidos de Champions, por ejemplo. Uh-huh. Pero el periódico The Guardian en Gran Bretaña presentaba una estadística, un sondeo que hizo en 200 asociaciones de fútbol de los países, es decir, 200

0: Me parece que en esta ocasión la política se metió en la cancha.
1: Yo creo que hay en la vida hay razones por las que, así como en la cancha hay faltas que ameritan tarjeta roja directa, todo el manejo de Infantino de Donald Trump, todo el manejo de Infantino del presidente de Estados Unidos, incluso el día de ayer, pero sobre todo el escándalo de Balogun, del jugador estadounidense que fue confirmado por Trump, eso amerita roja directa para Gianni Infantino. El problema es que la FIFA desde siempre pues se deje con un organismo sin fines de lucro ni obligaciones, es probablemente la iglesia del lucro. Lo que pasa es que tiene la suerte de que la herramienta para obtener ese lucro es la religión mundial, la única verdadera religión mundial, porque la Copa del Mundo demuestra una vez más lo que es la pelota, ¿no, María? Así que
0: sí, totalmente.
1: Como el señor Infantino ha dado tanto dinero, pues a lo mejor va a seguir donde está. A mí me parece lamentable.
0: Sí, bueno, sí, muy lamentable. Porque además, bueno, si lo vemos como un organismo más allá del fútbol, imagínate lo que voy a decir. Pero, a ver, muchos decían, es una nación la FIFA. Yo creo que es más que una nación. Yo creo que hoy, por ejemplo, hoy, no me dejarás mentir, León, tiene más peso la FIFA que Naciones Unidas.
2: Ah, sin duda.
0: Naciones Unidas está completamente denostada, está cuestionada por todos lados. Y la FIFA tiene el poder de llevar a Irán a un mundial con toda la polémica que hubo y con las dificultades, pero eso ni Naciones Unidas no hubiera podido en su vida, ¿no?
2: No, además
0: lo puede hacer, es increíble.
2: Además increíble. Nos tuvo a 4,000 millones de personas metidas en esto, ¿no? Sí. O sea, esa es la realidad del fútbol, esa es la fuerza del fútbol. Y lo padre, la universalidad que le dieron con 48 países, que fue un buen experimento.
3: Que eso creo que fue una buena decisión. Lo que se puede alabar a FIFA, eso, ¿no?
2: Es una buena decisión. Ahora, puso en el radar del mundo a Cabo Verde, por ejemplo, que es una de las naciones más beneficiadas en esto, porque la gente está buscando ir ahora a Cabo Verde.
0: Vamos con las sorpresas. Cabo Verde fue la gran, gran sorpresa, ¿verdad?
2: Yo creo que yo creo que fue el más querido del mundo.
3: Gran y agradable sorpresa, ¿no? Una selección que refrescó, me parece que le dio una, o generó mucha simpatía prácticamente de todos por lo que hizo Cabo Verde, y otros equipos que no tuvieron el éxito de Cabo Verde, pero que se presentaron, como Curazao, por ejemplo, que también tuvo sus partidos.
0: Como no, que fue goleado el primer partido.
3: Hasta Haití, por ejemplo, Panamá, no ganaron un solo partido, pero no hicieron una mala presentación ni Panamá ni Haití.
0: No hubo ese desnivel. No hubo un desnivel futbolístico tan grande. Bueno, creo que en la final sí lo vimos, pero esa es otra cosa. Pero sí hay una disparidad, una asimetría completa, ¿no? O sea, es decir, una selección como la de Cabo Verde frente a un monstruo. A ver, Cabo Verde no le ganó ni España ni Argentina.
2: Al campeón del mundo, y al subcampeón.
3: Ni a Uruguay, tres campeones del mundo que no pudieron con Cabo Verde. Y Uruguay no jugó, no llegó a estas instancias.
0: Que Argentina hubiese enfrentado esos equipos como le tocó a Cabo Verde. Claro. O sea, Cabo Verde, imagínate cuántos tuvo que enfrentar de primer nivel, top ten, que no le ganaron en tiempo regular, y Argentina no enfrentó ninguno de esos. O sea, sí, como que le pusieron el camino muy... Bueno, no sé, ¿cómo ves a Cabo Verde, León? ¿Sí es la gran sorpresa para ti también?
1: Sí, bueno, fue muy conmovedor, el equipo de Cabo Verde fue muy conmovedor, y yo creo que hay muchísimas historias con las que nos quedamos. Una de ellas, honestamente, es México. Nuestro país, el Mundial fue extraordinario. Creo que lo que la selección mexicana consiguió fue más allá del fútbol. Una participación histórica en tantísimos sentidos, y para México fue muy positivo para el país, Mario. A mí, y lo platicamos en un momento antes del Mundial, me pedían opiniones, me pedían, de pronto me entrevistaron en un par de lugares sobre, oye, pero ¿cuál va a ser el peligro que va a enfrentar los turistas? ¿Qué tan probable es que te secuestre un cártel, ¿no?, en Guadalajara? Y al final del Mundial lo que nos dimos cuenta es que México tiene, pues, iba a decir un lado, pero es que es mucho más que un lado. México es un país extraordinario, maravilloso, cálido, original, divertido. Por supuesto, tiene muchísimos problemas, pero para México el Mundial fue la confirmación y la reivindicación en el panorama internacional. Yo eso lo celebro enormemente, más allá de los logros deportivos del equipo de Aguirre, que también celebra enormemente, y ahora, pues ojalá con Rafa Márquez, Andrés Guardado y esta generación de notables exfutbolistas, y alguno de ellos ya con alguna experiencia como entrenador, ojalá que demos el siguiente paso.
0: Sí, Sí, sin duda. Ojalá que sí. Vamos a ver si se consolida este proyecto, ¿no?
2: Sí, a ver, yo difiero un poquito en el tema deportivo.

0: En lo que dice León de la sociedad y del ánimo que tuvimos, que fue buenísimo, pero en el tema deportivo nos ilusionamos más, festejamos de más, qué pena, 5 fallecidos, ¿no? Eso fue lo lamentable, pero en el tema fútbol quedamos igual. O sea, es decir, no seguimos dando pasos importantes y otros evolucionan, otros son campeones nuevamente, como España, y nosotros nos mantenemos prácticamente en la misma posición. Sí, no hay más.
1: Sí. De hecho, sí, entiendo, fue histórico, 4 partidos, 4 victorias en el arranque, pero sí, al final quedamos donde siempre, ¿no? Sí, llegamos otra vez hasta esos octavos de final y no se pasó de ahí, pero el ánimo, los récords que impuso también México, creo que en ese sentido estoy de acuerdo, sí, lo que generó, pero sí, al final pues acabó como siempre. Pero de lo que decía León, yo quisiera también nada más agregar, fue interesantísimo ver también cómo se hacían sondeos 2 o 3 semanas antes del Mundial en la Ciudad de México, en la ciudad de sede, y el comentario general es de que México o los aficionados no están metidos con el Mundial. Uh-huh. Es un Mundial muy frío. Sí. Y cuando empezó el Mundial...
2: No, bueno. Olvidé,
1: ¿qué tal?
2: Ahora, yo difiero con la selección. Yo creo que, a ver, yo creo que no solamente, y no, a ver, ¿quién coincide conmigo? A lo mejor estoy yo solito aquí diciendo tonterías, pero no solamente es llegar o superar lo que hiciste, sino es cómo lo haces. Uh-huh. Y en ese aspecto creo que la selección dejó mucha satisfacción. Sí. Creo que gustó como jugó.
1: Sí, sí gustó, claro.
2: Creo que
1: claro.
2: Gustó la entrega. Claro. Creo que que se vio que dieron todo, no salieron a como muchas selecciones vimos que salieron a guardarse y que salieron a como
1: a cuidar
2: la final
1: las piernas,
2: de Argentina. Sí. Yo creo que no
1: puede reprocharle nada, ¿no?
2: Yo creo que eso es positivo,
1: no, claro, sí. Es positivo,
2: y eso logró una identificación con el aficionado,
1: sin duda,
2: o sea, y eso no es poca cosa,
0: ¿no? Yo lo que voy es de que ahí nos seguimos quedando.
2: Sí, bueno, también, sí, sí, estamos sí. En un ranking que tampoco se puede así hacer milagros, pues, ¿no? ¿Cómo lo ves, León?
3: Bueno, yo creo, si no me equivoco, México cumple con su mejor participación en la historia de las Copas del Mundo. Creo que queda en noveno lugar. No habíamos quedado en noveno lugar. Si la memoria no me falla, en 86 quedamos en decimotercero. De acuerdo con los números, la mejor participación mexicana en las Copas del Mundo. Y eso, pues, ahí está, ¿no? Es decir, pues, los números son los números y no hay vuelta de hoja. Ahora, somos noveno lugar, no somos sexto lugar, quinto lugar, tercer lugar, cierto, y eso duele, eso frustra, y sin duda alguna hay pendientes enormes. Un país enorme, infinito, de 130 y tantos millones de personas, y súmale la gente que vive en Estados Unidos, desde donde ya se sumaron jugadores extraordinarios, Brian Gutiérrez, Obed Vargas, y se seguirán sumando en las selecciones menores. Ahí está, y hay que analizar, como ya lo hemos hecho aquí, lo que hacen las selecciones menores con los jóvenes nacidos en Estados Unidos de padres mexicanos. Que no podamos producir todavía ese brinco para quedar entre las 8 selecciones del mundo, pues ciertamente frustra. Pero Mario, y con esto termino esta parte de la participación, otra conclusión de la Copa del Mundo es: Europa se está adelantando al resto del planeta. Uh-huh. Los argentinos con la épica nos defendieron, pero Europa es el continente donde se juega el mejor fútbol. Al final los europeos terminaron imponiéndose, incluso con equipos construidos desde jugadores hechos en Europa, por ejemplo Marruecos. Ahí va a haber, creo yo, una disparidad a la larga que va a seguir creciendo, por desgracia.
2: Sí, sí, sí, sí. Bueno, pues una reflexión final de lo que nos deja este Mundial, Fernando.
0: No, bueno, me quedo con un Mundial extraordinario, con estas 48 participaciones históricas que dudábamos de una buena realización, y creo que nos dieron de más. Nos emocionaron, nos llenó mucho la selección mexicana, nos quedamos ahí en lo deportivo, pero pues hay que trabajarle ahora con Rafa Márquez, ¿no? Lo que venga, un Mundial a partir de este, no sé si vamos a tener shows de medio tiempo ya en todos los Mundiales, sí, no sé si vamos a ir a los 64, pero ahora ve la locura, ¿no? De hacerlo en Sudamérica, África y Europa. Vamos a ver ese nuevo experimento.
2: Sí, sí, vamos a ver. Vamos
0: pero
2: a ver
0: pero nos vino bien este mundial, muy
1: sí,
0: bien.
1: Sí, sí. A México. Sí, y creo que sí, y sobre todo por lo que decía León también, ¿no? Y coincido con él, el mejorar la imagen de México, del que lo que tanto se hablaba, no por cosas buenas, el que se hable de la calidez, de la comida, de la cultura, del calor, del cariño, del ambiente, uh-huh. Me parece que eso es muy relevante para nuestro país porque ayuda a mejorar esa imagen. Me quedo con que fue un buen mundial, las sorpresas de las que ya hablamos, 48 equipos al final, me pareció de las medidas tan criticadas de FIFA desde hace algunos años, creo que esta fue buena al final del día, que vamos a llegar a 64, creo que es muy posible porque la voracidad de FIFA va por ahí, es decir, el incrementar el número de equipos, no sé si sea lo ideal, pero bueno, yo así creí hace años cuando decían de 48, ya no me atrevo a criticar la medida de 64, si es que será.
2: No, ojalá nos toque más cupos, porque así nos toca eliminarnos, ¿no? Para
1: ahora sí, sí pero si ahora son 64, a ver si ahora sí Italia, ¿no? A ver si Italia le alcanza, con 64 le alcanza, pero sí me quedo con la satisfacción de eso y de que ganó el fútbol, fútbol, de que España, y solamente recuerdo, por cierto, Mario, que aquí comentábamos hace semanas, ¿quién es el favorito? Yo te decía España, y me convenciste, me dijiste que era Francia.
2: Sí, yo pensé.
1: ¿Por qué? ¿Por qué? ¿Por qué te hice caso?
2: No lo sé. ¿Por qué? ¿Apostaste? No, no hubieras
1: apostado. No aposté, pero
2: hombre, no, jamás.
1: Al final, sí,
2: no, porque me parece que Francia tiene una generación dorada.
1: La tiene.
2: Y pues ahí quedó. Muy bien. León.
3: Pues yo desperté, la verdad, un poco triste, como decías al principio, Mario. La verdad es que cuando se termina la Copa del Mundo, y siempre termino ahí en mi columna del Universal, termino con una pregunta que siempre nos planteamos todos, ¿no? Cuando termina la Copa del Mundo, piensas, ¿cuántos años? ¿Dónde voy a estar en 4 años? ¿Dónde va a estar nuestro país en 4 años? ¿Dónde vamos a estar futbolísticamente en 4 años? Parece un mundo de tiempo, pero vamos a parpadear y vamos a estar platicando dentro de muy poco sobre el principio del siguiente mundial, y ojalá que sigamos construyendo bien las cosas en términos generales, pero en términos futbolísticos la federación tiene una gran oportunidad. México, a diferencia de otras selecciones como Argentina, por ejemplo, creo yo que a Argentina le faltan jugadores jóvenes. Ciertamente a esta altura le faltan. México tiene jugadores jóvenes, tenemos una perla absoluta como centro de esa generación. Ojalá que se trabaje bien para que dentro de 4 años estemos pues ilusionados. ¿Cómo vamos a estar para lo que pase?
2: Sí,
3: una vez
2: sí,
3: más, porque
2: duda.
3: Así es la pelota.
2: Sí, tenemos jovencitos que van a estar en el próximo mundial seguramente, si se les sigue conservando, si les sigue madurando, que estuvieron en la selección esta vez, el Mora, y tenemos a
0: Mateo Chávez,
2: amiga, que no jugó prácticamente, jugó tal vez un ratito.
0: Muy poco, digamos, Mateo hizo gol.
2: Mateo, por ejemplo, que fue un golazo. Obed. Sí, tenemos jóvenes que seguramente estarán, y chavitos que hoy tendrán 14
3: jóvenes,
2: años,
3: ¿sí?
2: Y que están jugando ahí en fuerzas básicas, y que están decidiendo si se meten de
1: ojalá,
2: en fútbol, ¿no? Muy posiblemente los vamos a ver en el mundial.
1: Es probable, claro. Seguramente, y ojalá que sí.
2: Es lo bonito de esto.
1: Ojalá que sí.
2: Muy bien. Gracias a los tres.
1: Gracias, León.
2: Gracias, León.
3: Un abrazo grande.
2: Un abrazo. Gracias, Fer. Gracias, Javier.
1: Gracias.
2: 7:50 a.m. Regreso.
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17: Martín Carmona, ¿cómo estás?
18: Mario, ¿qué tal? Buenos días de nueva cuenta al auditorio. Revisaba los mercados allá en Europa y sobre todo la bolsa de España.
17: No, bueno. ¿No? Sí, ¿fiesta sí. o qué?
18: No. Fíjate que no, va perdiendo 0.14%, pero al igual que los mercados, el resto de los mercados de Europa también tiene números a la baja. Francia, menos 0.15%, Londres, menos 0.65%, la bolsa de Alemania, menos 0.23%. En general, tendencia a la baja. La bolsa de Argentina todavía no comienza operaciones. Veremos cómo evoluciona el Merval de Argentina en las próximas horas, Mario, pero por lo pronto hoy los mercados allá en Europa y sobre todo en España no reflejan el buen ánimo, el buen ambiente que prevalece en general en el país después de esta victoria.
17: Bueno.
18: A propósito de las expectativas de inflación en esta primera mitad del año que ya se nos fue, Mario, el Grupo Financiero Banorte, a través de su área de análisis, se revisa que la economía mexicana estaría creciendo durante este 2026 1.4%. Señalan diferentes factores que generarán a lo largo de lo que resta de este 2026 cierta incertidumbre. Son factores coyunturales como las tensiones entre Irán y los Estados Unidos. Sí. El impacto que a su vez están teniendo en los precios de los energéticos, y también ponen sobre la mesa temas electorales, las elecciones intermedias en los Estados Unidos en noviembre y las presidenciales en Brasil, que serán también de influencia en la región de América Latina, el caso de Brasil, y en México, por supuesto, y en América del Norte, las elecciones de medio término allá en los Estados Unidos. Así que son los factores elementos, aunado a temas como la inflación. Considera el Grupo Financiero Banorte que producto de estos del impacto que tienen en los precios de los energéticos esta guerra entre Irán y los Estados Unidos, los bancos centrales se mantendrán con una postura prudente, por lo tanto habrá tasas elevadas durante el resto de año, es decir, no se ven recortes en los intereses ni en México ni en los Estados Unidos. Pues este es, Mario, el escenario con el cual este organismo financiero señala que la economía mexicana crecería 1.4% en este 2026. Pues
17: por ahí va el consenso, ¿no?
18: Más o menos.
17: 1.2, 1.4, que 1.6.
18: Que es mejor que el del año pasado, 0.5%. Pues ya, algo es algo.
17: Más del doble.
18: Sí, más del doble. Un rebote, dicen algunos.
17: Imagínate.
18: Sí, creo que es.
17: Estamos hablando, Martín.
18: Sí, 0.5% el año pasado, 1.4% este 2026. Y para el 2027, ahora el pronóstico es del 2%. Ojalá que todo esto se materialice, Mario, porque habrá más empleo, mayor actividad económica y podrán los mexicanos tener un poder de compra mucho más fuerte, ¿no?
17: Vamos a ver. Bien, bueno, pues vamos a estar atentos. Oye, hoy comienza la ronda de negociaciones.
18: Mañana,
17: ronda de negociaciones, después ya del anuncio de que esto pues no era como se esperaba. Pues vamos a ver, ¿no? Hay muchos temas ahí pendientes todavía.
18: Sí.
17: Vamos a estar conversando en un momento más con Luis Miguel González, de El Economista.
18: Estará el representante comercial de la Casa Blanca, Jameson Greer, aquí en México a partir de mañana. Es martes, miércoles y jueves. Bien. Habrá un calendario, una línea ahí de
17: trabajo. Pues ya está la ruta marcada.
18: Ya cuando trabaja. reloj, sí, es revisión mensual, anual, perdón, y hasta el 2036.
17: Polémicos que hemos hablado. Bueno, y seguiremos repasando esta mañana, por supuesto, pero más adelante. Gracias, Martín.
18: Gracias, Mario, buenos días.
17: 7:57 a.m.
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19: Una mentira es como una bola de nieve. Cuando más rueda, más grande se vuelve. Martín Lutero.
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17: Hola Leticia, qué gusto saludarte en esta mañana.
23: Hola Mario, muy buenos días, ¿cómo estás?
17: Pues preguntándome lo que tú, ¿qué está pasando en Baja California? ¿Qué está pasando con esta detención, sí, sorpresiva, aunque ya se había anunciado que había una investigación en su contra de el exgobernador Rufo Apple?
23: Pues así es, Mario, yo creo que pues estaba toda nuestra atención en Marina del Pilar, en el tema de la del FBI, y de pronto pues ya nos enteramos, no solo que van por él, sino que difunden fotos. Ya desde allí empezamos a ver que pues no hay mucha limpieza en el debido proceso, que lo trasladan a México, que ahorita ya le dictaron la prisión preventiva, que está en el altiplano. Y pues sí, se quedan muchísimas dudas, y hay quien dice que es un preso político, y ya se dijo también que tendrá que probar su inocencia. No, la fiscalía tiene que probar su culpabilidad, no él su inocencia. No sabemos qué vaya a pasar, pero Mario, aquí estamos viendo pues el panorama de que pues no confiamos en los jueces, que ya sabemos que estos jueces electos pueden responder a instrucciones y no necesariamente que van a actuar debidamente, y que si vienen apelaciones, pues volvemos a caer en lo mismo de quiénes son los jueces que van a estar ahorita, que van a tener el caso de Rufo con ellos.
17: Por lo que entiendo, primero un juez negó la prisión preventiva oficiosa, y bueno, ya no es oficiosa, la prisión preventiva, y después pues cambiaron de juez y ya la otorgó.
23: Así es, ya desde allí un juez había dicho que no había elementos, otro dice que sí, es una empresa, él es uno de los socios, pero estas redes son tan complejas que no se ve cómo solo una empresa lo haga. Tiene que haber algo más, quienes del propio gobierno, pensemos en aduanas, pensemos en Guardia Nacional, tiene que haber más personas involucradas dentro del propio gobierno, porque difícilmente una empresa sola, si fuera así, lo puede llevar a cabo tranquilamente. Y si además llevaban un año investigando, ¿por qué se sigue permitiendo que el daño al erario continúe?
17: Sí, lo que tenemos también de información, y creo que bastante confirmada, es que su empresa, o la empresa de la cual formaba parte, era socio de ella, había recibido una concesión para la importación de hidrocarburo, que la más grande en la historia que se haya otorgada, en 2023. Es decir, bajo...
23: Así es.
17: Entonces llama mucho la atención eso, ¿no?
23: ¿Quién la otorga? ¿Por qué se tardan tanto en detectar que algo está mal? ¿Quién también está permitiendo que esto siga sucediendo y por qué? Y esto, si va a llevar a más investigaciones, y si todas van a tener el mismo color, o vamos a ver por fin que hay más detenciones. Pero yo creo que en el fondo, Mario, lo que tenemos es una incertidumbre jurídica muy grande, que los temas del Estado de Derecho, del debido proceso, están en franca duda y se podrían cometer injusticias. No sabemos si es culpable o no, pero por lo pronto sí. Ya vimos imágenes que violan reglas mínimas, sí. Y también una audiencia larguísima, ya es una persona de más de 70 años, muchas cuestiones que ya nos están haciendo pensar en si esto debió ser así y si hay manera de tener una apelación correcta.
17: Oye, y no podemos quitar, olvidar, borrar el contexto en el que se da, ¿no?
23: Exacto. el lugar, el contexto, todo lo que viene pasando, te digo, como que vino un cambio de foco, dónde estábamos y dónde estamos en Baja California. Parece ser que allá el exgobernador es una persona querida, no, eso no significa de nuevo que sea inocente, pero de todas maneras sí tuvimos un cambio muy interesante de dónde estaba el foco y dónde está ahora.
2: Vaya, vamos a ver en qué acaba esto. Gracias, Leticia, un abrazo.
23: Bonito día, Mario.
2: Igualmente, hasta luego. Hasta pronto. Leticia Bonifaz aquí en Enfoque. 8:02, regreso con el resumen.
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3: 8:03, 16 grados la temperatura promedio en la Ciudad de México. La selección de fútbol de España, campeona del mundo, será recibida esta tarde por los reyes Felipe VI y Leticia en la Casa Real. Posteriormente se reunirán con el presidente del gobierno español, Pedro Sánchez, y por la noche recorrerán el centro de Madrid en un autobús descubierto. Y por cierto, los festejos por la victoria de La Roja han dejado un saldo de 2 muertos, 80 detenidos y una decena de 80 heridos y una decena de detenidos allá en España. Esta semana en la Ciudad de México arranca una nueva ronda de negociaciones con Estados Unidos para la revisión del T-MEC. La presidenta Claudia Sheinbaum se reunirá con el representante comercial de Washington, Jameson Greer. El gobierno federal presentó el plan integral para la limpia de sargazo en las playas de Quintana Roo. Iniciará en 15 días y será coordinado por las Secretarías de Marina y de Turismo. Por tentativa de homicidio fue vinculado a proceso el empresario Rafael Zabalza Veraza, identificado como el tirador de la vía Atlixcáyotl en Puebla. Y se registró una explosión e incendio en la refinería de Pemex en Salamanca, en Guanajuato. No hay reporte de personas lesionadas. Son las 8:04. La temperatura promedio en la Ciudad de México es de 16 grados. Se espera una máxima de 26. Se pronostican lluvias, especialmente en el Estado de México, también en algunas partes de la capital del país para este lunes. Así que tome precauciones. 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
11: 8 de la mañana con 10 minutos, pues la presidenta Claudia Sheinbaum ya comenzó hace rato la conferencia matutina. Habló de su visita a Estados Unidos con Donald Trump, la invitó directamente. Dijo que hablaron un poquito del tema comercial porque hoy inician ya la ronda de negociaciones entre México y Estados Unidos del T-MEC. Vamos a escucharla.
12: ¿Qué día nos fuimos? El sábado, ¿va? En la noche. Hasta el viernes, la única invitación que había recibido para ir era de la FIFA. Y estaba valorando ir o no ir, pero había pensado pues no asistir. Y el sábado tuvimos una conversación telefónica con Trump. Y ahí fue donde me dijo, me invitó personalmente. Me dijo, Claudia, ¿vas a venir? Y le dije, bueno, si usted me invita, presidente Trump. Dijo, sí, estás invitada. Ven, vas a estar sentada ahí junto a nosotros. Y entonces dije, bueno, pues hay que ir porque ahora sí que, como dice el dicho, lo cortés no quita lo valiente. Entonces tomé la decisión de ir rápido con el equipo a ver un boleto. Y, eso fue el viernes fue la llamada. Para poder conseguir un boleto para ir a Nueva York. Estaba yo en Cancún, entonces la idea era viajar de manera directa. Entonces, pues compramos un boleto de Cancún a Nueva York, directo, había espacio. Me acompañaron 5 compañeros, iban conmigo. Entonces había boletos. Y el sábado en la tarde cayó un aguacero tremendo con tormentas eléctricas en Nueva York. Entonces salí a las 3 de la tarde el vuelo, o a las 5 de la tarde, no sé. 3 de la tarde había que estar en el aeropuerto. Y nos avisan como a las 2 que se cancela el vuelo por motivos de lluvia. Entonces estuvimos buscando, pues ya... Por la misma razón, pues ya no había vuelos. Entonces ya tomé la decisión, hablamos con el general secretario para usar el avión de la Defensa Nacional. Y ya fuimos, llegamos como a las 2 de la mañana. Muchas gracias de verdad a todas las paisanas y paisanos que nos esperaron afuera del hotel. Y temprano nos fuimos al estadio. Ahí pues tuve oportunidad de hablar con algunos secretarios del gobierno del presidente Trump, que también estaban ahí, los de comercio, el embajador Greer y el secretario Lutnick, igual con el secretario Rubio, pues fueron momentitos en realidad, y ya después con el presidente Trump y el primer ministro Carney. Realmente fueron pocos momentos, pero sí tuvimos alguna oportunidad para pues poder comentar el tema comercial. Con Canadá tienen otros temas también.
11: Pues
12: el tema
11: ahí está. De bueno, ya le puse el audio completo de lo que dijo sobre su visita a Estados Unidos y este acercamiento con Donald Trump y con Mark Carney. Que sí, tienen temas muy puntuales también Estados Unidos y Canadá. Otro tema, los incendios forestales en Canadá, que están afectando gran parte del territorio de los Estados Unidos, grandes ciudades. Y entonces Donald Trump dice, tienen que pagar de una manera. Ya había dicho que les iban a poner aranceles. No sé si lo vaya a hacer efectivo esto o no, pero pues están estas tensiones. Vamos a conversar de todo esto con Luis Miguel González, director del Economista. ¿Cómo estás, Luis Miguel? Qué gusto saludarte. Oye, después de la resaca del Mundial, pues ahora sí afrontar la realidad y nos toca entrar de lleno con esta ronda de negociaciones, Luis Miguel.
0: Sí, creo que incluso con la ronda de negociaciones hay una confusión sobre qué número de ronda es.
11: Sí.
0: Se dice, es la tercera ronda de negociaciones, porque en esta contabilidad, insisto, extraña, se incluyen negociaciones que fueron antes del anuncio de Estados Unidos de no renovar el acuerdo. Yo diría, es la tercera en términos generales, pero es la primera con la nueva realidad.
11: Sí, sí, ya con las cartas sobre la mesa, ¿no?
0: Totalmente.
11: Ya, pero con una ruta ya trazada, ¿no? Se sabe cuáles son los issues, los temas que pues están generando esta fricción.
0: Sí, pero es que parte de lo que es muy complicado, Mario, es por razones lógicas, tratándose de temas muy complicados, no resueltos, se han manejado con mucha discreción. Entonces, nuestro papel como comunicadores es estar mirando por el ojo de la cerradura y contar lo que vemos. No son, a diferencia de otros temas, no es una negociación transparente. Sabemos cuáles son los temas, pero tenemos, yo diría, una visión bastante parcial. ¿Cuáles son los temas? Evidentemente, en primer lugar, automotriz. Y están temas muy importantes también relacionados con el campo, agricultura fundamentalmente. Luego tenemos dudas respecto a qué está diciendo Estados Unidos sobre reglas del juego. Y me refiero, por ejemplo, exactamente cuál es la posición en torno a órganos reguladores desde México, en parte por la historia que hemos venido contando en los últimos años. Decimos, para Estados Unidos es fundamental y es un tema contencioso lo que está pasando con los órganos autónomos. Luego resulta que no necesariamente aparece en Estados Unidos de la manera que aparece. Me explico, el informe del representante comercial de Estados Unidos se queja de la lentitud con la que resuelve COFEPRIS. No necesariamente si es autónoma, independiente o cualquier otra cosa.
11: Ese es uno de los temas. Pero hay otros también, ¿no? Como el sector automotriz, las agregados de origen, la intención parece sí de sigue siendo importante este tema de tratar de llevar la industria a Estados Unidos, cosa que se ve muy difícil. Muchos consideran que este ya es el cambio absoluto de la industria automotriz tal y como la conocíamos, que va a tener que haber una reconfiguración que va a tardar incluso años en darse, Luis Miguel.
0: Totalmente. Yo diría que el tema más grande, sobre todo por el peso simbólico que tiene, es el automotriz. Y bien dices tú, en particular, la discusión técnica está muy enfocada en cuál es el contenido de un automóvil, de las partes de un automóvil, que debe tener para ser considerado de América del Norte. Estados Unidos le da una vuelta de tuerca a esto y dice, no solo hablemos de América del Norte, hablemos de qué contenido Estados Unidos tiene que tener y para estar a tono con estos tiempos de geopolítica, vamos hablando también de qué partes o qué autopartes en un automóvil podrían ser de China y explícame qué vas a hacer para reducirla.
11: Sí, sí, sí.
0: Ese, yo diría, uno de los temas. Hoy publicamos, me llamó la atención cuando vi el dato, cuando escuchamos a Trump hablar de que se quiere llevar a la inversión automotriz, llamando casi a decir estamos en una situación de emergencia, los números son impresionantes. Estados Unidos ha captado 80% de la inversión automotriz del 18 a la fecha. Literalmente, la rebanada grande de Estados Unidos y, yo diría, no migajas, pero rebanadas chiquitas son México y Canadá. Uh-huh. Ni siquiera eso le basta a Estados Unidos. Repito, 80% de las inversiones van para Estados Unidos y 20% se lo están repartiendo entre México y Canadá. No es un mal número para Estados Unidos, no necesariamente les gusta, y es parte de lo que estamos o van a estar discutiendo los gobiernos, Mario.
11: Esas es inversiones en general, ¿verdad? El sector automotriz, nuevas plantas que han decidido más que México, Estados Unidos, autopartes también. Es decir, sí han, pues la presión de Trump ha funcionado en ese aspecto.
0: Yo diría que la presión, y como bien dices tú, la reconfiguración de la industria, un tema que creo que deberíamos de hablar más en México, es en esta reconfiguración hay más robots, hay más automatización, y eso le quita ventajas comparativas a México, que tiene una mano de obra, yo diría, espectacularmente buena, espectacularmente barata y tremendamente competitiva. Cuando ya compites contra un robot y no contra un trabajador sindicalizado, pues está un poco más complicada.
11: Uh-huh. Ahora, sí, ya esto va a cambiar y va a cambiar para siempre, ¿no? Ya no vamos a volver al pasado, eso va a ser imposible, ¿no? Prácticamente, yo creo que es el sector más, ¿será el sector más vulnerable a todo esto?
0: Sí, más vulnerable también porque es el más importante. Si dijéramos, bueno, está en riesgo, estoy obviamente inventando, está en riesgo la producción de muebles, pues dirías, mira, evidentemente va a haber regiones, va a haber empresas que la van a sufrir, pero no tiene la importancia sistémica. Automotriz se nota en las grandes cuentas, es 20% del PIB manufacturero, 1 millón de empleos. Hay regiones completas que no se pueden entender en vida económica en México sin la automotriz. Piensa uno en Puebla, piensa uno en Aguascalientes, sí. El Bajío, Coahuila, Hermosillo, que simplemente hay un antes y un después de la llegada de una automotriz. México pone en la mesa, y no quiero perderlo de vista, Mario, tema de, oigan, vamos revisando otra vez los aranceles al acero y al aluminio. Acero está en este momento atrapado con un arancel del 50%. Prácticamente, uh-huh, lo que está diciendo Estados Unidos con ese arancel es, ni te ilusiones con que puedes entrar al mercado de Estados Unidos. No hay manera con un arancel de 50% que puedas hacer negocios.
11: Claro.
0: Y es una brutalidad.
11: Y aparte dispar, ¿no? Es que es lo... Digo, cuando te sale mejor, ya no... Lo hemos conversado con muchos personajes de la industria automotriz, Luis Miguel. Sale mejor para cualquier armadora exportar desde Japón o desde cualquier otro lugar que desde México. Digo, los aranceles son... Digo, está el arancel parejo, ¿no? Al 15%, mientras aquí puede ser incluso superior. Cuando hay este tipo de cuestiones, cuando tienen componentes que no cumplen, digamos, los componentes de origen. Muchas cosas llegan al absurdo, incluso.
0: Totalmente. Solo para retomar este punto que mencionas, Mario, para Japón y para Corea es 15% arancel.
11: Sí.
0: Para México, dependiendo del vehículo, dependiendo de las características, el promedio es 17%.
11: Sí. No tiene lógica.
0: Tenemos todavía la ventaja de costos logísticos. Es decir, no es lo mismo poner un coche que fue hecho, no sé, en Hermosillo o en el Bajío, que traerlo desde Seúl o de Tokio o de cualquier otro lugar de Japón. En cualquier caso, creo que el argumento general de la Secretaría de Economía de Marcelo Ebrard, del subsecretario Luis Rosendo Gutiérrez, es, oigan, estamos en un acuerdo de libre comercio que implicaría no tener aranceles.
11: Uh-huh.
0: Y conceptualmente somos una región que está integrada para competir con otras regiones. Creo que más allá de los detalles técnicos, si Estados Unidos insiste en, es verdad que es libre comercio, pero queremos poner aranceles, y en última instancia no necesitamos a México y a Canadá para competir con otras regiones, estamos en problemas.
11: Uh-huh.
0: Es un tema que en algún sentido es conceptual, pero es geopolítico, y para usar una palabra de moda que a veces no explica nada, tiene que ver con un relato, una narrativa. La narrativa maga es Estados Unidos puede solo.
11: Sí, sí, sí. Sí.
0: Y la narrativa, digamos, T-MEC, USMCA y Telecan, es necesitamos unirnos. Es verdad que necesitamos reinventar el acuerdo. Yo creo que muchas cosas han cambiado desde el 18 que se firmó ahora, en particular el predominio de China en la industria automotriz, y contra eso te tienes que pelear.
11: Vaya. Pues vaya, es uno de los tantos temas que nos pones en la mesa. Luis Miguel, vamos a ver cómo transcurre toda esta semana de negociaciones.
0: Encantado. Bueno, está el juicio del Bayo, que a ver cuál es la relación entre los temas no económicos y lo económico, y solo para complicar literalmente este rompecabezas.
11: Oye, aparentemente, bueno, hoy lo sabremos, pero está pidiendo la fiscalía 15,000 millones de dólares. ¿De dónde sacan una cifra de ese tamaño?
0: No sé, a lo mejor los tienen en un zapato.
11: lo dudo. Bueno, gracias Luis Miguel, un abrazo.
0: Abrazo muy fuerte.
11: Igualmente, Luis Miguel González, director del Economista aquí en Enfoque. 8:26 a.m. Ya vamos con el reporte vial. Ángel Gatica, ¿cómo estás? Adelante.
13: Gracias, Mario. Auditorio de Enfoque. Servicio de emergencia mantiene labores sobre río San Joaquín y Calzada Legaria tras percance vial. La alternativa, anillo periférico. Está afectada la circulación en Chimalpopoca entre 5 de febrero y Calzada San Antonio Abad. Hay obras en el punto. La sugerencia, tomar el eje 2 sur. También tenemos ya asentamientos sobre Juárez de Reforma hacia el eje central Lázaro Cárdenas. Y lo mismo ocurre en el viaducto Miguel Alemán de Insurgentes hacia la Calzada de Tlalpan. Mario, lo que tenemos.
11: Muy bien, gracias.
13: Buen día.
11: Vamos al caso de el exgobernador de Baja California, Ernesto Rufo Appel, quien fue detenido el jueves pasado, el escándalo pues, se armó desde entonces, y por el contexto en que se da, evidentemente, y también por lo que ha pasado, es decir, con el caso, a ver, sorpresivo sí, porque no se esperaba que en este momento fuera detenido cuando está todo el escándalo de Baja California con la gobernadora Marina del Pilar Ávila. Sin embargo, él ya había sido señalado. Conversamos con él hace un año exactamente, cuando fue señalado por las autoridades por encabezar una empresa que estaba importando irregularmente combustible, llamado el huachicol o huachicol fiscal, la empresa Ingemar. Y hablamos con él, dice, vale, aclara las cosas porque tenemos una concesión de importación, donde pues hay mucha gente involucrada, no simplemente nosotros, hay autoridades, se hace una cosa completamente transparente y lo vamos a aclarar. Sin embargo, pues corrió el tiempo y tiene este destino por el momento. Bueno, vamos a conversar con Fernando Gómez Montt. Usted lo recordará, exsecretario de Gobernación de nuestro país, abogado actualmente de Ernesto Ruffo Appel. Fernando, me da mucho gusto saludarte. Bienvenido.
14: Hola, Mario. Me da mucho gusto saludarte.
11: Igualmente. ¿Cuál es la situación en este momento del exgobernador? Fernando, sabemos que primero hubo un juez que negó la prisión preventiva, después cambiaron de juez y ese juez sí la otorgó.
14: Bueno, a ver, te voy a decir, yo sobre ese hecho no tengo mayor conocimiento, no he visto documentos en ese sentido. Nosotros desde que tomamos la defensa hemos estado metidos en una audiencia larguísima, donde se nos nombró como defensores, donde estamos participando con 8 detenidos más. Una audiencia muy complicada, muy muy complicada, que ha sido larguísima y todo eso. Yo no tengo evidencia, no he visto documentos de que esto haya sido sometido a otro juez antes y se haya negado la orden.
11: Ya, okay.
14: Seguramente si esto es cierto, aparecerá, ante mis ojos no he visto un documento en ese sentido. Entonces, ni te lo niego ni te lo afirmo, no lo sé. Dos, a partir de repente o súbitamente en un contexto de diversas cuestiones políticas y gobernadores que comparecen en citas y bla, bla, bla, un asunto que ya venía ventilándose hace mucho tiempo y en el cual en su momento se presentaron las aclaraciones y los casos y los asuntos que en su momento se señalaron, de repente y súbitamente aparece que la Fiscal General de la República presenta ante la opinión pública una supuesta, la prueba de una teoría del caso supuestamente compleja, donde están articulados muchas personas en una operación compleja. Todo eso que en su momento compareció en los días pasados la Fiscal General de la República no se parece ni de cerca a lo que existe en el expediente que nos ha sido señalado. Hoy por hoy lo que es claro es que una empresa de Monterrey, Crimson, que era la que se encargaba del transporte y del traslado físico del material de combustible, cuya importación había sido contratada por esta empresa de Ingemar, de la cual es socio minoritario el señor Ruffo, para transportar combustible debidamente amparado por un permiso cuya existencia nadie cuestiona, metió mucho otro material, según la acusación, en ese trámite, algo que es completamente ajeno a esta empresa. O sea, esta empresa mete en vagones y vagones de combustible un dato que nadie cuestiona, que es una importación lícita, y aparte de eso decide traer más a su riesgo y cuenta, amparado en sus procedimientos y bajo trámites realizados por una agente aduanal. Eso es algo completamente ajeno a esta empresa y a la empresa de la cual es accionista el señor Ruffo, y del cual ni siquiera el señor Ruffo tenía mayor visibilización. Es de una distancia tal los hechos que se señalan respecto al conocimiento y participación del señor Ruffo en este asunto, que es totalmente indiscriminada y arbitraria esta imputación en lo que a él toca, ¿no?
11: Entonces, lo que sostienes es que Ingemar, a su vez, trabaja con otra empresa, que es la que transporta el combustible, digamos, hasta es la que envía el combustible hacia México.
14: Sí, la que materialmente se encarga de recoger el combustible en los Estados Unidos y traerlo e internarlo a México, pues ya es una empresa que lo hace. En esos cargamentos había una parte que es lícita y que es a cargo de la empresa de la cual se accedió el señor Ruffo. Todo lo otro es algo completamente a la operación y al conocimiento de esta empresa. Es hacer cuenta que un tema de estar en el lugar y en el momento equivocado, en donde de repente por la proximidad se trata de señalar una participación en los hechos que es absolutamente arbitraria. O sea, no tiene nada que... No hay ningún solo documento en todo esto que medianamente señale que el señor Rufo, uno, tenía conocimiento de toda esta otra circunstancia adicional, y dos, que su empresa conocía que junto a lo que ellos estaban trayendo, pidiendo que trayeran para importar a México y de los cuales tenían permiso, estaba acompañado por otra operación totalmente regular, hecha por terceros, en beneficio de terceros. ¿Sí me explicó?
11: Sí, sí, sí, entiendo. Ahora, se le acusa de encabezar una, dices, es socio minoritario de la empresa Ingemar, pero se le acusa de ser la cabeza de la red de huachicol, de una enorme
14: Oye, Mario,
11: red de huachicol.
14: Honradamente, lamentablemente, ese es un dato de contexto, es una contextualización que no tiene que ver nada con el expediente, que lo hace la Fiscalía General de la República en este momento. La verdad que es una aseveración en la que yo no he visto ni el más mínimo sustento.
11: ¿Sabes? O sea, no, pero no viene esa aseveración en el cuerpo, en la acusación formal. ¿De qué se le acusa exactamente a Fernando?
14: De repente juntan una operación enorme de cuestiones donde meten a 8 gentes que entre ellos, pues, o sea, el señor Rufo solo conoce a 2, que están vinculados con Ingemar. A todos los demás no, ni los conocen, ni nunca los ha visto, ni no existe, donde lo señalan como parte de una organización que hoy por hoy parece solo existir en la fantasía de la Fiscalía General de la República.
11: Ya. ¿La acusación formal es... ¿cuál sería la acusación?
14: Hoy por hoy la existencia de una organización criminal organizada y estructurada para llevar importación de hidrocarburos, cuando este tema materialmente es realizado por una empresa cuyos funcionarios sí son acusados, pero que hoy por hoy están prófugos, nadie, no tenemos ninguna señal por qué no han ido por ellos, o si fueron por ellos, por qué no los encontraron, pero son los que materialmente se hacen cargo de todo ese internamiento al país. Y es más, es una empresa que en su momento fue recomendada por el gobierno anterior para que pudieran importar esta empresa, esos datos, como una gente que estaba fuera de cualquier sospecha o cuestión. El señor Rufo y la empresa, hasta donde yo entiendo, no tenían ningún trato previo ni mayor relación con ellos anteriormente. Es alguien que les puso y que aparentemente está vinculada con sectores o grupos vinculados al gobierno anterior y este gobierno por otras múltiples operaciones. Se llama Crimson.
11: Sí. Ahora, lo que sabemos es que Ingemar efectivamente obtuvo una concesión legal de la anterior administración en 2023 para importar. Eso ya llamó mucho la atención, nos han dicho muchas veces, sí, fue una concesión bastante grande de 500 millones de litros distribuidos en distintos tipos de combustibles. Ahora, dice a una incautación de 33 tanques ferroviarios con combustible ilegal. No los 33, dices, por lo que entiendo, pues pertenecen a Ingemar.
14: No, bueno, para nada. Ingemar es una pequeña cantidad que está parada por permiso de importación. Todo lo otro es un evento material realizado por terceros a su riesgo y manera, sin que haya ninguna comunicación, contaminación o efecto en el cual toda esa otra cantidad que se dice que se internó al país haya sido en beneficio o por encargo de Ingemar. Es simplemente una articulación muy arbitraria y fantasiosa a este momento de la teoría del caso de la Fiscalía General de la República, con lo que nosotros hemos tenido a la vista, ¿eh?
11: Ya.
14: No vale eso.
11: La forma en que fue detenido, todo eso, ¿cómo lo ves, Fernando? Porque ha sido muy comentado, ¿no? Es decir, no ha habido...
14: Lo único que te digo, esta es una detención que se da en un contexto de una información política en el cual la percepción es que se trata de irradiar este tipo de sospechas sobre otros agentes a los que ha venido enfocándose, como son empresas y funcionarios vinculados al gobierno actual. Pues desconozco cuál es su estrategia política o de comunicación, me traigo y me imagino varias hipótesis, pues no es extraño en eso, pero no me toca a mí estarlas discriminando. Ahí está la información para que ustedes la desmenucen y hagan las lecturas políticas del caso. Hoy por hoy lo único que te digo es, a mi cliente se le trata de vincular una operación en un momento de una alta politización, sin ninguna evidencia seria ni sostenible, total, muy distante del caso que dice el gobierno que tiene articulado.
11: Oye, ¿va para largo un caso como este, Fernando?
14: A nosotros nos toca aprovechar y tomar las decisiones que abre el procedimiento horas por horas. Lo único que te puedo decir es que nosotros tenemos horas por adelante de audiencias para buscar que no le vinculen al señor Rufo estas acusaciones arbitrarias. y esa es la batalla que tenemos que dar. Todo lo demás son especulaciones que no toca y que en su momento habrá que hacer. Después sí hay que hacerlas, si no, no.
15: Oye, ahora se le confina a un penal de máxima seguridad, Ernesto. Fernando también llamó la atención.
14: A ver, cuando nosotros planteamos la existencia de investigaciones para la delincuencia organizada, estábamos pensando en otro perfil de personas, narcotraficantes, gentes violentas. Entonces, hoy por hoy, el tratar de plantear este tipo de cuestiones en el contexto de estos temas de máxima seguridad, a mí me parece un abusivo y no tenía nada que ver con las herramientas legítimas que se deben utilizar para el combate.

0: importantes.
1: Lo solicitamos, en su momento fue negado, pero es una batalla que no abandonamos. Mira, lo que hay que reconocer, las cosas como son, de los 8 detenidos había 2 gentes de muy avanzada edad, más los 2 ya no son ningunos jóvenes, pero de muy avanzada edad, arriba de los 85 años. A esas 2 personas altamente vulnerables, a pesar de que la fiscalía no lo quería hacer, la juez sí concedió que esto, cuando menos en esos 2 casos, se hiciera lo que en el principio desvanece la posibilidad de que hubiera muertes de gentes muy vulnerables a partir de esta inercia abrumadora. Y bueno, cuando menos me da la tranquilidad de que
0: 2
1: gentes que no sabemos ni quiénes son, ya en estado de ancianidad y de alta vulnerabilidad, cuando menos los han dejado fuera de este avasallamiento inmediato.
0: Bien, estaremos muy pendientes. Te agradezco mucho por tomarnos las llamadas y estaremos dándole seguimiento, por supuesto. Gracias, Fernando.
1: A tus órdenes, don.
0: Gracias, abogado Fernando Gómez Montt, abogado de Ernesto Rufo Apple. Pues ya escuchó cómo va este asunto. 8:39 a.m. Regreso.
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23: ¿Qué tal, amigos? ¿Cómo están? Soy Molira y esto es El Gran Circo, lo que pasa en el paddock, lo que pasa en los pits. Recuerden, todos los domingos a las 6 de la tarde tenemos el análisis de lo que pasa en el deporte motor en la máxima categoría. Kimi Antonelli firmó un sábado de exhibición en Spa-Francorchamps al conquistar su 6ta pole de la temporada y ganar la carrera. George Russell quedó fuera de la carrera en el primer giro tras un contacto con Lewis Hamilton en la pista, y bueno, pues Russell fue por fuera, pero colisionó con Hamilton en la primera curva. Mercedes, victoria y pole de Antonelli, como les digo, que ya suma 204 puntos y saca 45 a Hamilton. El equipo sigue firme al frente de constructores, pese al cero de Russell. Ferrari, doble entrada en zona alta con Leclerc en segundo y Hamilton en cuarto. Una pista que resultó desfavorable para algunos monoplazas, pero demostró una vez más Ferrari gran competitividad y recortó puntos a Mercedes. Eso sí.

0: Red Bull, podium para Verstappen y la gran remontada de Hadjar desde la posición 21 hasta el séptimo, un gran resultado para el equipo. En McLaren, Piastri rescató un quinto puesto sólido y Norris remontó de la 13 a la posición número 7 pese a una parada lenta. Colapinto sumó un punto llegando en décimo lugar y Audi llegó en octavo y Bortoleto suma 4 puntos más para el Audi Revolut Castrol Team. Así es que va bien Audi sumando, haciendo lo inaudito como equipo nuevo. Checo Pérez, bueno, pues Checo quedó fuera de la competencia por problemas con la suspensión, entró a pits, volvió a salir y definitivamente retiraron el coche. Próximo domingo, 7:00 a.m, bueno, pues viene el Hungaroring, una pista bastante estrecha, bastante difícil de rebasar, pero será a las 7:00 a.m. del domingo, así es que toda esta semana, toda la Fórmula 1, el gran circo se va a Hungría. Soy Memo Lira y los espero todos los días a las 7:00 p.m. en Autos al 100, donde también les damos los resúmenes de qué pasa en el deporte motor, los sábados a las 12 y los domingos como ayer a las 6:00 p.m. con el gran circo. Y por cierto, el día de hoy, hay que decirlo, ¡que viva España! Soy Memo Lira. Gracias, amigos de Enfoque.
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5: Auditorio de Enfoque, Florencia mantiene buen avance de Chapultepec hacia el Paseo de la Reforma. Obras mantienen afectada la vialidad en Chimalpopoca entre 5 de febrero y Calzada San Antonio Abad. Lento el avance periférico antes de llegar a Reforma hacia Ejército Nacional y tenemos circulación complicada de la hora para quien deja atrás la autopista México-Pachuca y se dirige hacia la zona de Indios Verdes. Es el reporte vial a través de Enfoque.
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7: Estadísticas encienden las alertas. Los motociclistas concentran el mayor incremento de víctimas con un aumento del 126%. Esto en menos de una década, ya sabes, un fenómeno, la movilidad a través de las motocicletas, pero vinculadas al reparto y una serie de actividades económicas, pero desafortunadamente las muertes han aumentado muchísimo. Esto de acuerdo al monitor de la seguridad vial de la Fundación Aleática 2025. Natalia Estrada nos tiene la información. ¿Cómo estás, Natalia? Adelante.
8: Muy bien, Mario, un saludo para ti y al auditorio de Enfoque. Las muertes por siniestros viales en México alcanzaron su nivel más alto desde el año 2015. Durante el 2023 se registraron más de 16,000 fallecimientos, cifra que representa un incremento del 6.5% respecto al año 2022, cuando se contabilizaron más de 15,000 víctimas. revirtiendo además la tendencia de reducción observada entre los años 2015 y 2020. Así lo advierte este estudio, el Monitor de la Seguridad Vial 2025 de la Fundación Aliática. De acuerdo a este documento, el dato más preocupante corresponde a los motociclistas, quienes registraron un crecimiento sostenido en las fatalidades durante los últimos años. En el 2015 murieron 2.620 motociclistas, mientras que en el 2023 la cifra ascendió a más de 5.000, un incremento del 126% en menos de una década. El informe también advierte que este fenómeno está relacionado con el crecimiento del uso de la motocicleta como medio de transporte, así como el incumplimiento de las normas de tránsito, el uso de cascos no certificados y la falta de infraestructura segura para este tipo de vehículos. Y bueno, respecto a la percepción ciudadana, la encuesta de percepción en seguridad vial revela que más del 50% de las personas considera que conduce o se desplaza de manera muy segura. Sin embargo, al preguntar por las causas de los accidentes, el 67% responsabiliza la conducta riesgosa de los motociclistas, el 63% al mal estado de las vialidades y el 48% a los peatones, lo que dificulta pues la construcción de una cultura que de corresponsabilidad y de prevención. Y bueno, señala Mario que de mantenerse esta tendencia y sin la implementación de políticas públicas más estrictas, mejoras en infraestructura, la vigilancia, el cumplimiento de las normas y programas de prevención, se proyecta que entre el año 2021 y 2030 se podrían registrarse cerca de 444.993 lesionados graves adicionales, lo que incrementaría considerablemente pues el impacto social, económico y sanitario también en el país. El informe advierte que de no actuar de manera urgente, la crisis de seguridad vial va a continuar agravándose, con los motociclistas como el grupo que va a enfrentar el crecimiento más acelerado en el riesgo, pues lamentablemente, de perder la vida. Mario, pues parte de estos datos que da la Fundación Aliática en materia vial.
7: Sí, y creo que a todos nos consta, cómo han aumentado el número de accidentes, desafortunadamente. Gracias, Natalia. Fue vinculado a proceso el tirador de la vía Atlixcáyotl en Puebla. Este hombre empresario que salía a por las tardes a disparar a gente, así, nada más provocando el terror, obviamente. Germán Campos, ¿cómo estás?
9: Muy bien, Mario, te saludo con mucho gusto. Buen inicio de semana. Pues finalmente, después de una audiencia muy, muy larga, Rafael N., este empresario español, bueno, pues finalmente, como ya lo decías, pues fue vinculado a proceso por el delito de homicidio calificado en grado de tentativa. Esto es inicialmente, porque ahora vendrán todos los procesos también que la Fiscalía le va a sumar, sobre todo por daños y por también otro intento de homicidio al menos. Esto no solamente por el caso, obviamente, de tirar en contra de vehículos al menos 10 durante los últimos meses en Puebla, porque también hay que recordar en este espacio, como lo informamos oportunamente, cuando este sujeto que se dedicaba a disparar contra vehículos en la vía Atlixcáyotl, una de las más pues concurridas de Puebla, pues además de eso, cuando recibe al comando policíaco que lo va a capturar, bueno, pues lo recibe a balazos, y esto, bueno, con unas detonaciones al menos 30 en ese momento. Ese es el caso, digamos, del tirador que había azotado a Puebla y que habíamos platicado previamente en este espacio. Pero hay otro, Mario, si me permite rápidamente, que ha llamado mucho la atención, y es que la Fiscalía General del Estado ya detuvo a una persona vinculada con el asesinato de un periodista, de Josué Martínez Contreras, ocurrido días atrás en la región de San Martín Texmelucan. La Fiscalía detuvo en San Lucas Atoyatenco a el presidente auxiliar Javier N., quien había sido señalado previamente en algún momento por el mismo periodista de amenazas, después de que pues no le pareció algunas publicaciones que había hecho sobre algunas situaciones de agua en la comunidad. La autoridad finalmente fue por él, y cuando fueron a investigarlo, iba gente de la Marina, también de la Policía Ministerial y Policía Estatal, pues intentó comprarlos con una factura de un vehículo, dinero en efectivo, y lo que ellos quisieran. Lo acusan de cohecho, lo detienen, y ahora, bueno, pues se enfrenta a esta situación. Es el principal sospechoso, según pues difundió la Marina, sobre todo por ser el presunto autor intelectual de este asesinato de un periodista en San Martín Texmelucan, en uno de los municipios más grandes que tiene Puebla Estado, mi estimado Mario.
7: Bien, bueno, qué cosa. Pues gracias, Germán.
9: A la orden, buen día.
7: Buenos días. Y esta mañana se anunció la captura en Mazatlán, Sinaloa, de Genaro Van, un ciudadano estadounidense vinculado a los Chapitos y también buscado por las autoridades de Estados Unidos. Jorge Sánchez nos amplía. ¿Cómo estás, Jorge?
10: Efectivamente, Mario, auditorio de Enfoque de Noticias, muy buenos días. Fue pues una alerta que hizo la DEA a las fuerzas federales que este Janero N, quien es el requerido por las autoridades de Estados Unidos e integrante del cártel de Sinaloa, fracción Chapitos, se encontraba precisamente en Mazatlán. Se monta un operativo, tenía una orden de aprehensión en Estados Unidos. El servicio de Marshall de Estados Unidos da la información, tuvo conocimiento de esta orden de arresto en contra de este sujeto de nacionalidad estadounidense, quien es requerido en el estado de Michigan, por lo que se implementaron vigilancias y recorridos de seguridad en la colonia Tellarín, en el municipio de Mazatlán. Con la información obtenida, se realizaron trabajos de inteligencia e investigación que permitieron desplegar un operativo coordinado en Mazatlán, donde se complementó la orden de aprehensión contra Janero N, vinculado al cártel de los Chapitos. Al detenido se le informaron pues sus derechos de ley y fue trasladado a las instalaciones del Instituto Nacional de Migración para continuar con su proceso de deportación a los Estados Unidos. No va a ser extraditado, va a ser deportado para que sea en fast track y, bueno, responda ante las autoridades estadounidenses, a pesar de que es integrante del cártel de Sinaloa, fracción Los Chapitos. Es el reporte que les tengo por el momento.
7: Gracias, gracias, Jorge.
10: Buen día.
7: Buen día.
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7: Estamos en año de El Niño, de este fenómeno atmosférico, que ya estamos sintiendo las consecuencias, prácticamente en todo el continente. Iván Carrillo nos habla de eso.
11: Hola Mario, ¿qué tal? Muy buenos días a ti y a la audiencia de Enfoque Noticias. Hay cambios tan graduales que dejamos de percibirlos. Nos adaptamos a ellos casi sin darnos cuenta. Esa es la idea detrás de la conocida metáfora de la rana o la langosta en la olla que se calienta lentamente. Y hoy, pocas imágenes describen mejor nuestra relación con el calor. Porque eso es exactamente lo que está ocurriendo, Mario. No es que el planeta se haya calentado de un día para otro. Es que nosotros hemos ido desplazando, verano tras verano, el límite de lo que consideramos normal. Y quizá esa sea la noticia más preocupante de todas. Esta semana, el Servicio de Cambio Climático de Copérnicos confirmó que junio de 2026 fue el junio más caluroso jamás registrado en Europa Occidental y el segundo junio más cálido del planeta. Europa Occidental registró temperaturas más de 3 grados por encima de su promedio histórico, mientras que los océanos alcanzaron también un récord para un mes de junio. Lo preocupante no son únicamente los récords, es que han dejado de sorprendernos. Hace unas décadas, Mario, una ola de calor era un episodio excepcional. Hoy hablamos de varias olas de calor cada verano. Antes esperábamos que refrescara por la noche. Hoy organizamos nuestra vida alrededor del aire acondicionado. Los parques se vacían, las calles quedan desiertas y buscamos refugio en centros comerciales, oficinas, bancos o cualquier espacio climatizado. Poco a poco dejamos de vivir el espacio público. Nos adaptamos, pero también nos resignamos. Y eso debería preocuparnos tanto como el aumento de la temperatura. Y en este reporte hay otro dato que explica por qué este verano podría ser apenas el comienzo. Mientras el planeta sigue calentándose por la acumulación de gases de efecto invernadero, Mario, comienza a fortalecerse el episodio de El Niño. El Niño es, como sabemos, un fenómeno natural que aparece cuando el Océano Pacífico libera una enorme cantidad de calor hacia la atmósfera. El problema es que ahora ese fenómeno ocurre sobre un planeta que ya está mucho más caliente por la acción humana. No estamos viendo a El Niño llegar al clima de hace 30 años. Estamos viendo a El Niño actuar sobre un planeta que, para decirlo levemente, ya tiene fiebre. Los científicos advierten que sus efectos más intensos podrían sentirse durante el resto de este año y principios de 2027. Mario, la ciencia ya explicó qué está ocurriendo. Lo que falta es decidir qué vamos a hacer con esta información, porque la pregunta ya no es si habrá más calor. La pregunta es cuánto más vamos a modificar nuestra forma de vivir sin cambiar las causas que están intensificando este calentamiento. Quizá el mayor riesgo no sea el próximo récord de temperatura. Quizá, Mario, el mayor riesgo sea que llegue un día en que deje de parecernos noticia. Mario, hasta aquí mi informe. Soy Iván Carrillo de Celsius. Te mando un abrazo a ti y a la audiencia.
7: Gracias, gracias, Iván. Sí, un mundo con fiebre, bien lo ha dicho Iván Carrillo. Con este fenómeno del Niño, más el calentamiento global, pues tenemos esta ecuación que estamos viendo ya. Sequías, lluvias intensas, huracanes y otro tipo de cuestiones que hay que enfrentar. Fabiola, llegamos al final.
12: La temperatura es de 18 grados, Mari.
7: Gracias por acompañarnos en este inicio de semana. Mañana lo esperamos, por supuesto, aquí en Enfoque. Le recuerdo que a la 1 de la tarde, Poncho Gutiérrez lo espera con la información en desarrollo. Y que pase un excelente lunes y excelente semana también.
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1: ¡Feliz lunes! ¿Cómo inicia tu semana? ¿Cómo están, amigos de Golden Hits? Yo soy Clau Tenorio, Clau se escribe con K y los acompaño todos los días hasta la una de la tarde. Saludos si ya estabas escuchando la música continua de Stereo 100 desde las 9 de la mañana. Lunes 20 de julio, primer lunes. Yo sé que muchos de ustedes están tristísimos y con mucho tiempo libre después de que se acabó el Mundial. Tenemos un España campeón, un partido que cómo nos hizo esperar ese gol, pero bueno. También arrancamos con nuestro lunes de cine aquí en Golden Hits. Hay muchas cosas que platicar de cine. Tenemos grandes eventos que nos van a dar avances. Hoy te voy a hablar en cine comercial de Hollywood de la Comic Con San Diego. Es esta semana y nos van a contar muchos de los avances de lo que vamos a ver en la pantalla grande durante los próximos 2 años, yo diría, tal vez hasta un poco más. Y el Circuito de Arte e Internacional también nos tiene otro gran festival que arranca esta semana, el Festival de Guanajuato. Así que de los dos te voy a contar un poco. Vamos a estar platicando también de la cartelera, las películas más vistas en cines este fin de semana. Empiezo yo, como dicen en redes, yo fui a ver La Odisea, pero no te voy a decir nada más hasta que lleguemos a ese punto. Espero tus recomendaciones. ¿Qué viste este fin de semana? Escríbeme a través de Instagram, ClauTenorioMX. Ya tengo lista la cajita de respuestas, ahí espero tus comentarios. El heroico Poncho, todavía más heroico que Odiseo, aventándose muchos turnos acompañándome en los controles. Y ya sabes que ahora tenemos más música en Stereo 100, así que quédate porque aquí sigue Prefast Throat y después te dejo con Huey Lewis and the News. Arrancamos Golden Hits en Stereo 100.

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Directo el sonido de 1999 desde Irlanda, The Corrs cantando Radio, una de las muchas canciones que le dedican a este hermoso medio de comunicación. Estás escuchando Golden Hits en Stereo 100, 10:29 de la mañana, y vamos a arrancar con nuestro lunes de cine. Te contaba que es una semana importante en festivales tanto aquí en México como en Estados Unidos. Vámonos primero a hablar de la Comic Con de San Diego 2026. ¿Qué es la Comic Con? Donde se reúnen las principales productoras, y hay miles de fans que compran boletos esperando anuncios de estudios de Hollywood, de plataformas de streaming, de editoriales también, de desarrolladores de videojuegos. Es la versión grandísima y original de la CCXP que tenemos aquí en México. Empieza ya este jueves 23 y se va a extender por 3 días hasta el 26 de julio. Pero la noche del miércoles hay una preview night, que es como una entrada antes que deja ver adelantos de todo lo que va a haber en la convención, así que espera muchas noticias de estrenos durante los próximos días. ¿Qué se espera? Está anunciado, por ejemplo, que Disney hable de la tercera temporada de Percy Jackson y los Dioses del Olimpo. Van a participar elenco y equipo creativo. También va a haber un panel especial para celebrar el legado de Crepúsculo. Va a haber invitados de esta franquicia de vampiros. También va a estar Brad Bird, el director del Gigante de Hierro, de Los Increíbles, de Ratatouille. Va a hacer un repaso por su carrera y va a compartir un adelanto de Ray Gunn, que es su próximo trabajo. Va a haber novedades de Blade Runner 2099, del Señor de los Anillos, de Ring of Power. También DC Studios va a presentar avances de la nueva serie que está avanzada, basada en Linterna Verde. Va a estar nuestro consentidísimo Guillermo del Toro. Va a haber una celebración por el 20 aniversario del Laberinto del Fauno. Va a estar Frank Miller, que yo también soy muy fan de este ilustrador. Él ha hecho trabajos como Sin City, 300, Batman Dark Knight Returns. Y también se va a hablar del legado de Pokémon y su impacto en la cultura pop. Así que va a haber de todo para todos. Así lo que esperamos en la Comic Con esta semana. Y yo espero tus recomendaciones de cine. Escríbeme a través de Instagram, ClauTenorioMX. Ya estoy compartiendo las primeras y en un ratito más les comentamos al aire. Mientras, ¿quieres buena onda de lunes? Bob Marley, algo de reggae. Could You Be Love en Golden Hits.

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1995 y sonaba el hip hop y el R&B de las chicas de TLC. Esto se llama Waterfall y lo escuchas en Golden Hits de Stereo 100. Yo soy Clau Tenorio y estamos en nuestro lunes de cine. Ya le echamos ojo a lo que va a pasar esta semana en Estados Unidos, pero esta semana también es muy importante para el cine en México. Arranca el Festival de Cine de Guanajuato. Esto va a ser a partir del 24 de julio. Van a ser 4 días hasta el 28 en Guanajuato capital. Y si el mundial puede tener más de una sede, ¿por qué los festivales de cine no? De ahí se van a San Miguel de Allende del 29 de julio al 2 de agosto. ¿Qué es lo que va a haber? Proyección de 203 películas que vienen de 55 países. Esto es verdadero cine internacional. 155 de esas películas van a estar en competencia y lo mejor, todas se van a exhibir al público completamente gratis. No son exhibiciones únicamente para críticos ni para invitados. La selección oficial en competencia va a tener 36 premieres mundiales, películas que por primera vez se van a proyectar al público aquí en México, 57 van a ser también latinoamericanas, otras 47 nacionales y 15 más si vienen de Estados Unidos. También va a haber una sección oficial en competencia de largometraje mexicano, cine específicamente nacional. Van a ser 14 cintas, que 10 también son estrenos mundiales. Cecilia Suárez va a recibir premio, un galardón de plata más cine y la medalla de la Filmoteca de la UNAM. También va a dar una conferencia magistral y se van a proyectar películas emblemáticas de ella en la ciudad de Guanajuato. Otro premio para la actriz española Maricia Paredes, va a recibir un homenaje póstumo y esto va a ser dentro de Mujeres en el Cine y la Televisión. También Marina de Tavira e Ina Payán van a recibir la Musa y el galardón de plata más cine. También las vas a ver en las noticias esta semana precisamente por este Festival de Guanajuato. Recibo tus recomendaciones y reseñas a través de Instagram ClauTenorioMX y vamos a consentir ahora a los ochenteros. 1985 es el año exacto en que los Dire Straits cantaban Walk of Life. Más música en Stereo 100, después viene Kylie Minogue, así que no te despegues, esto es Golden Hits.

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2: 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Este ejercicio mejora la fuerza de agarre. Puede ser útil para personas que realizan actividades manuales y es fácil de hacer en cualquier momento.
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Fiction Factory dice que se siente como el cielo. Heaven sonando en Golden Hits de Stereo 100. Y vamos con tus primeras recomendaciones de cine. Te leo, gracias por tus mensajes a través de Instagram, ClauTenorioMX. Primera recomendación nos escribe Beautiful Creature, que nos recomienda la serie El Mariscal. Está en su tercera temporada. La encuentras también con el nombre de Quarterback en inglés. Dice, es el detrás de escena de la NFL y esta temporada se enfoca en los mariscales de campo Baker Mayfield, Jaden Daniels, Joe Flacco y Cam Ward. Se estrenó hace semana y media, por si ya te está haciendo falta algo de deportes y de canchas después de que se terminó el Mundial. Yolanda Hernández nos dice de La Invitación, que todavía está en cines. Dice, muy buena terapia, se los dije. Terapia de pareja, pero en cine. El elenco, Penélope Cruz, Edward Norton, Olivia Wilde, Seth Rogen. A mí en especial me gustó muchísimo la actuación de Olivia Wilde. Muy sutil, con esas miraditas de esposa regañona, ya sabes, esas comunicaciones tensas que tiene uno en pareja, ¿no? Edward Norton también. Y Alejo nos recomienda la serie El Juego de la Muerte, una miniserie coreana. Dice, excelente para el fin de semana, deja un buen mensaje de las oportunidades que se tienen en la vida y no las tomamos. Un chico que está terminando sus estudios busca trabajo y tiene un accidente que le provoca traumas, y en un juego con la muerte debe reencarnar en 12 cuerpos. Eso suena bastante fuerte. Y bueno, ya que es lunes de cine, yo tengo boletos para ti en este momento. 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Son pases familiares para 5 personas para que te la pases increíble esta semana. Y hablando de pasársela increíble, Uptown Funk. Vamos a seguir con el buen humor, Mark Ronson y Bruno Mars para ti en Golden Hits.

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los grandes hitazos de YouTube. Esto se llama One y era de su séptimo álbum de estudio, El Action Baby, de 1991. Lo escuchas aquí en Golden Hits de Stereo 100. Y tengo dos avisos parroquiales. Primero, ya sabes que seguimos de aniversario. 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Y la gran pregunta, ¿sí vas a ver un solo ganador de esos 6 meses de conciertos? Ya estamos checando quiénes fueron los primeros en llenarlo, así que te van a contactar si es que eres de esas personas. 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Mientras, más música. Vámonos a 1980. Pat Benatar dice, hit me with your best shot. Y quédate porque después viene Duncan Shake. Más música aquí en Golden Hits de Stereo 100.

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donde los masters de los 80 se unen con nosotros los 2000eros. It's My Life, un cover de 2003 que no doble hacia el original de Tok Tok de 1984. Estás escuchando Golden Hits en Stereo 100. Seguimos en nuestro lunes de cine y voy con tus recomendaciones que me mandas a través de Instagram en ClauTenorioMX. Me escribe Stephanie y dice: vi el drama y el título le quedó a la perfección. Le doy 7 de 10. Esta película que platicábamos en cines, ahora ya en plataformas con Zendaya y con Robert Pattinson. Yo platicaba el otro día con una amiga, ¿de qué tendrías que enterarte para dejar a una pareja con la que estás a punto de casarte? Eso es todo el drama de toda esta película. Lorena también me escribe y nos recomienda Ica, con doble K de Clau. Es un thriller judicial hindú. Dice: a algunos humanos la corrupción no los toca. ¿Será que eso existe? Bueno, ahí está este thriller de Ica. También me escribe Gina y nos recomienda una comedia dramática de 2019, Luchando con mi familia. Dice: una historia muy divertida y un hecho real. Es la historia real de la superestrella de la WWE, Saraya Page. El elenco también es muy atractivo: Florence Pugh, Vince Vaughn y La Roca por ahí. Y bueno, vamos a seguir con la música. ¿Qué te parece ahora The Romantics, Talking in Your Sleep? Estás escuchando Golden Hits en nuestro lunes de cine en Stereo 100.

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4: Si trabajas frente a una computadora, procura levantarte y caminar unos minutos cada hora. Esto ayuda a mejorar la circulación y disminuir la rigidez muscular. También reduce la fatiga. El movimiento frecuente beneficia a todo el cuerpo.
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arrancamos el mediodía en Golden Hits de Stereo 100 con Robbie Williams, Millennium, este guapísimo que ayer tuvo su momento de gloria en la clausura del Mundial, y la gloria fue para las fans que yo sé que aman verlo. Continuamos ahora sí con lo más visto de la cartelera este fin de semana en nuestro lunes de cine. Vámonos con el tercer lugar. A ver, ¿quién creen que haya sobrevivido? ¿Moana o los Minions? ¿Tú qué dices, Denise? Piensa. Dice Moana, dice Denise que Moana, pero no. Sobrevivieron en el tercer lugar los Minions. Se sostuvieron Minions y Monstruos en su tercera semana en taquilla con 3,121 pantallas. Ya sabes, esta historia que trabajan en el cine mudo y por buscar monstruos reales para una película se meten en líos. Gabriel dice, fue a ver Minions y Monstruos. No es para niños y sí me gustó mucho. Además nos dice, hoy es mi cumple 55. ¡Feliz cumple, Gabriel! ¡Aplausos por esos 55! ¡Que lo pases increíble! Arturo dice, padrísima, muy divertida y sí da risa. Saludos. Y Periquilla del otro lado dice, vi Minions, pero no me gustó. Opiniones divididas. Segundo lugar de taquilla. También los niños dominan el verano y lo sabemos. Toy Story 5. 5 semanas en taquilla. Se sigue defendiendo en segundo lugar. Todavía hay muchísimas pantallas. 3,265 para verla. Y le sigue sumando y sumando a su caja registradora. Ya tiene $1,247,000. Esa barrera del millón ya la había completado desde hace un par de semanas. Leo Garmono dice, vi Toy Story y me gustó mucho. Y Shakti10 dice, muy buena, el mensaje es claro, la tecnología nos comió. Yo creo que todavía no, pero estamos cerca, así que hay que hacer algo al respecto. Vámonos con más música y de regreso, el primer lugar que ya sabes cuál es en la taquilla este fin de semana. Mientras, yo te dejo con una de las mejores guitarras de México, Santana en Golden Hits.

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I'm Gonna Miss You de Milli Vanilli. Lo escuchas a las 12:28 en Golden Hits en Stereo 100. Y en nuestro lunes de cine llegamos al primer lugar de taquilla de este fin de semana. Indiscutible, se sabía, La Odisea de Christopher Nolan, que causó mucho miedo en el público después de Oppenheimer. La verdad sí fue una película un poco pesada. Pero bueno, ¿cuáles fueron los datos del primer fin de semana? 4,639 pantallas. Una locura y saturadas, a pesar de la final del Mundial, especialmente las pantallas IMAX. 1,300,000 personas fuimos a verla este fin de semana. ¿Por qué está causando tanto furor? Punto uno, tecnología. Es la primera película filmada en IMAX 70 milímetros. ¿Esto qué significa? Resolución 16K. Por primera vez en la historia se hizo esto. Solo hay 40 pantallas en el mundo que pueden mostrarla tal y como se filmó. Si te interesa, por ejemplo, verla en la Cineteca, van a proyectar la versión de 35 milímetros en cinta, porque la que está en la mayoría es digital. La productora que se mató más dijo, pero yo quiero cinta, pero es carísimo, me vale, yo la pago, y la pago. Esa versión está en la Cineteca. Sí te recomiendo muchísimo verla en IMAX, la sala que puedas, porque están saturadas. Segundo, la temática. Es una reinterpretación en ciencia ficción del poema épico de Homero. Esto ocurre exactamente después de la invasión a Troya, la guerra de Troya, la Troya de Brad Pitt. Digamos que este es el otro lado de la guerra y arranca justo en la invasión. Ahí Odiseo emprende el regreso a su casa para reunirse con Penélope, con su hijo, pero en el camino enfrenta la ira de los dioses y criaturas míticas. Está basada en la traducción de Emily Wilson. Ella es la primera traductora mujer. El poema se ha traducido por varios, todos hombres, y ella decidió hacerlo literal, sin adornos. Y bueno, Nolan también quería un Odiseo más humano, con errores, con miedos, con deseos, y ahí es donde entra Matt Damon, que lo hace sensacional. Anne Hathaway es Penélope, también una actuación a la altura de Los Miserables. Tom Holland es Telémaco, hijo de ambos y heredero al trono. Está también Robert Pattinson, que es Antinos, el más venenoso de los pretendientes de la reina Penélope, que se supone todos creen que ella es viuda. Charlize Theron, Zendaya, Elliot Page. Nolan no dejó que hubiera proyecciones para influencers, solo para críticos. Le tiraron con todo. ¿Y cuál fue el resultado? Te digo de regreso. Aquí está Poco, Call It Love en Golden Hits.

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Cigarette, Remembering the First Time. 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Y estábamos en esto de la odisea de Nolan. Te decía que no permitió que hubiera proyecciones para influencers. Se enojaron, le dijeron, seguramente es pésima, solamente la vieron críticos y medios profesionales por adelantado. ¿Y cuál fue el resultado de esta película? ¿Fue o no fue pésima? Aquí tus opiniones que me mandaste a través de Instagram, ClauTenorioMX. Gabriel dice, la odisea es un peliculón, dará mucho de qué hablar. También me escribió Rick, la experiencia es increíble, la actuación de Matt Damon increíble, muestra monstruos y lugares increíbles sin saturar a la audiencia, es la joya de la corona. Beautiful Creator me dice, altamente recomendable. Alma dice, me pareció buenísima, sí me gustó. Yolanda, me encantó. Fernández dice, me encantó la odisea. Aline dice, muy buena, yo la fui a ver en 4DX, qué experiencia. Y bueno, mi opinión, a mí me pareció honestamente maravillosa, yo sí la quiero volver a ver. Esta opción de 4DX me llama la atención. A mí sí me recordó al Ben Hur de Charlton Heston, a ese nivel te la comento. Me encantó, igual que Troya en su momento. Yo creo que va para Oscar en muchas categorías técnicas, incluyendo efectos especiales, porque no todo lo que vas a ver es CGI ni animación. Un cíclope gigante que aparece es un títere, sí son efectos, digamos, tradicionales. También estoy convencida de que va la nominación para Matt Damon como mejor actor aquí, como Odiseo, definitivamente. Y bueno, hasta aquí lo de cine, y ya que mencionaba a Oscar, felicidades a Oscar de parte de María Elena, que son sus 60 años, feliz cumpleaños, son los nuevos 50, disfrútalos, hasta aquí.

Con Delfín te regala Denis. Muchísimas gracias por acompañarme en este lunes de cine. Yo soy Clau Tenorio, Clau se escribe con K. Todos los días contigo de 10 de la mañana a 1 de la tarde con Denis en los controles, saludándote con su varita mágica, siempre poniéndole mucha magia a Stereo 100. Vamos a despedirnos con Styx, Too Much Time in My Hands en Golden Hits.

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2: El kiwi es una excelente fuente de vitamina C y fibra. Puede ayudar a fortalecer las defensas y favorecer la digestión. Además, aporta antioxidantes importantes para la salud. Es una fruta práctica y deliciosa.
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1: Se acabó el Mundial de Fútbol, amigos míos. Volvemos a la normalidad, si es que esto se puede considerar normalidad. Pues ya tenemos ganador. España es campeón de fútbol, campeón mundial de fútbol. Argentina, a pesar de que todos pensamos que el árbitro se iba a argentinizar, pues al final un poquito, pero no lo suficiente. Y total, hoy la madre patria es la que está sosteniendo la copa. España se llevó el premio del Mundial. Amigos míos, es la una de la tarde, bienvenidos a Enfoque Noticias, segunda emisión. Les habla su amigo, compañero, confidente Poncho Gutiérrez. Hoy tenemos muchas noticias. Tenemos noticias sobre el Mayo Zambada, sobre la Copa de Fútbol a detalle, sobre esta invitación que tuvo la presidenta Sheinbaum, que se codeó con Trump y con Mark Carney y con Infantino y con el rey de España y con el presidente del gobierno español. Sucedió mucho, pero mucho en un fin de semana. Afortunadamente, aquí estamos cuatro hombres en cabina listos para resumírselos el fin de semana. Estimado Gastón, muy buenas tardes. ¿Cómo te fue?
2: Hola, Poncho. Muy bien, muy buenas tardes. Y saludamos al auditorio de Enfoque Noticias, deseándoles una excelente semana e invitándolos a que se pongan en contacto con nosotros al 5585775574, Poncho. En comunicación intensa.
1: En comunicación intensa. Recuerden que Gastón todo el fin de semana se queda aquí en cabina recibiendo sus WhatsApps, redactando sus respuestas. No crean que se va a casa. Aquí vive, de hecho, Gastón, y es por eso que aprovechamos su presencia para que lea absolutamente todos los WhatsApps que le mandan. Señor Martín Carmona, ¿cómo le fue el fin de semana? Yo sé que usted es experto en generar ingresos, entonces seguramente le apostó a algún equipo, lo veo con suéter nuevo, entonces le apostó a España usted.
3: Obviamente, y no has visto lo que te dejé en el estacionamiento.
1: Pues, ¡ah! ¿No? Muchas gracias.
3: Me alcanzó para comprarme un cochecito.
1: Es el Olinia que me dejó ahí, usted.
3: ¿No? ¿No? Pues, sí, fue lo que me alcanzó, finalmente. Bueno, fue 100, lo que 100, me alcanzó pesitos, porque 100, le había alcanzado. No, 100 mil fue la propuesta, acuérdate que va a salir arriba de 150 mil.
1: Bueno, 150 mil pesos. La versión austera.
3: La austera,
1: la versión austera. Bueno. Sin llantas.
3: Pues fue lo que me alcanzó entonces, Poncho. Oye, fíjate que el tema de como bien lo señalas, acabó el Mundial, de vuelta a la realidad, la problemática entre Irán y los Estados Unidos en el Estrecho de Hormuz con este enfrentamiento bélico que ya va para más de 3 meses, sigue generando efectos en los precios del petróleo. De hecho, el presidente Trump, ante los ataques de este fin de semana, advirtió hace unas horas a través de su red social que Irán va a pagar cada que un norteamericano, un soldado norteamericano pierda la vida. Con esto, pues el mensaje es que seguirá entonces este enfrentamiento. Ya de estas versiones de tregua ya ni hablamos, ya ni nos acordamos, porque en realidad prácticamente ni una se ha cumplido. Y hoy de nueva cuenta los precios del petróleo están subiendo, ya $1.50, el de Europa se acerca a los $90, el de referencia a los Estados Unidos arriba de los $82, y hay un análisis de Barclays, este banco inglés, que señala que seguirán los precios de los energéticos altos para este año y el que viene. De hecho, pronostica para el cierre de este 2026 un precio promedio para el de referencia de Europa sobre los $96 y para el del 2027 el europeo rondaría los $85. Con esto, Poncho, tendremos entonces en 2 años, si se valida este pronóstico y no cede la guerra entre Irán y los Estados Unidos, precios altos en la energía, en los combustibles, y todo esto con las consecuencias negativas en el tema de la inflación.
1: Yo espero que en noviembre nuestros hermanos estadounidenses digan ya estuvo, le pongan un alto en las votaciones, en las elecciones intermedias en Estados Unidos, un alto al señor Trump, y que digan, por mucho que quieras autorizar ataques y aranceles y esto, ya no puedes, ya no tienes la mayoría. Sabemos que en muchas ocasiones no le interesa, pero ahora no tendrá estas herramientas y ojalá que no lo autoricen seguir con este tipo de amenazas contra Irán, contra cualquier país, contra México, contra Groenlandia, vaya, contra Dinamarca, lo que sea, y que poco a poco se vaya relajando el mundo.
3: Ojalá.
1: Y que esta cadena de producción de suministros nos beneficie poquito a poquito y que regresemos a nuestros corajes de siempre. Ahora tenemos corajes extra, queremos regresar a los corajes de antes.
3: Exactamente, Poncho, ojalá que esto que proyectas se concrete.
1: Ojalá que sí.
3: Seguimos más
1: muchísimas
3: adelante.
1: Gracias, vamos ahora a los deportes. Señor Fernando Espinosa, ya le llegó la notificación, le agradecemos mucho por este mes sí. que estuvo con nosotros, nos dio de comer. Nos dio mucho rating por el Mundial. Sí. Le vamos a marcar dentro de 4 años, señor Fernando Espinosa. Muchísimas gracias,
4: está, qué amable. Está fantástico. No, pero no hay sanciones ahorita por estar dice España, no.
1: No.
4: Porque hasta premiamos la conquista.
1: No, pues ¿no? Ya les dimos el oro.
4: Pues le dieron ayer, sí, le tocó a Rodri recibir el premio mayor de la conquista. La conquista al mejor jugador.
1: La conquista deportiva, claro.
4: Y tenía que ser de España. Bueno,
1: y fue
4: así
1: de oro.
4: Pasa, ¿no?
1: Sí,
4: así
1: fue
4: pasa.
1: De oro. Sí,
4: Bueno, vamos a platicar.
1: Ironías de la vida.
4: Ya iremos regresando un poquito más, que ayer había aviones del ejército, ¿no? Pues sí, flanqueando todo este tema de Nueva York, padrísimo.
1: Sí.
4: Mientras nosotros tenemos aquí allá el ejército y aquí la marina, ¿no? O sea, pero vamos a seguir con
1: sí,
4: eso.
1: Sí, seguridad.
4: La seguridad. Oye, vamos a hablar justo de esta selección española que es campeona del mundo, que ha llegado ya a Madrid rapidísimo, bueno, pues es muy cerca, ya Nueva York, Madrid no es tan lejos, ¿no? Sí lo han cruzado, ¿no? Nueva York, Madrid.
1: Yo la verdad, cuando mi chofer me estaba llevando, señor Espinosa, yo estaba en el celular, no me fijé, pero me imagino que sí está cerca.
4: Oye,
1: sí.
4: Pero ya llegaron, evidentemente todas las Cibeles, toda la Castellana, es una fiesta absoluta.
1: También las Cibeles de aquí.
4: También ayer, los civiles aquí, y poquito. También el Ángel hubo un poquito de festejo. Sí, bueno, pues hay una buena comunidad española aquí en México, ¿no?
1: Uh-huh. Los felicitamos a nuestros hermanos españoles, andaban ayer...
4: A todos los españoles.
1: Sí, sí, sí.
4: Qué pena lo de Argentina, porque realmente es ponerte la soga al cuello con todo el planeta. O sea, no es con México, no es con España, es con todo el planeta. Ayer generando una bronca, golpes, terminando el partido, no saben ganar. Pero menos perder, es evidente, se van a los golpes, tiene que haber sanciones fuertes, ejemplares. Decían, bueno, vamos a ver qué dice el presidente de la AFA. El presidente de la AFA, que es la Asociación Argentina de Fútbol, está investigado y lo van a meter al bote, como hoy van a meter a Julio Grondona, pero pues se murió antes, ¿no? ¿Por qué? Por malversación, por malos manejos, en fin. Eso es de Argentina. Es una pena porque la verdad es que Argentina tiene mucho que ofrecer y sí le están pasando difícil. Y para ellos el fútbol es más importante que cualquier cosa. Así es de que si les quitaste tantas cosas, ahora les quitas el fútbol y eso es un dolor terrible. Entonces vamos a platicar de España al ratito. Vamos a tener aquí palabras del rey, ya lo recibió el rey. No solamente la fiesta de ayer, sino el festejo ahora sí ya íntimo, digamos, entre españoles.
1: Pues que lo disfruten. Aquí decía el señor Carmona que si él tuviera una máquina del tiempo, regresaría hace 200 años, evitaría la independencia de México, con tal de decir ahorita también nosotros ganamos la
4: somos
1: copa.
4: Somos campeones del mundo.
3: Sí, sería la segunda copa, pero ¿a alguien se le ocurrió independizarse?
1: Ay, Miguel Hidalgo, si no fuera por ti, ahorita estaríamos festejando la copa. Ay, ¿qué les digo?
4: Bueno, aquí.
1: Muchísimas gracias. Amigos, vamos a la resumidita. Ismael El Mayo Zambada ya fue condenado a cadena perpetua en Estados Unidos después de que encontraran que era culpable de tráfico de cocaína y fentanilo. ¿Alguien de ustedes, se sorprende de que el Mayo Zambada haya sido declarado como narcotraficante? Bueno, a lo mejor alguien no. También se ordenó el decomiso de 15 mil millones de dólares. El juez a cargo de este caso es Brian Cogan, el mismísimo, ya muy famoso, por cierto, en la política mexicana, porque fue el mismo que presidió los juicios de Joaquín El Chapo Guzmán y Genaro García Luna. No hizo ninguna recomendación sobre la prisión a la que debería ingresar el Mayo, pero sí solicitó que porfis se tuviera en cuenta su condición física. ¡Ay, qué buena gente es! Cabe destacar que va a ser el Buró Federal de Prisiones el encargado de escoger una cárcel en la que el señor Mayo Zambada va a cumplir su condena. Ahora, antes de recibir la condena, este líder histórico del cártel de Sinaloa, ya de 76 años, leyó una carta en la que se disculpó con todas las personas y con todas las familias que habían sido víctimas de sus actos. En parte de lo que escribió dijo: me hago responsable, acepto la verdad, no quiero compasión, lo siento. También dijo: la violencia debe acabar en México, nadie ganará esta guerra. Y además invitó a los jóvenes a elegir otro camino y dijo que los jóvenes tienen que evitar cometer los mismos errores que cometió él. El director de la DEA, Terrence Cole, afirmó que la sentencia contra el Mayo es solo el principio y es una advertencia para todos los narcotraficantes que siguen libres. Escuchemos a la DEA.
5: Durante más de cuatro décadas, el Mayo ayudó a transformar al cártel de Sinaloa en una de las organizaciones criminales más violentas y prolíficas de la actualidad. Hoy, el Mayo respondió por sus crímenes ante un tribunal estadounidense. Sin importar cuán poderosos lleguen a ser los traficantes, ni cuánta riqueza e influencia acumulen, la DEA no cederá. Ya sea que tome meses, años o décadas, no nos detendremos ni perderemos el enfoque. Y no olvidaremos, esta sentencia no es el final, es solo el comienzo. Es una advertencia para todos los líderes de cárteles, las organizaciones criminales transnacionales y los terroristas extranjeros. Si trafican drogas letales, lucran con el sufrimiento ajeno y amenazan a nuestras comunidades, la DEA irá por ustedes. Ya sean narcotraficantes o funcionarios gubernamentales corruptos, la DEA irá por ustedes.
1: ¿Escucharon lo que dijo el director de la DEA? Dijo: no perderemos el enfoque. Claro que no, señor, aquí seguiremos. Muchas gracias, está al pendiente de nuestro noticiero. Aquí seguiremos. Oigan, por su parte, Joseph Nocella, fiscal para el Distrito Este de Nueva York, aseguró que el Mayo Zambada pasará el resto de su vida en prisión donde pertenece. Así lo dijo. Dijo: Ismael Zambada pasó casi cuatro décadas envenenando a comunidades estadounidenses para obtener miles de millones de dólares en ganancias y ordenando el asesinato de cualquiera que se interpusiera en su camino. Hoy ese capítulo se cierra definitivamente, dice el fiscal para el Distrito Este de Nueva York. Tras varios cateos en Nayarit, detuvieron a 10 personas vinculadas con una célula del cártel Jalisco Nueva Generación que operaba en esa entidad. Y además operaban en Puebla y en Tlaxcala. Entre los detenidos se encuentra José Guadalupe Ahumada, alias el M4, identificado como operador del cártel después de que capturaran a Audías Flores Silva, alias el jardinero, recordarán ustedes. En Mazatlán capturaron a un ciudadano de Estados Unidos identificado como Janero Van o Janero Van, vinculado a la facción de Los Chapitos. Es requerido por las autoridades de Michigan por tráfico de estupefacientes. Amigos, recuerden, las drogas matan. Se dictó prisión preventiva contra Ernesto Rufo Apel y 7 acusados más por el delito de huachicol fiscal. El exgobernador panista de Baja California fue ingresado al penal del Altiplano en el Edomex. La presidenta Sheinbaum reveló que, pues sí, ella decidió asistir a la final del Mundial allá en Nueva York para ver el encuentro entre Argentina y España, después de que la invitara personalmente el mismísimo Donald Trump. Escuchemos cómo lo dijo.
6: Hasta el viernes, la única invitación que había recibido para ir era de la FIFA. Y estaba valorando ir o no ir, pero había pensado pues no asistir. Y el sábado tuvimos una conversación telefónica con Trump. Y ahí fue donde me dijo, me invitó personalmente. Me dijo: Claudia, ¿vas a venir? Y le dije: bueno, si usted me invita, presidente Trump. Dijo: sí, sí, estás invitada. Ven, vas a estar sentada ahí junto a nosotros. Y entonces dije: bueno, pues hay que ir porque... Ahora sí que, como dice el dicho, lo cortés no quita lo valiente.
1: Ahí está lo que dijo la presidenta Sheinbaum sobre la invitación directa de Trump. En el Zoom seguro dijo: oh, by the way, Claudia, are you coming tomorrow? Híjole, señor Trump, no lo sé, no sé si voy. Oh, you're invited, Claudia, please. Y al final, pues sí fue. Yo les voy a preguntar a ustedes, aprovecho para preguntarles, ¿hizo bien la presidenta Sheinbaum en asistir a la al final del Mundial de Fútbol en Estados Unidos, acompañada ahí casi casi codo con codo con el mismísimo Trump y también con el mismísimo líder de Canadá y con Infantino y con el rey de España? mira, con todos ellos estuvo bien. Nos llevamos muy bien con ellos. Pero con Trump, esa es la pregunta. ¿Hizo bien la presidenta Sheinbaum en aceptar la invitación del señor Trump? Oye, si a mí me dicen, te invito al estadio, ¿es gratis? Pues sí, así sea quien sea, así sea Martín Carmona o Fernando Espinosa. Oye, Poncho, tengo boletos para el partido, ¿vamos? Claro que sí, y más si es la final. Pero Trump, ¿ustedes qué opinan? Manden su opinión, su mensajito al 5585-775574. Además, la presidenta dijo que tuvo la oportunidad de platicar rápidamente con Trump y con el primer ministro de Canadá, con Mark Carney, sobre varios temas comerciales que tienen mucho que ver con el T-MEC.
6: Ahí pues tuve oportunidad de hablar con algunos secretarios del gobierno del presidente Trump, que también estaban ahí. Los de comercio, el embajador Greer y el secretario Lotnick, igual con el secretario Rubio. Pues fueron momentitos en realidad. Y ya después con el presidente Trump y el primer ministro Carney, realmente fueron pocos momentos, pero sí tuvimos alguna oportunidad para pues poder comentar el tema comercial. Recuerden que el día de hoy inicia esta segunda ronda de conversaciones sobre la revisión del tratado. Esta semana recibo al embajador Greer aquí en la ciudad.
1: Además, ¿qué fue lo que dijo el embajador de Estados Unidos en México, Ronald Johnson? Pues en sus redes publicó que la presidencia de Trump y la presidencia de Sheinbaum en esta unión en donde ambos funcionarios estaban juntos en la final del fútbol, reflejó la alianza sin precedentes que se han construido entre las dos naciones. Y dijo que, junto con Canadá, los tres países organizaron el evento deportivo más grande, más seguro y más memorable de la historia, reuniendo los sueños y el talento de nuestras naciones. Modestia aparte, siento que México fue el mejor de los tres anfitriones, la verdad. Pregúntenle a todos los extranjeros de todo el mundo, todos los turistas, todo el mundo dice en un montón de videos así de millones y millones de reproducciones en TikTok, con la pena México tuvo que haber sido el único anfitrión. Ahora, yo no sé si hubiera sido buena idea, ¿no? Si de por sí nos fue como nos fue con un tercio o menos de los invitados. Ahora imagínense con toda la fiesta, con casa llena, pero de que fuimos los más buena onda y los mejores anfitriones, la verdad es que eso sí. Amigos, antes de irnos a un respirito, les vuelvo a preguntar. ¿Hizo bien la presidenta Sheinbaum al acudir a la final de fútbol y compartir asiento con Donald Trump? Porque en redes ya están diciendo, si no va al evento, qué cobarde. Si sí va al evento, qué cínica. Si no la invita Trump, ya no hay buena relación entre los dos países. Si sí la invita a Trump, ya le dieron las órdenes. Entonces, me encantaría saber qué es lo que realmente opina la gente, el pueblo bueno de WhatsApp al 5585-775574. Le mandamos saludos. Aquí Gastón, el que preguntó abajo, el que preguntó si... aquí. Chécate qué bonitas palabras, cabina. Buenas tardes, amigos de Enfoque Noticias. Qué importante noticiero. Me encanta oírlo. Es una forma sencilla en la que nos transmiten las noticias. Me gustaría saber el nombre de Poncho. ¿Nomás se llama Poncho? No, es Alfonso, pero me dicen Poncho. Soy su servidor, Mario, nos da sus apellidos, dice que nos invita a Ixtapa y nos mandó una foto, el muy gacho, presumiendo el clima bien Agustín ahí en la playita. Y nosotros aquí, él disfrutando del calor de la playita y nosotros el calor del smog. Pero bueno, por lo menos acordó de nosotros.
2: Así. Gracias, Mario. Y sí, eres Alfonso Gutiérrez, y sí, eres de Michoacán. ¿De qué parte de Michoacán eres?
1: Nací en Lázaro Cárdenas, Michoacán, uh-huh. Y luego me fui a vivir toda la vida a Morelia, pero uh-huh, le tengo mucho cariño a Ixtapa, porque así como para los chilangos es Acapulco, uh-huh, pues nada menos Acapulco el fin de semana, un día aunque sea, Ixtapa es así, claro, para los michoacanos. Entonces, 3-4 horas que manejemos. Nos bronceamos y regresamos.
2: Ixtapas y Guatanejo es un paraíso.
1: Muy bonito, muy, muy bonito. Entonces le mandamos saludos a toda la gente que nos escucha en Ixtapa y en todo el país y en todo el mundo. Amigos, es la 1:19. Ahorita regresamos.
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15: Se cumplieron 70 años de la muerte de uno de los escritores europeos más grandes del siglo XX, Thomas Mann, Nobel de Literatura de 1929. Y bueno, de las obras más famosas y reconocidas de este gran escritor son La Muerte en Venecia, una novela corta publicada en 1912, y La Montaña Mágica, que es considerada por muchos su obra pues magna, que curiosamente primero Mann contempló como una contraparte satírica La Muerte en Venecia, pero terminó siendo una obra de gran extensión que se desarrolló por varios años, siendo interrumpida durante la Primera Guerra Mundial, y finalmente fue publicada hasta 1924. Dos obras magníficas que nos dan un panorama completo de este gran escritor que tuvo una gran influencia en el desarrollo de la literatura universal de todo el siglo XX.
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1: Queridos amigos, estamos de vuelta. La gente nos dice aquí que, Oscar nos dice aquí en WhatsApp que él sí está de acuerdo con que fuera la presidenta Sheinbaum a la final de fútbol. Dice que es políticamente correcto. Y nos dice Jerry, no me imagino a la presidenta de México diciéndole que no a Trump. Pues yo no me imagino a muchos presidentes ni presidentas del mundo diciéndole que no al señor Trump. Así como Melania, tampoco me lo imagino diciéndole que no, lamentablemente. Amigos, mientras nos siguen mandando sus mensajitos, vámonos hasta Zacatecas, donde la fiscalía de allá está investigando el hallazgo de 10 cuerpos en 3 municipios de la entidad. Entre las víctimas se encuentran 2 funcionarios de Fresnillo, el exalcalde de Sombrerete, Ignacio Castrejón, y algunos empresarios. Una tragedia algo horrible. Y tenemos la información con Alonso Chávez. Buenas tardes, Alonso.
16: Buenas tardes, Poncho. Qué gusto saludarte y qué gusto saludar al auditorio. Pues son 10 los hombres que fueron asesinados este pasado sábado y sus cuerpos abandonados en 3 municipios. 5 cuerpos fueron colgados de un puente vehicular en la carretera federal 54 y en la comunidad Pozo de Gamboa, municipio de Pánuco. 3 más cerca de una clínica del Seguro Social en Morelos, y uno más a un costado de la carretera federal 45 en Sainalto. La Fiscalía de Justicia del Estado ha informado que 8 son de Zacatecas, 2 de Durango, y ya han sido plenamente identificados y sus cuerpos entregados a sus familiares. Como lo mencionabas, Poncho, entre las víctimas está Ignacio Castrejón Valdés, exalcalde de Sombrerete y hermano del secretario de Educación del Estado de Hidalgo. También han sido identificados Fidel Alvarado en la Torre, secretario de Desarrollo Social de Fresnillo, y Gerardo Muñetón, bombero de este municipio. Entre las víctimas también se encuentran empresarios de la construcción y de centros nocturnos de Fresnillo, así como un regidor y un ganadero de Durango. El fiscal de justicia del estado, Cristian Paul Camacho Osnaya, ha informado que las pruebas hasta ahora recabadas apuntan a que se trató de posibles actos de extorsión y colusión de servidores públicos, que son las principales líneas de investigación de este multihomicidio. Informó que de las víctimas, 4 dejaron de tener comunicación con sus familiares desde el jueves 16 de julio, 5 desde el viernes 17 y una desde el sábado 18, pero que en la fiscalía no recibieron ningún reporte o denuncia por privación ilegal de la libertad. Además, reveló que 8 de estos hombres murieron por asfixia por estrangulamiento y 2 por heridas de bala. La fiscalía ha obtenido videograbaciones con las que ha podido determinar el momento exacto de los vehículos que fueron utilizados para este multihomicidio. Y en Fresnillo se ha ejecutado una orden de cateo en un inmueble donde por lo menos 2 de las víctimas consiguieron previo ser privadas de la libertad y de la vida. Es lo que ha informado el fiscal, además de que ha confirmado que en otro lugar se aseguró un vehículo relacionado con los hechos. Esta mañana el gobernador David Monreal Ávila afirmó que las instituciones están trabajando y actuarán para evitar que queden impunes estos homicidios. Así lo expresó.
13: Quienes hayan ordenado y realizado esta barbarie pagarán por ello. Habrá justicia, no impunidad, como lo hemos hecho ya en otros casos. No solo enlutó a las familias de las víctimas, se agravió al pueblo de Zacatecas y al gobierno mismo.
16: Poncho, el gobierno estatal además ha informado que 400 elementos del ejército mexicano y de la Guardia Nacional provenientes de otros estados llegaron a Zacatecas para reforzar los operativos desplegados para dar con los responsables de estos homicidios y reforzar la seguridad en la entidad. En estos despliegues se utilizan además 3 helicópteros para detectar campamentos del crimen organizado en las zonas serranas. Se está trabajando para dar con los responsables de este múltiple homicidio que ha conmocionado, que ha consternado a los zacatecanos. Poncho.
1: Pues una noticia, dantesca, horrible, y lo más triste del asunto es que nos estamos acostumbrando. El problema es que estamos normalizando ese tipo de cosas y eso es lo más peligroso, cuando no dejamos, más bien cuando dejamos de exigir porque creemos que es normal o que es común que suceda esto. Agradezco tu informe, Alonso. Muchas gracias.
16: Buenas tardes, Poncho. Saludos al auditorio.
1: Muchas gracias. Amigos, el fin de semana pasado seguramente vieron en redes el indignante caso de la muerte de una chica de 13 años de edad. O sea, ella estaba en un campamento de verano en la Academia Militarizada Marina Donitz. Esto fue en Ciudad Madero, ya en Tamaulipas. Y no sé si ustedes vieron, aparentemente, o presuntamente más bien, sufrió un golpe en la cabeza. Después le mandan un video a su mamá. Esta chica está con vida, está acostada, está bromeando y le dice: mamá, estoy bien, solo me pegué en la cabeza. Y está, se ve que está, vaya, como que no dimensiona la gravedad del golpe. Algunas personas expertas en temas médicos allá en redes ponían que no hablaba bien, que se le iba la mirada, que ya era algo que tenía que atenderse al momento. Y horas después, la chica muere. Y la investigación sigue porque a la fecha no se sabe qué fue exactamente lo que sucedió y quiénes tienen que pagar por esta tragedia. Rosalía Quinta nos informa. Buenas tardes, Rosalía.
17: ¿Qué tal, Poncho? Buenas tardes. Pues bueno, te comento que esta adolescente es originaria de El Mante, Tamaulipas, ingresó al campamento el 13 de julio y, de acuerdo con el testimonio de su madre, Alejandra Quinto, un día después recibió un video enviado por personal de la academia en el que se informaba que la menor había sufrido un desmayo durante actividades físicas y que únicamente presentaba una lesión menor. Sin embargo, la noche del 16 de julio, la familia fue notificada de que Dafne se encontraba grave y minutos después recibió la noticia de que había fallecido. Esto, Poncho, te comento que fue en un lapso desde que le hablaron que la jovencita estaba grave hasta que le volvieron a llamar y le dijeron que había muerto, pasaron 15 minutos. La versión inicial proporcionada por la academia señaló que la adolescente perdió el conocimiento mientras se bañaba. Las investigaciones dieron un giro cuando los primeros resultados periciales apuntaron como causa de muerte una presunta asfixia por sumersión. Posteriormente, la madre difundió el certificado de defunción en el que el fallecimiento parece clasificado como homicidio, lo que ha incrementado la presión para que las autoridades esclarezcan plenamente los hechos. La mamá de Dafne, Alejandra Quinto, relata el momento en que recibió la fatal noticia de la muerte de su hija. ¿Te parece? Lo escuchamos.
18: Que paguen los responsables y por favor salven a todos los niños que hay ahí. No los dejen, no los inscriban ahí. Se las dan de que yo, marino, yo, militar, no, son asesinos.
19: Me la entregaron con un calzoncito y con hematomas, vomitada. ¿Cómo vas a vomitar? Vomito por un esfuerzo físico, por una violencia y con golpes, golpes. Por eso les hice llegar videos que me han llegado, mensajes y llamadas de niños que han estudiado en esa institución educativa, que han sido violentados.
17: Bueno, también te comento que la Fiscalía General de Justicia de Tamaulipas mantiene abierta una carpeta de investigación y el caso se sigue bajo el protocolo correspondiente para determinar las circunstancias del fallecimiento y deslindar responsabilidades. El caso de Dafne ha provocado una fuerte movilización social en Tamaulipas y un llamado de organizaciones civiles, defensores de derechos humanos y ciudadanos en general para que la investigación sea transparente, se garantice justicia para la menor y se determinen las causas responsables, a los probables responsables y se les finquen las responsabilidades de ley. Esta mañana el secretario general de gobierno de Tamaulipas, Héctor Joel Villegas González, aseguró que no habrá impunidad en el caso de Dafne, la adolescente que murió en esta academia militarizada. El funcionario señaló que las investigaciones permanecen en manos de la autoridad ministerial y rechazó que exista protección para algunas personas presuntamente involucradas en este, pues en este suceso que ha conmocionado a Tamaulipas, Poncho.
1: Bien, te agradezco, Rosalía, sobre que nos cuentes toda esta información. Vamos a esperar a que haya un informe de realmente qué es lo que sucedió. Hay muchas especulaciones, se entiende la intriga que tienen todos, pero aquí lo más importante pues es dimensionar la tragedia. Una niña que fue simplemente a un campamento, a un curso de verano, y pierde la vida, ya sea por omisión o porque realmente alguien hizo algo ahí adentro. Muchísimas gracias, Rosalía Quintana.
17: Gracias, buenas tardes.
1: Muy buenas tardes, amigos. Seguimos recibiendo sus mensajes. Y hizo bien la presidenta Sheinbaum al aceptar la invitación del señor Trump a ver el partido de la final. Dice Sitz aquí en WhatsApp: me gustó ver a nuestra presidenta en una tribuna de hombres. Eso es cierto, es la única mujer ahí. José dijo: hizo muy bien, ya que demostró la importancia y el valor de su envergadura. Lo pronuncié bien, ¿eh? Luego andan diciendo que ando yo de lépero. Luis nos dice: fue elemental que fuera. Esto forma parte de continuar fortaleciendo las relaciones entre los países. Y Roberto nos dice: hizo muy bien la presidenta en asistir a la final del Mundial y también al entregar los premios al mejor jugador del partido. Qué irónico que le entregáramos el oro a España. Qué irónico.
2: Pues el mundo moderno, no podemos atorarnos en problemas de hace muchísimos años que en el mundo moderno no caben. Y la realidad nos dice que no caben estas
1: tonterías. Y yo vi al rey de España... No vi ningún tema diplomático ahí, con la presidenta. Qué bueno, eso es lo que nos gusta.
2: Creo que tuvieron una reunión previa que lo demostró que ambos ya están más allá de cualquier idea, ocurrencia.
1: A lo mejor levantaron pasada la copa, ¿no? Porque estaban muy tranquilos todos, estaban muy...
2: Se relajaron.
1: Se veía que se estaban llevando muy bien entre todos. A lo mejor antes del partido, pues la copita, el pues brindis sí, y con
2: la
1: eso.
2: La copiosa.
1: Exactamente. Bien, amigos míos, 1:33.
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1: Regresamos a los deportes. Señor Fernando Espinosa, tiene usted la agenda llena, la agenda deportiva, porque vaya que ha pasado de todo, no sí. solo dentro de la cancha, sino fuera de la cancha.
4: Sí, me compete realmente dentro de la cancha, ¿no? Esa es una realidad, con una selección española muy, digamos, solvente en todas sus líneas, mucho más en zona de defensa. Solamente recibió un gol durante todo el mundial. Se lleva Unai Simón el premio al mejor arquero, el guante de oro. Se lleva Pau Cubarsí el premio al mejor jugador joven. Se lleva Rodrigo el MVP de todo el torneo, que es el que entrega a la presidenta. México-España, muy bien, bueno, presencia de México, ¿no? Ya no tiene que ver la historia, porque se han metido mucho con el tema de la historia. Los argentinos, bueno, a mí me tocó, ¿no? Y te decían, es que nosotros somos europeos. Bueno, pues también nosotros somos medio europeos, ¿no? Pues tenemos sangre española, ¿cierto o no es cierto?
1: Pues es que yo creo que todo el continente americano ahorita ya es café con leche.
4: Pues sí.
1: Entonces, salir a decir somos europeos, algunos, ¿no? Que lo aseguran así.
4: Pero además, ¿qué tiene Europa?
1: Aún no puede decir, no tengo ni una gota de sangre europea y no por eso soy más, soy menos.
4: Sí, no.
1: Esta idea eurocentrista es el problema, no ser o no ser, no es, la postura.
4: Es un problema y este lo traen los jugadores. Lo traen los jugadores de Argentina que no supieron perder, se voltearon al momento de la entrega del título, lo cual es una falta de respeto encabezada por pues miren, dicen que Messi no, pero pues hacen lo que hace Messi, ¿no? Entonces, lloró mucho Scaloni en la conferencia de prensa, se tuvo que levantar porque no aguantaba el llanto, también un poquito de dolor de la Argentina, pero se enemistaron con todos los países de América y con todos los países de Europa y del planeta.
1: Innecesariamente.
4: ¿Por qué? Pues por tramposos, marrulleros, eso es lo que utiliza el fútbol argentino, eso es lo que utiliza. ¿Qué pasa terminando el juego? Que le dan un golpe a Rodri caminando en el medio campo, un golpe en el estómago, empieza la bronca. Pues sí, o sea, este es el dolor de la derrota, que puedes llorar como Messi, sí. Messi no fue a golpear, por cierto, Messi no fue a golpear, pero el resto sí, a empujar, a golpear, a sacar el barrio arrabal feo, ¿sí me entiendes? El barrio no tiene nada de malo.
1: Se entiende el coraje, la frustración, todos lo sentimos. A ver, todos los países que fueron eliminados, todos se enojaron, lloraron, se deprimieron igual que nosotros, pero no por eso vas a golpear al rival, hombre.
4: No. Aquí lo principal es el deportivismo y no pasó. Pero bueno, mira, ya los detalles los ha visto usted, el gol de Ferran, que por cierto, había dos Yamal, que hizo un buen papel. Ya el último partido lo ha jugado bastante bien, y Cubarsí, que fueron dirigidos nada menos que por Rafa Márquez, el nuevo técnico de selección mexicana en el Barcelona, ¿no? Bueno, no tiene nada que ver, no los dirigió, no los hizo él. De hecho, hay buenos temas. Mira, por ejemplo, Ferran Torres es hecho en Valencia, ¿no? No es de la Masia, es hecho en Valencia.
1: Que lo hicieron sus papás.
4: Estuvieron muy repartidos, no fue el Madrid. Y a pesar de que había una base del Barcelona, no fue todo Barcelona, estuvieron muy repartidos los españoles y eso está padre. Pero ya llegaron rapidísimo a España, a Madrid, hay fiesta, no para la fiesta. Han puesto entiendo, mucho orden, también las autoridades. Y vamos a escuchar, si les parece, primeramente al rey de España, al rey Felipe, hablando de esta recepción a los reyes del fútbol, así les han puesto.
5: Ha sido un privilegio y un disfrute para nosotros, para los cuatro, veros jugar la final y poder celebrar con vosotros ese momento de alzar la copa y este de daros la bienvenida a casa, con unas inmensas gracias de toda España. Os queda por delante mucha celebración, a pesar del cansancio, pero lo vais a disfrutar. Aprovechad y quedaros con cada segundo, cada mirada y cada sonrisa, cántico o lágrima, con cada aplauso y tantos besos y abrazos que vais a recibir hoy y durante tanto tiempo. Os lo habéis ganado. Enhorabuena. Bueno,
4: y podemos ver en los rostros de los jugadores esta selección española que dirige De la Fuente. Es una selección española tremendamente joven, es decir, tiene para rato. La de Argentina ya no, la de Argentina ya viene en un cambio generacional. No quiero decir que no van a ser mejores que los argentinos. Yo les tengo un respeto bárbaro a los jugadores argentinos, son muy buenos.
1: Son muy buenos.
4: Son muy buenos, pero pues no les alcanzó. Vamos con Pedro Sánchez, el jefe de gobierno español, que también estuvo en esta recepción.
6: Efectivamente, en un día como hoy, de mucha alegría y de celebración en España, me permitirá que empiece por darle las gracias a la selección española, al equipo técnico, por su juego, por su esfuerzo y por la victoria, porque es una victoria, lógicamente, de todos los españoles y españolas.
4: Pues sí, así se festeja, ¿no? Es un triunfo

0: uno más, pero pero nos ilusionó. ¿Y sabes por qué nos ilusionó? Pues también por lo que vive México políticamente, socialmente. Necesitábamos un bálsamo y llegó con el fútbol. Esto es lo que genera, yo insisto, que el fútbol, con todo que nos guste o no, la gente estuvo cautiva todo el tiempo, todo este mes, o mes y fracción. Sí. Los 4,000 millones. Mira, tú no eres futbolero y lo estuviste. Sí. 4,000, 4,500 millones de personas de todo el planeta estuvimos así. Entonces, esto
1: aún
0: es una
1: criticando
0: maravilla.
1: El mundial, estábamos
0: ahí. Estábamos pendientes, claro. Vamos con Milei, ¿no? ¿Les parece? El presidente de la República de Argentina. A mí, la verdad, me cae muy bien Milei. Sé que a ti no. A mí me cae muy bien Trump. Sé que a ti no, pero...
1: No me diga eso, señor. Sí. Estoy tomando café, se me va a amargar el café. Señor. Pero vamos a escucharlo.
0: Vamos a escucharlo.
2: Infinitamente agradecido por la tarea enorme que han hecho y por lo alto que han dejado el valor de los argentinos y el hecho de dejar en claro que los argentinos no nos rendimos nunca ni hasta en el último segundo. Argentina nunca se rinde. A mí me gustaría que Scaloni siga lo que su corazón dicta y que, digamos, alcance la felicidad y todos los logros que desee en la vida, porque me parece una persona superlativa y me parece un líder extraordinario. Es decir, y le deseo lo mejor que se le puede desear a un ser humano.
0: Sí, salvo que no es un buen coach de boxeo, ¿no? Porque pues no salieron, no se les dio el tema del golpe. Oye, por cierto, fíjate que es curioso, Luis de la Fuente, el técnico campeón del mundo, y Scaloni, que fue campeón del mundo hace 4 años y ahora llegó a la final, uh-huh, jamás han dirigido un equipo de fútbol club, siempre a la selección, o nada más a la selección. Así es de que esto nos habla de que decía en su momento incluso de la Fuente que dirigir una selección nacional debe ser una especialidad dentro de los directores técnicos. Así que este campeonato del mundo con un México ubicado en una novena posición no está mal, pero no pasamos de los octavos, ¿no? Hay una serie de memes y de situaciones ahí que algunos vale la pena, algunos vale la pena reírse, otros son demasiado agresivos contra Argentina, o sea, les ponen de repente, nos quedamos sin el mundial y sin las Malvinas, ¿no? O sea,
1: sí,
0: Malvinas,
1: sí,
0: eso,
1: cuando...
0: eso ya no, eso ya es muy grotesco, o sea, no debe de pasar, ¿están de acuerdo? Hay que separar la vida política, la situación geográfica, la sociedad y el fútbol.
1: No, incluso hay algunos discursos ahí ya que es un tema xenófobo y es un tema de discriminación que se meten con la apariencia de los argentinos. A ver, con Milei está bien, es una figura de poder, pero uh-huh, qué bueno que sufran con su presidente. Espérate, cosa es el fútbol y otro es...
0: No, le están pasando mal en Argentina, sí, le están pasando muy mal. Sí, hay un tema de economía bastante bastante complejo. Entonces, mira,
1: rematando ahorita lo que tienen, pues no.
0: Ahí dejamos a la selección de España como campeona del mundo. Felicidades para ellos. Ojalá y puedan replantear muchas cosas en Argentina en un tema de vida nacional,
1: sí,
0: y que en el fútbol se den cuenta de que hay otros, de que no son los únicos y ni son los mejores. A veces también se pierden. El deporte, sí, gana si pierdes, y es parte de la vida, ¿no? Parte de la vida en todo.
1: Sí, puede ser muy, muy, muy bueno, habrá alguien mejor que tú, no por eso vas a golpearlo, vas, claro, a insultar a los demás, te vas a burlar de los que les ganaste, no pasa nada, es un juego y son ciclos.
0: Y ahí queda.
1: Uh-huh. Y hay que especificar algo, lamentablemente, pues en España estos festejos, mucha felicidad, obviamente, uh-huh, lo merecen, lamentablemente dejaron 2 personas muertas.
0: Sí.
1: Y más de 80 lesionados y 12 detenidos en varias ciudades allá de España y en Argentina también en estos
0: muchos
1: corajes.
0: Sí, sí,
1: tres fallecidos.
0: Tres fallecidos en Argentina.
1: 3 fallecidos.
0: 5 fallecidos en México en los primeros festejos. Atención a estos puntos, ¿no?
1: Sí.
0: Donde tenemos que enmendar un poquito en temas de seguridad para próximos eventos, porque hoy el Mundial sí nos dejó claro que el fútbol es el fenómeno social absoluto.
1: Nos quedamos con lo bueno y nos olvidamos de lo malo.
0: O sea, gracias, Poncho. Y pues ya mañana regresamos con todo lo demás. Te tengo ahí 2 o 3 pendientes.
1: Ah, no, adelante. Sí, qué bueno, sí, que me hizo la lista, ¿eh? Sí, qué bueno que me tiene toda la agenda.
0: Hay una lista bastante grande.
1: Adelante.
0: Gracias,
1: Poncho. Aquí nos damos tiempo para todos. Muchísimas gracias. Amigos míos, 1:46.
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10: Amigos, tal y como lo habíamos comentado hace algunas semanas, ya venía la discusión sobre la regulación de la inteligencia artificial, no solo en México, sino en todo el mundo. Y pues sí, ya llegó la fecha, porque hoy la presidenta Sheinbaum en la mañanera anunció que ya van a comenzar los foros de discusión, pues para ver cómo se le hace para regular el uso de la IA y también las redes sociales en la chaviza. La información con Mara Rivera.
11: Claro que sí, Poncho. Buenas tardes, auditorio de Enfoque. La presidenta de México advirtió que hoy presenta ante la UNESCO precisamente este tema del impacto del uso excesivo de redes sociales, especialmente en niños y jóvenes, y cómo esto puede generar adicción y afectar su desarrollo. La mandataria indicó que 16 estados de la República ya prohíben el uso del teléfono celular en las escuelas de educación básica, lo que quiere decir que los gobiernos de diferentes partidos políticos han llegado a un acuerdo para proteger a los niños y a los jóvenes. Escuchemos.
12: Entonces no se trata de regular por regular, sino más bien que entre todas y todos lleguemos a un acuerdo para que no sea solamente los estados de la República. Ya hay 16 estados, miren, ahí están, que ya prohibieron el uso de teléfono celular en las escuelas de educación básica. Está Aguascalientes, Campeche, Ciudad de México, Coahuila, Durango, Estado de México, Guanajuato, Guerrero, Hidalgo, Jalisco, Michoacán, Nuevo León, Querétaro, San Luis Potosí, Sonora, Tamaulipas. Como ven, incluso son gobiernos de diferentes partidos políticos que llegaron a través de distintos partidos políticos, pero que están preocupados por el uso de la tecnología, sobre todo en las y los niños y en los jóvenes.
11: El secretario de Educación Pública, Mario Delgado, que estuvo también en la mañanera, aseguró que hay evidencia de que el uso temprano y prolongado de dispositivos altera el desarrollo cerebral y las relaciones familiares, por lo que el gobierno busca construir un consenso social y científico para regular las plataformas, pero sobre todo impulsar la educación digital. Aseguró que la SEP no busca regresar el reloj, sino generar entornos más sanos y discutir las regulaciones para proteger el bienestar de las niñas y niños y los adolescentes. Mario Delgado informó que se realizarán 6 foros nacionales sobre el uso de dispositivos digitales en las escuelas y se impulsará una Semana Nacional de Juegos Tradicionales. Escuchemos.
12: Pero formalmente iniciamos una discusión, un debate nacional sobre el uso de las redes sociales en las niñas, los niños y los jóvenes. Tendremos la perspectiva de la UNESCO, foros que queremos llevar a cabo en el país sobre este tema, el impacto de las redes sociales, con la idea de que hagamos una propuesta de orientación, regulación de las redes, y después, cuando le entreguemos al Congreso, que el propio Congreso pues haga sus foros abiertos, su debate, su discusión, y que podamos, yo diría, proteger a las niñas y los niños de esto que puede convertirse en una adicción.
11: Y bueno, pues esa era la presidenta, ¿verdad? Pero ahora Ricardo Villanueva Lomelí, subsecretario de Educación Pública, advirtió que se deben recuperar los juegos tradicionales en las escuelas. Dijo que el recreo es el lugar ideal para prohibir el celular y fomentar la socialización. Es decir, que se propondrá una Semana Nacional de Juegos Tradicionales Mexicanos y se incluirán actividades como el yo-yo, el trompo y el resorte. Escuchemos.
2: No solo es prohibir la pantalla, sino el que los jóvenes o los niños han dejado el juego libre. Entonces necesitamos recuperar los juegos tradicionales. A mí me parece más relevante que recuperemos el recreo que el tema en el aula. El recreo es el lugar donde deberíamos de prohibir el celular. Ahí sí debería estar prohibidísimo, porque es justo el lugar en donde la escuela es mucho más que un aula y un proceso académico. En la escuela es un proceso de socialización que es el que tenemos que fomentar. Entonces vamos a convocar a todas las instituciones de educación superior a hacer una Semana Nacional de Juegos Tradicionales Mexicanos. Son 6 categorías: el yoyo, el trompo, la presidenta nos pidió el resorte, ¿no? Y vamos a tener, vamos a recuperar los juegos tradicionales, y durante una semana vamos a invitar a todas las escuelas a que en los recesos, en los tiempos libres, tengamos juegos tradicionales mexicanos.
11: Si es que entre tantos estudios, Poncho, el 83% de los padres está preocupado por el tiempo que sus hijos pasan frente a las pantallas. El reporte que les tengo.
10: Pues es muy preocupante, Mara, precisamente van a ser los temas que se van a estar discutiendo en los próximos días, no solo desde la mañanera, sino varios expertos. Muchísimas gracias.
11: Buenas tardes.
10: Muy buenas tardes. Y hablando sobre el tema, amigos, agradezco a la abogada Paola Cicero. Ella es oficial nacional de Ciencias Sociales y Humanas de la UNESCO en México. Hablaremos precisamente de estos temas muy, pero muy importantes. Abogada Paola, muy buenas tardes.
13: Muy buenas tardes, Poncho. Muchas gracias. Un saludo a ti y a tu auditorio.
10: Igualmente, muchas gracias. Pues ya la UNESCO ha advertido sobre los riesgos que representa estar pegado al celular. Ojo, no es que haya peligros por usar redes sociales, no, el uso excesivo de redes sociales, porque, ojo, una de cada 3 personas que están, que tienen acceso a internet son niños, niñas o adolescentes. Una de cada 3 personas. Abogada, ¿qué significa tanta población pegada al celular?
13: Efectivamente, Poncho, pues el día de hoy, en la actualidad, la niñez y las adolescencias no están simplemente usando la tecnología como antes se hacía, por ejemplo, no sé, las calculadoras en su momento. El día de hoy están creciendo, aprendiendo, jugando, socializando e incluso construyendo parte de su identidad dentro del entorno digital, que en ocasiones puede tratar de aparentar cierta neutralidad u objetividad, pero en realidad pues no es así. Sabemos que hay sesgos, que en algunos casos se trata de sistemas que están diseñados para captar atención, influir en el comportamiento y cada vez más pensar con la niñez y las adolescencias, y pues esto cambia todo.
10: Sí, de hecho, aquí hacemos la especificación porque queremos dejar claro que cuando nos referimos a los peligros de las redes sociales, no solo hablamos de el contenido peligroso, fraudes, estafas, trata, engaños, no, nos referimos a, no es que usar redes sociales esté mal, o sea, no es que usar la tecnología esté mal, el problema es, en este tema específicamente, más allá de los temas legales, criminales, es la adicción a las redes sociales, ya sea que desde la plataforma digital te inculquen alguna adicción, alguna droga, o que la misma adicción sea la plataforma digital, abogada.
13: Exactamente, Poncho, estamos hablando del uso excesivo de pantallas y en particular de ciertas tecnologías, como pueden ser plataformas de redes sociales, pero también, por ejemplo, algunos sistemas de inteligencia artificial generativa, por ejemplo. Uh-huh. Y como bien dices, no se trata de demonizar o de satanizar la tecnología, por supuesto que no. También hay muchos casos donde su uso adecuado pues tiene potenciales y beneficios muy importantes, sino más bien la pregunta es cómo garantizar que el uso de las tecnologías digitales sea pedagógicamente pertinente, éticamente responsable y sobre todo compatible con el desarrollo cognitivo, emocional y social de las niñas, de los niños y de las juventudes.
10: Abogada, y en el tema específico de el uso del celular en las escuelas, que es lo que hoy se comentó en la mañanera, a ver, sinceramente, en mis tiempos en la primaria, cuando yo todavía, pues vamos a decir prepa, universidad, cuando aún tenía yo colágeno, pues sí había un uso de celulares, pero no es que estuvieras pegado al celular, o sea, no es como ahora, aquí yo tengo mi celular, estoy aquí en la cabina y de vez en cuando volteo y aprovecho el corte comercial, o incluso aquí que reviso el WhatsApp o contesto algo rápido, pues los niños ya lo tienen normalizado dentro del salón. ¿Cómo pueden los maestros controlar esto? ¿Debería prohibirse completamente durante toda la jornada de clases, o en el recreo sí, o solo en el recreo no? ¿Qué es lo aconsejable para el celular dentro de las escuelas?
13: Pues esa es la gran pregunta, Poncho, que el día de hoy México, como muchos otros países, ha iniciado el debate sobre cuál debe ser la mejor solución con base en su contexto, en su evidencia y en su población. Desde UNESCO vemos que no hay fórmulas que apliquen de cajón a todos los países, sino que hay diferentes prácticas y recomendaciones que deben, por supuesto, pues adaptarse a los objetivos y a la población en particular. Lo que es cierto es que existe una creciente preocupación por la disminución de atención en las aulas, por ejemplo, por el ciberacoso, la manipulación y la dependencia excesiva a las pantallas, además de pues el tema de la extracción de datos personales, que es todavía más relevante tratándose de menores de edad, ¿no? Y por eso es que ya desde el 2023, pues hay una tendencia de los países a adoptar algún tipo de regulación, y que en este año ya incrementó al 58%. ¿Qué es lo que vemos? Pues hay diferentes fórmulas. Hay desde países que han decidido prohibir totalmente el uso de dispositivos, concretamente de celulares, durante la primaria y la secundaria en el horario de clases. Hay otros países que más bien se han ido por restringir el acceso de menores de edad, generalmente de menores de 16 años, a las redes sociales, es decir, no prohibir el acceso al dispositivo, sino más bien prohibir el acceso a redes, a ciertas redes sociales. Hay otros países como China, por ejemplo, que se han ido por establecer límites al tiempo de uso de las pantallas. Y algunos otros pues han optado por medidas un poco más flexibles, que más bien le apuestan a las campañas pedagógicas para promover un uso razonable de las pantallas dentro y fuera de la escuela. Entonces, y en todos ellos pues se ven en muchos casos excepciones para fines pedagógicos o para estudiantes con alguna capacidad diferente, discapacidad o neurodivergencia. Entonces, pues eso es precisamente el debate que anunció el día de hoy la presidenta y el que se tiene que dar en México.
10: Y me gusta, abogada, que especifique que es una conversación mundial, que esto en varios países se ha adaptado según la necesidad, según los criterios, porque pues mucha gente quiere hacer política con esto y con muchos otros temas, ¿no? Pero cuando dicen ya comenzó la censura o le quieren quitar el derecho a la información a los mexicanos, esto es completamente aparte de eso, claro, tenemos que abrir muy bien los ojos y tenemos que ver que no haya ningún tipo de amenaza a la libertad de expresión. Estamos completamente de acuerdo en eso, pero ya la regulación de la IA es una conversación mundial que tarde o temprano iba a llegar a México.
13: Efectivamente, Poncho, esto es un tema que se ve a nivel mundial. Pues ejemplo de ello es la recomendación de ética de inteligencia artificial puesta sobre la mesa por UNESCO y adoptada por todos los países miembros, en donde precisamente uno de los temas es la ética por diseño y la ética pues en el ciclo de vida de los sistemas de inteligencia artificial. Sí. Y sobre todo en lo que UNESCO siempre enfatiza es que esto es una discusión no técnica sino social, de carácter ético, en donde pues todas las personas, las instituciones, las empresas, etcétera, pues tienen algo que decir y aportar en este debate.
10: Abogada Paola Cicero, muchísimas gracias por esta reflexión.
13: Al contrario, Poncho, muchísimas gracias.
10: Ahí está, amigos míos, viene una discusión muy interesante sobre el tema. Antes de irnos a la resumidita, leemos dos mensajes, Gastón, que dice a la gente sobre la asistencia de la presidenta Sheinbaum allá al Mundial. Dijo Artemio, estuvo correcto en asistir. Dice Felicity, obvio que hizo bien. México también fue anfitrión. Amigos, respirito y regresamos.
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10: Amigos, estamos de vuelta. Saludos para Mariana Pereda, que nos escucha en este momento en redes sociales. Y ahora sí, vamos a la resumidita. La presidenta Sheinbaum informó que hay 250 agentes extranjeros operando en México, quienes deben sí o sí cumplir con la Constitución mexicana y la Ley de Seguridad Nacional.
16: Los agentes estadounidenses de distintas agencias son alrededor de, no solamente de Estados Unidos, sino en general, son alrededor de 250, que el otro día preguntaron. Todos tienen que cumplir con la Constitución y la Ley de Seguridad Nacional. Eso quiere decir que primero pues tienen que ser aprobados por un comité del Gabinete de Seguridad. Ese comité revisa las solicitudes por parte de la embajada de que vengan agentes, sea de migración, de o relacionados con algunas agencias de inteligencia o de seguridad en México.
10: Es muy importante ese tema, amigos, porque recordemos que hay una tensión política entre ambos países y estamos completamente dispuestos a aquella colaboración, pero eso que se hizo en Chihuahua estuvo horrible. No puede haber agentes escondiéndose o agentes extranjeros operando a escondidas del gobierno federal. Eso es lo que no se puede hacer. En otro tema, detuvieron en Mérida, Yucatán, a Justo Aurelio Rivera. Él es presunto operador del cártel del Noreste. En este operativo le aseguraron al menos 15 vehículos de alta gama y otros bienes con valor de más de 145 millones de pesos. La semana pasada hablamos aquí sobre la propuesta del PAN de modificar el Código Penal para reducir la edad penal. El viernes, Osmar, el adolescente de 15 años que asesinó a dos maestras en el municipio de Lázaro Cárdenas, allá en Michoacán, fue sentenciado a 3 años de internamiento. Ahora, esta sentencia no obedeció a un criterio del juzgador, sino al límite que establece la legislación de Michoacán para quienes cometen delitos pero siendo menores de edad. También se le fijó una reparación del daño por más de 3,280,000 pesos, un monto, una cantidad que tendrá que destinarse a las familias de las dos maestras que asesinó este joven, este niño de 15 años, que pasará 3 años en internamiento, saldrá, podrá votar en las próximas elecciones. Podrá votar en las próximas elecciones, tendrá 18 años, estará formado en la fila para votar y dirá, maté a dos maestras hace 3 años, pero así es la vida y aquí estoy libre y ya, ya pagué. Es un dilema horrible porque a pesar de que la semana pasada hablamos de las cifras de que afortunadamente la tasa de reincidencia, o sea, los menores de edad que son criminales y cometen un crimen y luego pasan estos 3 años de internamiento o 2 años como en esta readaptación social, afortunadamente la gran mayoría no vuelven a cometer crímenes, pero y los poquitos que sí, o sea, ¿de qué forma podemos llegar al 100%? Y también, ni siquiera vamos a hablar de si es justo que 3 años sea el castigo por matar a dos mujeres. Eso ya lo dejo a criterio de ustedes, querida audiencia. La fiscal especializada en atención de delitos contra las mujeres por razones de género allá en Zacatecas, Marta Berenice Vázquez, informó que continúa la atención a la menor de 10 años que fue víctima de agresión física y sexual en el municipio de Tabasco por un menor de 13 años también. Dijo que el pronóstico de la salud de la víctima de esta niña de 10 años, afortunadamente, pues es positivo. Escuchemos cómo lo dijo.
17: Desde el momento en que arribó el traslado aéreo de la víctima, ya estaba personal psicosocial de la fiscalía esperando a la familia, que en todo momento ha tenido un acompañamiento respetuoso, con mucha empatía también a su situación, porque está sufriendo. Y que después de que la víctima se recupere de todo lo que ha vivido, también tenga garantizado un sano desarrollo. Constantemente estamos en supervisión. El estado de salud en el que ella se encuentra y de cómo se va empezando a recuperar cada vez más. Hay muy buen pronóstico para su salud. Salud incluso se ha valorado que si en algún momento su situación ameritara el traslado a un hospital con mayores recursos, hubiera sido prácticamente instantáneo.
10: Pues es lo que dicen allá en Tabasco, un caso más de un menor de edad atacando a otro menor de edad. Y ya más para acá, en la zona metropolitana, transportistas del Estado de México bloquearon por un par de horas el tránsito en la autopista México-Puebla, exigiendo al gobierno acciones inmediatas contra el aumento de robos, asaltos y homicidios en esa carretera. Ya quitaron el plantón después de que fueran atendidos por gobierno estatal y federal. Hablando de vías, vamos al reporte vial con el señor Alfredo Pérez.
18: Hola Poncho, saludamos al auditorio de Enfoque, comentarles que tenemos corte a la circulación en Abraham González entre General Prim y Atenas. Otra vez hay presencia de manifestantes en las inmediaciones de la Secretaría de Gobernación. Las alternativas: Avenida Valderas o Avenida de los Insurgentes. Avenida Chapultepec con buen avance a esta hora de la tarde en el tramo de Valderas hasta Avenida de los Insurgentes. Buen avance se mantiene también en Doctor Río de la Loza, de Avenida Cuauhtémoc hasta el eje central Lázaro Cárdenas. Alfonso, también comentarte que pues todavía continúa la verificación para automotores con engomado amarillo, terminación de placas en 5 y 6. Este trámite para estos vehículos vence en agosto y el costo de la verificación es de $765 y la multa por no verificar ascenderá a $2,346. Poncho, lo que tenemos al momento.
10: Muchísimas gracias. Especialmente por lo de decirme Alfonso, no, hombre.
18: Perdón, es que fue aquí, pues un lapsus, tú sabes.
10: De vez,
18: ¿no?,
10: en cuando.
18: A veces la formalidad, la formalidad.
10: Sí, a veces te sale lo elegante, lo formal, lo diplomático. Saludos cordiales, señor José Alfredo. No, caballero Pérez. A su entera disposición. Saludos cordiales, muchas gracias. Amigos, vamos ahora a la info internacional. La Administración de Alimentos y Medicamentos de Estados Unidos ayer se retractó sobre el supuesto hallazgo del famoso parásito ciclospora en algunas lechugas que venían de México. Ese famoso parásito que algunos pues han atribuido a esta enfermedad llamada la diarrea explosiva. Provechito, son las 2 de la tarde, provechito. La FDA dijo que se trató de un falso positivo, pero que la investigación continúa. Ahora, los Centros para el Control y Prevención de las Enfermedades ya dijeron que van más de 1,600 casos de ciclosporosis en 5 estados de Estados Unidos, de los cuales 94 lamentablemente requieren hospitalización. Entonces, aparentemente, pues no es que esta diarrea explosiva venga de México, como nos andaban medio echando la culpa, pero venga de donde venga, pues hay que sí, caray, hay que tener mucho cuidado con ese parásito. Ahora, la otra es que, pues después de la pandemia, sobraron muchos cubrebocas, Gastón. Si a alguno de ustedes le da la diarrea explosiva, pues hay que aprovechar esos cubrebocas.
19: Luego el resortito no da tanto, ¿no?
10: Pues amarras dos, tres cubrebocas al resortito y lo reciclas. Ahí sí nada más les pido, a diferencia del COVID, si van a salir, no basta con un cubrebocas. Ahí sí les suplico, no, sana distancia,
19: si
10: Gastón,
19: tiene,
10: por favor.
19: La explosiva no salga. La sana distancia, lo dices, no salga de su casa y no se acerque a nadie. Ahí, no salga del baño, mejor dicho.
10: No salga del baño, ahí sí yo le digo, si usted le da la diarrea explosiva, sana distancia de 80 metros, por favor. Ahí sí, no lo dice la OMS, eso lo digo yo. No, guácatelas. Ojalá que no suceda, ya vea más allá de la cochinada, pues la salud es importante y hay gente que ya está hasta hospitalizada por esto. Entonces, que no pase de los memes y ojalá que se controle esto en todo el mundo. Amigos, ¿qué sigue comentando la gente, querido Gastón, de las preguntas que les hicimos hace rato? ¿Qué opinan de que la presidenta Sheinbaum se fue a codear con el señor Trump a la final de fútbol? Dice Marta, aquí en Watts, el haber compartido el mundial con Estados Unidos y Canadá, creo que era obligado el que ella estuviera en la final. Rodolfo dice, Sheinbaum tiene que obedecer a Trump porque es el jefe del país líder y el más rico del mundo, o sea, Estados Unidos. Alejandra dice, muy bien por asistir, hay que ser buena representante de la cordialidad. César dice, durante todo el evento fue notorio que Trump no le hizo caso, todos la ignoraron. Tatis dice, claro que hizo bien en ir, es parte de las relaciones diplomáticas, muchos no lo entienden. Hay tensiones, obvio, pero esto es parte de este juego llamado política. Y Luzma nos dice, estuvo bien que la presidenta asistiera al partido, fue una invitación y entre políticos se vale. ¿Ustedes qué opinan, amigos? Manden su comentario al WhatsApp 5585775574 y ahorita regresamos. We'll be right back.
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10: Qué románticos. Hace rato tenía que mandar a la sección con Gastón y mandé al corte comercial porque estaba yo en la luna, querido Gastón. Pero fue a propósito.
19: Claro, claro, un homenaje.
10: Fue un homenaje porque hoy es el Día de la Luna. No es que yo esté medio menso o
19: distraído. Fue tu evocación al Día Internacional.
10: Fue mi evocación. Le di pie al tema de la luna, ¿no? Yo estaba en la luna. ¿Por qué festejamos hoy a esa esfera nocturna, Gastón?
19: Poncho, hoy celebramos a la luna, la eterna compañera de este planeta y a quien, por cierto, también es otro de los factores a que le debemos que haya vida en este planeta. Esta celebración fue proclamada por la ONU en el 2021 apenas y tiene el objetivo de conmemorar el aterrizaje de la misión Apolo 11 que llevó a la humanidad a pisar la superficie lunar el 20 de julio de 1969, hace apenas 57 años. En este siglo XX, que fue realmente, digamos, rapidísimo, pasamos apenas en 1903 de inventar el avión a 1969 llegar a la superficie de la luna. La verdad, la humanidad cuando se lo propone es impresionante. Poncho, cabe destacar que la misión Apolo 11 fue la quinta misión tripulada del programa Apolo de los Estados Unidos, siendo la primera misión en lograr que un humano llegara a la luna. Los astronautas Neil Armstrong y Edwin Buzz Aldrin fueron los primeros humanos en caminar sobre la superficie lunar, mientras que Michael Collins, él permaneció en la órbita pilotando la nave allí girando alrededor del satélite. Poncho, más allá de los objetivos y de celebrar este día lunar, también tenemos, digamos que lo que pretende este día y la ONU es celebrar los logros de todos los países en la exploración lunar, crear conciencia sobre lo importante que es la exploración espacial y la utilización sostenible de nuestro satélite y sobre todo visibilizar la importancia fundamental de la ciencia y las tecnologías espaciales, así como sus aplicaciones en los procesos de desarrollos sostenibles a nivel mundial. Poncho, la luna actúa como un escudo y un regulador para nuestro planeta. Sin ella, el clima sería extremo, el eje de la Tierra se tambalearía, o sea, sería para todos lados, uh-huh, y los días pasarían muy rápido, aparte de que gracias a la luna tenemos estaciones y climas moderados,
10: digamos. Las mareas y
19: todo, sí. Fíjate que las mareas, y uno se ve, ay, qué importante las mareas. No, pues se supone que las mareas limpian todo lo que es las costas y llevan nueva agua y nutren de minerales a todas las costas. Entonces ahí, uh-huh, la importancia de las mareas. Me parecía una monada que se fueran y regresaran. Dije, ay, qué bonito, qué importancia puede tener.
10: Dice, ah, qué no, padre, nomás es poético, pero sí, a la mera hora no, ¿eh?
19: Sí, y aparte, la luna es un asunto, digamos, de inspiración para toda la humanidad. Está comprobado científicamente que durante la luna llena hay más suicidios en el mundo.
10: ¿Cómo crees?
19: Sí, Poncho. ¿Por qué? Cuando hay luna llena hay más suicidios en el mundo. La luna tiene influencia sobre nosotros. Hay gente mucho más sensible cuyo carácter cambia. Hay gente que se pone más triste. Hay gente que se pone más altanera. Hay gente que se pone más agresiva. La luna
10: más influye... cachondos también, ¿no?
19: Exactamente. Sí, sí. Es un hecho. La gente realmente entra en ciertos calores en lo solar. Uh-huh. Y la menstruación femenina muchas veces tiene que ver con los ciclos lunares.
10: ¡Órale! Oye, ¿Sabías cuántos fregadazos, cuántos cráteres tiene la Luna para que la valoremos, eh?
19: Sí, es como un imán para todos esos, digamos, meteoritos, asteroides o piedras que andan volando, los atrae. Y sí, está muy cacariza la Luna.
10: 1,600 cráteres registrados. O sea, parece puberto con acné. Sí, 1,600 fregadazos. Entonces, cada vez que vemos a la Luna y que vemos así toda cicatrizada, es un fregadazo sí. que nos ahorramos
19: gracias,
10: nosotros.
19: Gracias, gracias, Luna.
10: Gracias.
19: Porque es como, así estaremos nosotros.
10: Pues es como una mamá que defiende a su hijo indefendible, ella es la que, así en la escuela, ella es la que se lleva los fregadazos, uh-huh. igual es la Luna, y algo muy raro, uno diría, pues es color blanquita, ¿no? Pues la vemos, la vemos desde aquí, a veces se ve amarilla o rojiza, la Luna de sangre. Todos esos colores no tienen que ver con la Luna, sino con nuestra atmósfera, ¿no? Porque pues aquí lo vemos con un filtro así como de Instagram. Pero realmente, realmente, la superficie de la Luna es gris, grisáceo o a veces hasta marroncito.
19: Fíjate que en una reciente fotografía que mandó la misión Artemis, ahora en este proceso de regresar a la Luna muchos años después, fue sorprendente las imágenes de alta definición que mandaron. Y resulta que sí, es grisecita. Y luego de repente tiene varios colores.
10: Está como oxidada, ¿no?
19: Sí, exactamente.
10: Parece como
19: si estuviera oxidada. Es una maravilla que la Luna no es cosa blanca y pura, sino que es una Luna con carácter.
10: Y hay zonas incluso tan oscuras como el carbón, pero es tanta la luz del sol que refleja, pues que
19: la
10: vemos como si fuera blanca. Ahí está. Me gentrificaron a la Luna. Era prietita.
19: Y no, la hicieron blanca.
10: Y la hicieron blanca. Hasta la Luna me gentrificaron.
19: Todos.
10: Bueno. Amigos míos, vamos ahora con Natalia Estrada, porque MC... El partido Fosfo denuncia a la jefa de gobierno Clara Brugada en la Contraloría. ¿Por qué? Por un posible desvío de recursos e ineficiencia en las obras de drenaje. Natalia, te escuchamos.
2: Así es, Poncho, eso es lo que dice Movimiento Ciudadano tras las severas inundaciones, encharcamientos y el colapso del sistema de drenaje que han afectado a diversas demarcaciones de la capital en esta época de lluvias. Salomón Chertoritsky, quien es el presidente del Consejo Consultivo Nacional de Movimiento Ciudadano, presentó formalmente una denuncia ante la Contraloría General de la Ciudad de México en contra de la jefa de gobierno Clara Brugada. En un mensaje desde el kiosco Morisco, detalló que la acción legal exige investigar el destino de 3.360 millones de pesos y la ejecución de 318 obras previamente anunciadas por el gobierno capitalino para mitigar los daños durante esta época de lluvias. Vamos a escuchar.
3: Apenas la semana pasada la jefa de gobierno volvió a anunciar otros miles de millones, que ya sumarían 7,000 millones de pesos para obras en Iztapalapa, que qué bueno, ¿eh? Se necesita muchísima inversión, pero que primero aclaren en qué se invirtieron los 3.360 millones que habló desde mayo. ¿Dónde están los 3.360 millones de pesos que usted anunció? ¿Dónde están esas 318 obras?
2: Apuntó que si se invirtieron estos recursos, pues las obras no han funcionado porque continúan los encharcamientos y el colapso en el drenaje en gran parte de la ciudad, lo que reflejaría, dijo, un fracaso en la planeación o hay un desvío de recursos públicos. Así lo dijo.
3: Clara Brugada no puede, lo sabe la gente, está ausente y los problemas ya la rebasaron. Esta ya no es solo una cosa de algunos errores. Nos están condenando no únicamente a sobrevivir esta ciudad, sino una ciudad que no va a funcionar en las próximas décadas si no empezamos a hacer hoy lo que se requiere. La ciudad no necesita maquillaje morado, necesita un drenaje que funcione, coladeras destapadas y un gobierno que rinda cuentas.
2: Esta denuncia, Poncho, entregada ante la Contraloría, busca que las autoridades investiguen de oficio la correcta aplicación del gasto público y determinen responsabilidades sobre el posible daño a la hacienda pública. Poncho Vitorio, la información que les tengo.
10: Muchas gracias, Natalia, por esta información. Ahí está MC denunciando, exigiendo resultados por parte del gobierno local. Amigos míos, pónganse cómodos, saquen las palomitas. Llegó el momento de escuchar al señor Martín Carmona.
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10: Señor Carmona, háblenos de dinero, háblenos de divisas. háblenos de riquezas, de todo eso que es intangible para nosotros.
5: Riqueza solamente hablas tú con Gastón, están hablando todo el tiempo de cosas...
10: Del diablo,
5: exactamente, Poncho. Y sí, sí hay que poner atención a esta información. Hoy no vamos a hablar justamente de riquezas propiamente, sino de cuando eres víctima de la emisión y recepción, por lo tanto, de una factura falsa. Aunque no lo creas, hay facturas falsas que por ahí están circulando. Hay, como lo sabemos, el delito de los factureros, pero estas son empresas, son personas físicas, algunas personas que, pues a través de diferentes instancias y argucias fiscales, contratan y compran estas facturas falsas con la intención de cometer un delito. Bueno, pues ahora ya no solamente es para aquellas personas que lo buscan de manera deliberada, sabiendo que cometen un delito, muchos de los cuales pues ya son perseguidos por la autoridad fiscal, sino que ahora también para personas que muchas veces tú no te das cuenta y resulta que te emiten una factura falsa con datos que podrían ir en contra justamente de tu relación que tienes con el Servicio de Administración Tributaria. Vamos a ir con mi compañero Ernesto Gloria, porque justamente los contadores públicos alertan sobre este tema. Ernesto, cuéntanos, buenas tardes.
6: ¿Cómo estás, Martín? Poncho, auditorio de Enfoque, muy buenas tardes a todos. Efectivamente, los contadores públicos del país asociados al IMSP advirtieron que todos los contribuyentes debemos estar atentos a las comunicaciones que tiene la autoridad fiscal, ya que desde el pasado 10 de julio publicó las listas definitivas con los nombres, Registro Federal de Contribuyentes, así como el motivo por el que se cancelaron los comprobantes fiscales digitales conocidos como CFDIs, que ya que de no hacerlo, la situación fiscal de quienes recibieron estos comprobantes falsos puede verse comprometida. Luis Carlos Figueroa Moncada, vicepresidente fiscal del instituto, advirtió que a través de una declaración complementaria deberá informar a la autoridad el deslinde de esos comprobantes. De lo contrario, habría sanciones que van desde una multa hasta la propia cancelación de poder facturar. Vamos a escucharlo.
7: Que esos contribuyentes que recibieron facturas de los contribuyentes que fueron publicados en el listado del 10 de julio tienen hasta el día 9 de agosto para corregir. Si no lo hacen a partir del día 10, ya son sujetos a que se les cancele temporalmente el certificado. Y si dentro de esa cancelación temporal, el plazo de 40 días, no llegan a corregir o a subsanar, entonces llegarán una cancelación definitiva y no llegará un término de cancelación definitiva de sellos digitales, porque eso frenaría la operación o las transacciones económicas, porque no habría manera de facturar ni nómina ni facturar operaciones comerciales. Entonces...
6: llamado importante ahí a las empresas a que se fijen en que sus proveedores tengan y cumplan con todas las obligaciones fiscales. Indicó que en los casos de huachicol fiscal que se ha presentado recientemente y los señalamientos con diversos personajes, este tipo de operaciones se hubiese acotado si las transacciones económicas hubiesen sido verificadas, por lo que afirmaron estas deben estar sustentadas, y además insistió en que se debe dar seguimiento a los listados que ya están resueltos, más de 58,000 por ser empresas con operaciones simuladas u operaciones falsas. Y Martín, en esta conferencia de prensa, el organismo también dio la bienvenida a la modificación que se hizo para el cambio de certificado digital que expedía el Instituto Mexicano del Seguro Social por la utilización ahora de la firma electrónica conocida como la e-firma, y con el que se realizan operaciones como altas, bajas y cambios laborales ante el instituto. José Luis Sánchez García, integrante del MSP, advirtió que con ello se acotan sucesos que estaban ocurriendo, como el robo de certificados, Martín, en los que se detectaron que empresas se estaban dando de alta de 100 a 200 personas sin que esto ocurriera en la realidad. Vamos a escucharlo.
8: El robo de los certificados y contraseñas ha producido o ha dado como resultado negativo que haya alta de trabajadores en un registro patronal que no corresponden a ese registro patronal. Es decir, de forma fraudulenta, una persona que me roba la información relacionada con el certificado da de alta en el registro que yo tengo asignado a 100 a 200 personas. Ese es un problema muy común que se ha venido dando. Para nosotros es sumamente relevante, para nosotros como contadores y abogados que velamos siempre por dar seguridad o que se busca la seguridad jurídica de los patrones y las empresas en general, nos parece un cambio muy relevante y acertado por parte de la autoridad.
6: Pues así Martín le da la bienvenida a esta nueva opción que entrará en vigor en 90 días. Se afirmó que el cambio es relevante ya que impactará la simplificación administrativa para los patrones y para las entidades gubernamentales, pero sobre todo evitará el uso fraudulento de estos documentos de las empresas, por lo que recomendaron tener mucha precaución a quien se le entregan estas claves y contraseñas. Martín, el reporte que les tengo esta tarde.
5: Qué lamentable, Ernesto, que por todos lados uno como contribuyente se tiene que estar cuidando. Que no te den facturas falsas y las personas morales que no les vayan a robar sus datos fiscales para dar de alta empresas con trabajadores fantasmas, hecho que ya incluso el Seguro Social había denunciado en días pasadas. En fin, que hay que estar alertas en todo momento, sobre todo mucho ojo a quien le comparte tus datos.
6: Se están tomando estas medidas, Martín, precisamente para acotar estos casos, que como lo escuchamos del propio abogado, es una situación muy común que de repente, pues en un fin de semana dan de alta a 100 o 200 personas para vincularlas con una empresa, y bueno, pues esto genera obviamente problemas para la empresa, ya que no son ciertas estas atribuciones al Seguro Social.
5: Correcto, Ernesto, gracias.
6: Buenas tardes.
5: Buenas tardes. Si usted le recomendamos, si tiene un contador, si recibe muchas facturas por los servicios que presta o cuestiones que adquiere para su negocio, para su empresa, pues que el contador revise, porque el pasado 10 de julio, le reitero, se dio a conocer la lista de las personas contribuyentes que desvirtuaron la presunción de emisión de CFDIs falsos, facturas falsas, para que me entienda. Más vale, porque tiene un plazo justamente para corregir este listado y evitar que pueda haber alguna sanción de parte del Servicio de Administración Tributaria. Poncho, lo que tenemos por ahora.
9: Es el colmo que ahora las personas morales deban cuidarse de las personas inmorales, señor Carmona. Gente que usa su tiempo, esfuerzo, dinero en ser gandalla, en vernos la cara de tontos, y alguien que dice, yo estoy cumpliendo con mis obligaciones, voy a facturar, me voy a dormir tranquilo, sabiendo que estoy actuando conforme me dice la ley, resulta que me están viendo la cara de menso y el castigo también puede ser para mí.
5: Sí, y lo mejor es contactar a la autoridad lo más pronto posible para corregir y evitar sanciones, como bien lo dices, Poncho, que le puedan quitar el sueño al empresario o también a la persona física en algún momento.
9: Ahora hay que cuidarse por todos los flancos, por todos lados.
5: Literal.
9: Pues bueno, muchísimas gracias. Amigos míos, siendo las 2:32, les volvemos a preguntar si ustedes creen que hizo bien la presidenta Sheinbaum en ir con Trump a la final allá en la FIFA. Dijo Gabriel, estuvo muy bien que fuera a la final, lo malo es que no fue a la inauguración. Aquí nos dice Dora, fue bueno que fuera como representante de nuestro país, que es uno de los anfitriones. Y Rox dice, sí fue bueno verla allá, ya que acá tuvo miedo de la rechiflada y quedó la foto para el recuerdo. Amigos, ya volvemos.
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2: Nosotros queremos que este no sea una idea del gobierno hacia la sociedad, sino que se construya un consenso para poder regular la inteligencia artificial y sobre todo las plataformas. Que se utilice el conocimiento científico que hoy se tiene de cómo genera adicción, de cómo utilizarlo en la noche antes de ir a dormir, provoca efectos en el sueño. A niñas, niños más, pero también en los adultos. Entonces, que se traduzca algún esquema de regulación, pero sobre todo a la educación digital. Que las y los papás, las mamás y los papás, sepan qué impactos tiene que su hijo vea 8 horas al día un dispositivo telefónico. Cómo pierde relación con otras actividades sociales.
3: Eso es algo de lo que dijo hoy la presidenta Sheinbaum en la mañanera sobre este tema que tenemos aquí. Semanas advirtiendo, oliendo este tema, regulación de la IA, regulación de las redes sociales, obviamente no es cualquier tema, y es por eso que agradezco la presencia de los expertos, de Alan Santelices. Él es consultor en comunicación digital y en campañas. Alan, buenas tardes.
4: Buenas tardes, ¿cómo estás?
3: Muy bien, muchas gracias. Pues tenemos muchas dudas y sabemos que todo lo que tiene que ver con IA da mucho que hablar. Todo lo que tiene que ver con política da mucho que hablar. Entonces imagínate, si mezclamos los dos temas, obviamente habrá mucha controversia. La pregunta, o una de las preguntas aquí es, es muy, muy personal, muy, una inquietud muy mía. ¿Nos tardamos en hablar de regular la IA? Yo he visto que lleva muchos años, la hicimos parte de nosotros. Y esta pregunta de, creo que debemos regularla, se tuvo que haber hecho hace años.
4: Vamos muy atrás. O sea, no solo como país, como mundo, creo que nos tardamos un montón. Sin embargo, la Unión Europea ya le entró como ente político y administrativo. Estados Unidos ya le entró. Es más, Brasil ya anuló ciertos procesos de inteligencia artificial en una elección que fue en 2024. Se prohibieron todos los anuncios en Google porque no podían cumplir con las normas. Y en este país, pues vamos bien atrás, a tal punto que hoy tú puedes clonar la voz, el cuerpo de una persona y hacer que diga o haga lo que tú quieras sin que exista ningún tipo de consecuencia legal o administrativa. Si eso lo llevas al marco político, al marco electoral que viviremos el siguiente año y en el 30, pues se pone bien peligroso, ¿no? Sin decir lo que pasa con los niños y con personas que son adictas al teléfono.
3: Fíjate que específicamente en este tema, recuerdo que hace un par de meses había una propuesta directamente del Ejecutivo, que hizo la presidenta Sheinbaum, que era, oigan, pues por lo menos en las campañas electorales, exclusivamente los spots durante las campañas que estén hechos con IA, se propuso que abajo existiera un textito que dijera, este spot fue hecho con IA. Hubo un gritadero entre políticos, ya comenzó la censura, así empezó Venezuela, la tiranía, no nos quieren dejar expresarnos, bla, bla, bla. Y dije, bola de ridículos, si esto es evidentemente necesario y es una conversación que ya se está teniendo en todo el mundo, no quiero pensar cómo se van a poner cuando empecemos a hablar de una verdadera regulación de la inteligencia artificial y una exigencia a las redes sociales como empresas de bajarle a las cosas que nos hacen adictos a eso. Ya llegamos a ese punto y en cualquier momento esta burbuja va a explotar y tendremos los peligros de la IA haciéndonos adictos y haciéndonos manipuladísimos con temas de desinformación, y por el otro lado tendremos a los políticos diciendo que cualquier regulación va a ser censura.
4: Pero va a ser muy chistoso porque va a ser censura hasta que utilicen la IA en su contra.
3: Claro.
4: Y ahí ya no va a ser, ahí va a ser que el proyecto administrativo no los está defendiendo, ¿no? De primera instancia, o sea, las plataformas digitales hoy ya te ponen una etiquetita, ¿no? Así de esto está hecho con inteligencia artificial.
3: Contenido generado por IA.
4: Sin embargo, por ejemplo, el Instituto Electoral tiene ciertas regulaciones respecto a anuncios y campañas publicitarias en época electoral. Debería regularse de la misma manera para que no se exceda. Yo soy creyente que la inteligencia artificial tiene que ser un medio, no un fin.
3: Sí.
4: Y hoy vemos en específico un partido en ese país, que es el Partido de Acción Nacional, que ha utilizado la inteligencia artificial como un fin. Si tú ves todos sus spots, todas sus propuestas, la enorme mayoría están hechas con inteligencia artificial. Es más, los videos que han puesto detrás de su N cantidad de relanzamientos, porque ya no sé cuántos van, están hechos todos con inteligencia artificial. Entonces, a mí me genera la siguiente pregunta: ¿no hay ciudadanos dispuestos a grabar eso? ¿No los han conseguido? ¿No quieren? ¿Es más barato? ¿Es más fácil? ¿Es más sencillo? Porque tiene distintas aristas. Primero, si es más barato, los partidos tienen un presupuesto para hacer campañas de comunicación.
3: Bastante generoso el presupuesto.
4: ¿Cómo lo están utilizando? Segundo, si es por las personas, pues ¿cómo es que tú regulas que una persona participe? Pueden contratar una agencia de modelos, por ejemplo. Tienen el contrato detrás de la imagen de la persona, no lo tienen. Esa persona está de acuerdo en que su físico, su voz sea transformada por inteligencia artificial para que quizás le añadan palabras que no quiso decir en la grabación o no la quiso decir. Ahora, en un proceso electoral, pues tú y yo lo vemos muy seguido, hay noticias falsas, inventos de un montón de cosas que hay alrededor de un proyecto político en cualquier municipio, estado o país. Con la inteligencia artificial esto se puede multiplicar.
3: Y perdón que te interrumpa, Alan, es bien irónico cuando

0: estoy diciendo, no sé qué les pueda pasar por la cabeza. Ahora, si yo me imagino, si yo con IA hago un video en el que me invento que fueron 1,000,000 de personas a verme, pues estoy engañando a la gente. Tengo que ponerle abajo, esto fue hecho con IA. No quiere decir que no tenga yo 1,000,000 de votos, pero esa marcha no sucedió.
1: Y pasa, hay algo bien contradictorio, porque cuando tú contrastas la realidad contra la inteligencia artificial, se va a enojar el que te está mintiendo con la inteligencia artificial.
0: Claro.
1: Porque si realmente esos eventos, en este ejemplo, tuvieran 1,000,000 de personas, sería innecesario utilizar la inteligencia artificial, ¿no? Y algo que nos puede quedar de enseñanza de este mundial es cómo se ve 1,500,000 de personas en Paseo de la Reforma.
0: Ah, es cierto.
1: Ya sabemos cómo se ve. Entonces, cuando venga un partido y nos diga, nosotros metimos 1,200,000 personas al Paseo de la Reforma, es tan fácil como contrastarlo contra un partido de México y nos vamos a dar cuenta de que no necesariamente es verdad.
0: Llenamos el Zócalo con 8,000,000 de personas. Ah, caray, pues, ¿cómo lo hiciste?
1: Sí, uno encima del otro,
0: ¿no? Ajá, o
1: sea, sí. Y hubo una marcha de la llamada Marea Rosa, que tú recordarás las cámaras que están en el Zócalo de la Ciudad de México, que marcaban en tiempo real que esa cosa estaba vacía. O sea, que había huecos por todos lados. Sin embargo, cuando ves la foto oficial, por así decirlo, se ve atascado como si Juan Gabriel hubiera revivido y hubiera cantado en el Zócalo gratuitamente.
0: Sí.
1: Cuando contrastas uno contra el otro, según tu ideología política, cosa que está terriblemente mal porque la verdad no tiene ideología, la verdad de eso no es, defendía si ese lugar estaba lleno o no. Eso es uno de los grandes peligros de utilizar la inteligencia artificial, porque si yo me quiero creer las mentiras de la inteligencia artificial, lo voy a hacer a tal punto que puedo sentarme en una entrevista como esta, como lo hizo Luisa Gutiérrez, la presidenta del PAN, a decir que en México había llegado unos misiles inmenso.
0: Claro, sí los vi.
1: Y todos en la mesa se murieron de risa, diciendo, oye, es inteligencia artificial. No es que mi equipo lo revisó. Pues que lo revisen otra vez, porque es inteligencia artificial.
0: Sí.
1: Y termina por no reconocerlo. Sin embargo, muy hábil, recorta el video donde únicamente dice su punto y hay una parte de su secta ideológica que lo termina comprando. Eso es bien peligroso. México atraviesa un momento bien importante en términos demográficos. Vamos a tener en las siguientes dos elecciones quizás el bono demográfico más grande de primeros votantes. Esos primeros votantes utilizan los teléfonos más que cualquier otra generación en la historia. Por ende, son más propensos a consumir contenido con inteligencia artificial. Si no se los regulamos, van a creer cualquier cosa. Y si cualquier cosa es que México va a ser Venezuela por, ¿ves?, 700 desde el 2018, o por el otro lado, Que el sistema de salud es como Dinamarca, para que no crean que es solamente...
0: Que es nomás un lado, sí, claro.
1: Pues estamos igual de mal, porque no va a salir... La propuesta de la presidenta me parece, primero, que es puntual, después que es obligada, y tercera, que no tendría que tener un sesgo electoral, que tendría que tener un sesgo social. Sin embargo, también entiendo que a los partidos el ponerlos a pensar y el ponerlos a ser más creativos les cuesta trabajo, ¿no?
0: No, eso es cruel para ellos. ¿Cómo los vas a poner a pensar, a reflexionar? Ahora, yo estoy seguro, y pongo muy bien el ejemplo del PAN, que se inventaron que estaban llegando bombas, ¿no? Sí. La Marea Rosa, igual, que habían llenado el Zócalo. El PRI, igual, que había una marcha llenísima apoyando a Alejandro Moreno. ¿Y qué pasaría? O sea, esta gente, estos grupos son los que específicamente dicen, es que si yo pongo que el video fue hecho con IA, me estás censurando. ¿Qué pasaría si un día la 4T, o Morena, quien sea, hace un video de hospitales que parecen de Dinamarca, hace una tecnología de punta, unos androides ahí de la Guerra de las Galaxias, diciendo, este hospital está en el Edomex, y empiezan a engañar a la gente con videos de que mira este hospital, todo está perfecto en este hospital, ni Dinamarca tiene este sistema de salud? Quizá en ese punto ellos dirían, no, tienen que ponerle ahí que fue hecho con IA. Entonces siempre sí.
1: Claro.
0: O sea, cuando no te conviene, es censura. Más bien, cuando sí te conviene, es censura, pero cuando ya no te conviene, entonces hay que regularlo. Yo creo que es una conversación que requiere de mucha madurez política. Sí.
1: Mucha madurez política y mucho entendimiento técnico, porque tú recordarás la marcha esta en Chihuahua, cuando Maru Campos y el delito y tal, ¿no? ¿Qué hubiera pasado si Morena se hubiera inventado con inteligencia artificial que esa marcha hubiera estado atascada? No había tanta gente como ellos querían. Sin embargo, las fotos que toman muestran el ángulo donde se ve como mucho apoyo, a pesar de que todos nos dimos cuenta de que no había una cantidad inmensa de personas. Si lo hubieran utilizado, te puedo apostar lo que sea que al día siguiente Jorge Romero, Maru Campos, Alito y todos esos personajes hubieran salido a decir: te están engañando, están utilizando la inteligencia artificial porque su evento fue un fracaso, y hubieran mostrado las evidencias.

0: de que eso fue un fracaso. La madurez política tiene que caber en el estricto sentido de que en algún momento aquello que regules en contra te va a afectar.
1: Sí.
0: O sea, yo me imagino uno de los pocos candidatos que puede competir de la oposición el siguiente año, llamémosle Felifer Macías en Querétaro, que le hagan una campaña negra con inteligencia artificial, que lo vincule a Cajas Libertad, por ser del grupo de Mauricio Curi, de Pancho Domínguez, todos estos políticos empresarios. Y que él diga, yo no tengo nada que ver. Sin embargo, pues hay una historia más o menos contada, en verdad, que es el hecho de Cajas Libertad y el fraude a N cantidad de familias, y que lo vinculen con fotos, con videos que no son realidad. Podría perder una elección, porque ciertamente, a pesar de lo que ellos opinan, está muy apretado Querétaro. Podría perderla. Y si la pierde, ¿a poco no le impugnarían porque hay una campaña negra en contra que afectó su imagen? Lo harían tranquilamente. Entonces,
1: o porque hay una granja de bots que en todas las publicaciones, supongamos que... Y fíjate, y voy a poner un ejemplo que no está tan fumado. Yo hago un spot en contra de Alan... diciendo que mató un montón de gente. Y es un video tuyo, hecho con IA, y tú dices, oye, espérate, eso es jugar sucio, ese no fui yo. Y luego tú haces un video, luego tú subes un video real del día que fuiste a tapar baches, y yo digo, eso es IA, porque nunca fuiste a tapar baches, y te aviento 2,000 bots que para que validen. Pongan a comentar, no es cierto, yo vivo en la colonia y nunca fue Alan, y no es cierto, y no es cierto. Y perdiste la elección porque yo hice un video en el que tú matabas gente, y la perdiste porque las acciones reales buenas que hiciste para la comunidad, en redes sociales me encargué de que parecieran hechas con IA, porque nunca se reguló nada.
0: Vamos a entrar en un montón de conflictos. O sea, antes era este de las famosas cajas de cartón donde venían copias de los cines y los revisaban. Ahora, pues entramos en lo mismo en términos digitales, ¿no? O sea, tienes que revisar de dónde viene la información y cómo viene la información. Cuando uno trata de analizar qué es lo que viene para este país sin regulación, vemos lo que estamos viendo al día de hoy, que yo le llamo cámara de eco, que es mentirme con mis propias mentiras.
1: Sí.
0: Tú métete a la publicación de cualquier político que no sea de los 10 más relevantes de este país, ¿no? O sea, quita a la presidenta de la República, quita...
1: Los presidentes de partido.
0: Quita a Kenia, si quieres, quita a Fernández Noroña.
1: Lili Tellez, todos ellos.
0: Todos los demás tienen 15 comentarios en todas sus publicaciones. Y los vecinos son exactamente las mismas cuentas. Pueden ser personas detrás de un teléfono, pero están simulando ser otra persona para poder tratar de plasmar un mensaje. Dentro de lo que se propuso, dentro de lo que puso la doctora en marzo de este año, es, oigan, regulemos las granjas de bots, regulemos la inteligencia artificial y regulemos la propagación de noticias falsas para que esto no afecte los resultados electorales. Yo no entiendo el miedo de muchos personajes políticos a que esto suceda. No sé si es que sus publicaciones se van a quedar sin likes, que piensan que su ejército de 10 chavitos detrás de un teléfono con 50 cuentas cada uno va a dejar de funcionar, o que de plano están tan cegados y tan perdidos en la realidad digital que piensan que lo que pasa alrededor de los números que ven es real.
1: Yo creo que es hasta una anestesia emocional.
0: ¿Sí?
1: Y no voy a dar nombres, pero hace 2 años en la campaña presidencial vi eso. Y yo me la paso en Twitter porque soy muy masoquista político. Y de verdad, es un autoengaño muy preocupante. Y cuando alguien insinúa la posibilidad de que haya una regulación de granjas de bots o de IA... Yo creo que muchos políticos dependen de las granjas de bots, no solo políticamente, sino hasta emocionalmente. Dicen, yo no me quiero imaginar una publicación mía diciendo, buenos días, estamos salvando a México, estamos, no sé, transformando a México desde la 4T, o vamos a salvar a México de la 4T, y está acostumbrado a 5,000 likes de puros bots de su red.
0: Y que
1: si les
0: 20.
1: Quitas los bots, van a tener 20. Imagínate emocionalmente estar diciendo, es que si yo apruebo esta regulación, va a ser una cubetada de aire, de agua fría, de nunca tuve ningún apoyo, nunca fui influencer, nunca tuve poder político. Y además, y esto sí pasa en Twitter, gran parte de los ataques políticos hoy, lamentablemente hay gente que si no es por la IA, si no es por mentir, no es relevante.
0: Correcto. Pero ya no solo pasa en Twitter, por ejemplo, pasa en TikTok. Si recordamos la campaña del 2024, hoy ves que el máximo... resultado de Xochitl Gálvez fue haberse convertido en influencer.
1: La
0: campaña de TikTok.
1: Sí, la campaña que fue digital.
0: Y tú hoy hablas con ella, o la escuchas, y te dice, es que yo ya puedo, ya tengo una base de lectores que me ve a través de TikTok. Y cuando haces un estudio, que además tampoco es tan complicado, porque hay plataformas gratuitas que te ayudan a saberlo, ves que un montón de sus números son falsos. Entonces ahí entras en la dinámica de, bueno, ¿esta señora realmente sabrá o no sabrá que alguien le está mintiendo respecto a lo que está viendo, ¿no? Y en segundo, los políticos viven de un capital de movilización, ¿no? Por desgracia, se han convertido en entes de mover gente y la suma de esas personas es lo que le llaman la dichosa estructura, ¿no?
1: O el músculo político.
0: Exacto. ¿Qué tanto son capaces de mover? Para ese ejemplo, sí dejemos de lado a la 4T, porque pues siguen ganando y por lo visto seguirán ganando. Entonces, abstraigámoslo un poco, aunque creo que también funcionan igual. Si la oposición te dice, nosotros dependemos del músculo político y el músculo político les ha hecho perder el 80% de este país y van camino a perder el 90-92 con la elección del 2027, ¿cómo es posible que no te hayas dado cuenta que ese músculo político, primero, es insuficiente y segundo, no es replicable en la sociedad digital que se supone que está hecha para amplificar?
1: Sí, sí, sí.
0: Si no te das cuenta que la inteligencia artificial está jugando en contra y que hoy tienes una posibilidad histórica, deja tú ya de ganar o perder elecciones, de que alguien no te vea la cara, que no venga una estratega, una agencia y te diga, yo me voy a encargar de que tú seas el más querido de México y en 3 meses pasas de 50 comentarios a 2 millones. Y te lo crees porque los políticos ciertamente tienen esta necesidad de aprobación de todos los días.
1: Sí.
0: Y lo creen y tal. Yo genuinamente me he preguntado, por ejemplo, en el 2024, si el candidato del PAN realmente sabía que había perdido la elección del 2024, porque tú analizas el video cuando está hablando y sale a decir que ganaron, y al hombre le ves la sonrisa genuina de que piensas que ganó. Y ahí ya no solo caes en bots, caes en encuestas falsas, encuestas generadas con inteligencia artificial.
1: Y sus mismos asesores y proveedores les están mintiendo.
0: Todos. ¿Cómo te atreverías tú a decir que ganaste si no tienes información que tú consideras válida? Alguien seguramente les dijo, oye, ganaron. Llega el resultado real. Es un cachetazo durísimo el darse cuenta que perdieron como perdieron en casi todo el país. Y lo primero que salen a decir es, nos robaron. Pues sí, te robó el consultor.
1: Fue el algoritmo,
0: que,
1: ¿no?
0: Claro, te robó el consultor al que le creíste las encuestas, las interacciones, las gráficas, etcétera, etcétera. Oye, el país tiene una oportunidad única de poder cambiar un poco esa dinámica. Le va a ayudar a los políticos, le va a ayudar a la sociedad y sobre todo le va a ayudar a las nuevas generaciones.
1: Yo he pensado incluso que es por el bien de los políticos. No es que me interese el bien del político directamente, sino que si un político evalúa correctamente la realidad, nos conviene a todos. Yo sé que muchos lo hacen por interés, lamentablemente, pero yo prefiero que un político, aunque sea por interés, me tape todos los baches de una colonia porque quiere ganar en la colonia, ya sé, pero por lo menos que me tape los baches, a que le diga a un asesor o una agencia, oiga, en lugar de invertir 20 millones de pesos en baches, mejor inviértalos en encuestas y en memes y en esto y en esto. Y el político dice, ¡ah, qué padre! ¡Soy súper popular! Son puros bots. Correcto. No existe. Sales a la calle, nadie te conoce. O peor, te mienta la mamacita. Y yo digo, esos 20 millones de pesos que pudo haber usado para bachear y ganar elecciones, que
0: para
1: por lo menos
0: conocido,
1: algo, se los quedó una agencia que le vio la cara de tarado.
0: Correcto.
1: Y cuando tú le dices al político, sea el partido que sea, y mira que es esto sí es una anécdota, yo les digo, te están viendo la cara de menso. Tengo amigos en el PAN, en Morena, en el PRI, y les digo, te están viendo la cara de tarado. No, no, no, ya te pagó el PAN para decirme eso, ya te pagó Morena para decirme eso, ¿verdad? Y digo, no manches, al que le están viendo la cara de tarado es a ti. Llegan las elecciones y se enojan porque el mundo no es el que les vendieron.
0: Correcto. Te voy a contar una anécdota, sin poner nombres, la gente lo va a inferir. En 2021, una candidata a diputada federal del PAN ganó aquí en la Ciudad de México, y le ganó a Sergio Mayer. La mujer salió, hizo campaña territorial, hizo todo maravilloso, y se convirtió en el clásico político de este país, el político que va a la Cámara una vez a la semana y se le olvida quién votó por esas personas y nunca regresó al distrito por el cual fue votada. Uh-huh. Hasta la campaña del 2024. Y en su cabeza dijo, bueno, pues ya soy más popular porque ya soy diputada. O sea,
1: y ya gané.
0: La gente tiene que saber que soy diputada. Entonces iba a los recorridos, se tomaba una foto, esperaba que la gente se acomodara y se iba. Y dejaba a su equipo trabajando y utilizaba el resto de las fotos para poder hacer videos con mediana inteligencia artificial donde parecía que ella lo estaba grabando desde su teléfono. Resultado, perdió por 26 puntos. Y su primer posteo fue decir, este país va camino al acabose porque se están robando las elecciones. Yo soy una víctima más de las consecuencias políticas de este país. Y por dentro es como, pues no eres consecuencia política de creer que detrás de un teléfono puedes ganar, ¿no? Y eso pasa hoy en todos lados.
1: No sé de quién hablas, y digo, no des el nombre porque coincide con tantos perfiles últimamente que se creen este discurso, esta realidad en redes donde un buenos días les consigue 50,000 likes y dicen, ahí tengo 50,000 votos seguros, y a la mera hora no consigue ni 2,000. Y entonces salen a decir, no tiene sentido esto. Es fraude, es el algoritmo, es la compra de voto, que no quiere decir que no haya, evidentemente la hay, lamentablemente. Pero este diagnóstico de estos políticos, de una realidad muy conveniente para ellos, nos sale muy caro, porque ese dinero, recordemos que todas estas campañas, propuestas, encuestas, granjas de bots, no es que lo paguen ellos de su bolsillo, correcto, lo pagan con presupuesto público, que es dinero que nosotros damos para sus cochinadas.
0: Nos cuesta tiempo, nos cuesta dinero. Ahora nos cuesta esta contaminación. El fin de semana veía todo el tema que hay alrededor del mundo respecto al agua. O sea, por ejemplo, la Unión Europea, la primera regulación fue de, dejemos de hablar del contenido, hablemos de la generación del mismo. Nos cuesta un montón de agua, nos cuesta un montón de recursos naturales y nos cuesta un montón de tiempo efectivo en la pantalla.
1: Claro.
0: Porque hasta los ciudadanos que quieren identificar tienen que buscar si es inteligencia artificial o no. ¿Y cómo lo vas a buscar? Buscando en internet. ¿Y dónde lo vas a buscar? En una plataforma de inteligencia artificial. Entonces,
1: ¿y dónde se nutre esa plataforma? En más IA. Claro.
0: Entonces, terminas dando la vuelta en un círculo muy vicioso respecto a lo que está pasando y no llegamos a ningún resultado positivo. ¿Qué deberíamos hacer como país? O sea, los tres elementos fundamentales de la propuesta creo que tienen que ser regulación de bots. Uh-huh. O sea, erradícalos. En teoría, las plataformas no deberían aceptar bots, ¿no? Claro. En México le hemos encontrado solución a todo.
1: Elon Musk lo prometió y es el que más bots ha metido.
0: Entonces, ¿qué debería pasar? Algo como lo que están buscando hacer en la Unión Europea. Primero, desde los 15 años, con una identificación oficial. No la tienes, no puedes pertenecer a la plataforma social. Oye, pero yo tengo 50 correos electrónicos personales, entonces puedo tener 50 cuentas de Facebook.
1: No,
0: porque van a estar unificadas por un dato. El otro día hablábamos en otro espacio del tema del registro del teléfono.
1: Ajá.
0: Suena bien invasivo.
1: Sí.
0: Y yo no estoy 100% de acuerdo, pero si ya se va a hacer, es una buena herramienta para limitar bots, para limitar cuentas falsas,
1: por línea telefónica.
0: Exacto.
1: Sí, claro,
0: y se acabó, listo, porque te llega un mensaje de texto, te llega un correo, entonces lo limitas a ese tipo de cosas.
1: Sí.
0: Segundo, inteligencia artificial para el uso de voces y personas.
1: Claro.
0: Si tú no regulas eso, yo ahorita soy capaz de salir a hacer un video del círculo político del PAN, platicando con dos elementos nazis que no son verdad. O de Morena hablando con la Ouija, con Hugo Chávez, y tampoco es verdad.
1: Sí,
0: ¿no?
1: O Corea del Norte.
0: Entonces, pues eso se tiene que regular para evitar que suceda.
1: Claro.
0: Y tercero, el consumo de inteligencia artificial. Limítalo por tiempo, limítalo por hora. Ya hay países donde están pensando en que, dependiendo del usuario del teléfono, te pongo un candado de ya no puedes entrar a tal plataforma social porque llevas más de 2 horas usándola.
1: Wow.
0: Entonces, si llegamos a... Pon tú que no lo hagas por plataforma, pero hazlo por contenido.
1: Sí, o que el algoritmo te diga... ya viste mucho de este tema, estuviste mucho tiempo pegado aquí, por temas de salud o el reloj inteligente que te vaya midiendo. Claro. Hay muchas formas. Alan, nos tenemos que ir lamentablemente. Agradecemos este espacio, una conversación. Si quieres la siguiente semana,
0: con
1: si tienes
0: gusto,
1: chance, le damos seguimiento porque vamos a hablar durante un par de semanas de esto. No solo, recordamos, no solo se está hablando de esto en México, sino en todo el mundo. No es un tema de política, es un tema... Caray, del futuro de la humanidad. Alan Santileses, te agradezco mucho su espacio. La siguiente semana, si tienes chance.
0: Acá nos vemos.
1: Si no puedes, nos puedes mandar un clon hecho con IA.
0: Así lo hacemos.
1: Para estirar tu tiempo. Muchísimas gracias.
0: A ti.
1: Amigos, nos tenemos que ir, pero mañana seguimos leyendo los mensajes. Todos los que nos mandaron aquí se nos acumularon. Y mañana, con mucho gusto, le daremos seguimiento. Nos escuchamos a ratito de las 8 de la noche en YouTube, en SDP. Y mañana de 1 a 3, aquí en Enfoque. Les habló Poncho Gutiérrez. Gracias. Bye, bye.
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3: Las 3 de la tarde con 9 minutos, felices de poder estar contigo de nuevo aquí en la parte musical de Stereo 100. Estamos de regreso en nuestro horario normal de Forever Hits a partir de hoy. De las 3 a las 6 de la tarde te vamos a acompañar con la música que te gusta, la música que te acompaña, que te lleva a esos grandes momentos. Basta de estar con cosas que no nos deben de afectar. Lo tuyo, lo mío, lo nuestro es la música, por supuesto. Entonces, vamos a deshacernos de todas esas malas vibras que hemos tenido. Es lunes, a lo mejor felices porque ya terminó el fútbol. Felices porque tenemos la oportunidad hoy de estar juntos una vez más, de disfrutar la música de Stereo 100. Soy Rocío Velázquez, te saludo a nombre de todo el equipo que hace posible que tú y yo estemos reunidos tarde a tarde. A partir de hoy, de regreso a nuestro horario normal, en la producción está Denise. Hola, Denise. Oye, por cierto, muchas gracias, mi querida Denisita, por todo el circo, maroma y teatro de ayer, que estábamos estábamos al aire y ella iba, venía, corría, subía, bajaba, con todo lo, despidiendo ya lo que fue la última transmisión de la fiesta del fútbol, quienes íbamos de este lado, pero bueno, muchas gracias Denise, como siempre. Redes sociales en Stereo 100, es Stereo 100 MX, nuestro sitio web stereo100digital.mx. Vamos a platicar del álbum de la fiesta del fútbol, más adelante, 3 de la tarde con 11 minutos, soy Rocío Velázquez, te dejo con Paloma Feuch y también con Aztec Camera contigo a través de Stereo 100. Buenas tardes, bienvenidos todos, felices de poder estar contigo una vez más.

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Las 3 de la tarde con 31 minutos, Jamiroquai contigo a través de Estéreo 100, tarde de lunes, tarde de verano, gracias por permitirnos estar contigo. También escuchaste Level 42 ya en esta tarde, y todas mis amigas, sobre todo mis amigas que son y somos fanáticas del café en las mañanas. ¿Te ha pasado que llegas al trabajo? ¿Quién dice yo? ¿Quién se identifica conmigo? Que llegamos al trabajo y lo primero que dicen, ¡ay, un cafecito, por favor, porque no despierto! Y ya después, pues, todos los compañeros y demás compañeras de la oficina dicen, ¡ay, sí, un café! ¿Les ha pasado que le das el primer trago al café y ya, sientes que tu alma descansa? Pues así habemos varios, pero bueno, si somos de estas personas que no podemos empezar el día sin un cafecito, déjame decirte, o café, este dato te va a gustar. El aroma del café contiene cientos de componentes diferentes y varios estudios sugieren que incluso el tan solo olerlo puede hacer que algunas personas se sientan más despiertas y de mejor humor antes de dar el primer sorbo. Solo con el aroma del café, imagínate lo fuerte que es. Por eso, cuando llega uno a decirte, don mijito, lo primero que te quitan los doctores o los gastros es el café. Ahora entiendes lo fuerte que es el café. Bueno, el café es tan fuerte que en las perfumerías, así muy de lujo, te dan tienen en un tazón granos de café para que no confundas los olores cada vez que vas oliendo un perfume. Ah, ¿verdad? Pues ahí está. Amigas y amigos cafeteros de la Ciudad de México, un saludo para ustedes. Abrazo. Ellos son Blondie contigo a través de Estéreo 100. Soy Rocío Velázquez. Muy buenas tardes.

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Pink Doctors to Princess a través de Stereo 100. Faltan 14 minutos para las 4 de la tarde. Hola, bienvenida, bienvenido. Te informo que ya estamos contigo desde las 3 de la tarde. Ya Forever Hits regresa a su horario normal. Yay, a partir de las 3 todos los días te acompañamos de lunes a viernes y sábados y domingos de 2 a 5 de la tarde para ti Forever Hits, con programación especial, por supuesto, con música diferente a lo que tenemos a lo largo del día, porque en el caso de Clau y en la mía, pues obviamente también cada quien tiene su música, es diferente. Aquí no repetimos lo de todos los días. Oye, por cierto, oye, suena divertido, caray, exactamente. Están preguntando en redes sociales y en las personales y en las redes sociales de Stereo 100 MX que qué pasó con lo del álbum. A ver, les cuento, tiene que estar el viernes pasado cuando vimos en la ruta, les pedí de favor y les pido de favor que estén muy atentos a los horarios en vivo. Se van a estar comunicando, no somos nosotros quienes van a revisar sus álbums, no es el equipo de, bueno, sí es el equipo Stereo 100, pero es el equipo digitales, todos los locutores y operadores y productores no tenemos nada que ver en eso, pero sí es importante que todo el registro que ustedes hayan hecho estén al pendiente y estén también al pendiente en sus correos electrónicos con el que se registraron y

la bandeja de spam, a lo mejor ahí les escriben. Es muy importante porque les van a hacer preguntas sobre la emisora y estén muy al pendientes en los horarios en vivo. O puede ser en el horario de Clau, o puede ser en el mío, o puede ser el fin de semana, que les llame por teléfono o les escriban y hay que comunicarse. Entonces, a todos y cada una de ustedes que estuvieron al pendiente de la fiesta del fútbol.com.mx, gracias, de verdad, muchas, muchas gracias y muy al pendiente. Nuestro sitio web es estereo100digital.mx. Tengo música cerrando la hora New Order contigo a través de Estereo 100. Feliz verano del 2026. Esto es Estereo 100 y Estereo 100, siempre contigo.

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3: Mover los hombros hacia adelante y hacia atrás ayuda a aliviar la tensión acumulada. Estos ejercicios mejoran la movilidad y favorecen una mejor postura. Son ideales para quienes pasan muchas horas frente a una pantalla.
1: Informó NRM Comunicaciones. 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

Así iniciamos esta segunda hora de Forever Hits para ti a través de Stereo 100. Muy buenas tardes, ¿cómo estás? Bienvenida, bienvenido. Gracias por estar aquí, gracias. En esta segunda hora te aviso, te platico y te cuento. Ya estamos desde las 3 de la tarde, así que ya estamos. Se terminó ya la fiesta del fútbol. Muchas gracias a nuestros compañeros de deportes. Pero ya Stereo 100 regresa con su música o la parte musical a partir de las 3 de la tarde. Soy Rocío Velázquez. Gracias por estar con nosotros en esta tarde de lunes, viviendo plenamente. Hoy sí, y lo estábamos platicando acá con Denise, hoy sí tenemos una tarde de verano, literal, 24 grados, el sol, parece ser que no va a llover y si llueve será en la noche. Ya sé que hay personas que dicen, ¿cómo? Sol, ¿cómo? Calor, ¿cómo? Va a llover, seamos positivos. Hoy tenemos una tarde preciosa en la Ciudad de México, que la disfruten y por supuesto, qué mejor que hacerlo con la música de Stereo 100. Muchísimas gracias por permitirnos ser su compañía. Las 4 de la tarde con 5 minutos te voy a dejar con música de 1996, algo que formó parte del álbum debut de ellas, que son las Spice Girls. Esto es su segundo sencillo, esto se llama Say You'll Be There. Muy buenas tardes, Stereo 100, siempre contigo.

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Muy buenas tardes, 4 de la tarde, ya con 16 minutos. Minutos, no minutos, 16 con 16 en este momento. Te seguimos acompañando a través del 100.1 de tu radio. Redes sociales, Estéreo 100 MX, nuestro sitio web, recuerda, es estereo100digital.mx. No se te olvide que ya viene el aniversario, que vamos a estar festejando. Gracias, por cierto, a todas las personas que estuvieron de visita en la unidad de transmisiones el viernes pasado, tanto en la mañana como en la tarde. Gracias, gracias, gracias por acompañarnos. Se viene la Party Night, se viene otra ruta con muchos regalos para todos ustedes. Una manera, pues, muy sencilla de decirles gracias por estos 49 años de Estéreo 100. Oye, a ver, tengo una pregunta para ti. ¿Qué tanto procrastinas? ¿Qué tanto es que dejas las cosas? Ay, ahorita lo hago. Que te llegó un drop, otro pendiente. Ay, ahorita lo hago. O estás en casa o en la oficina y dejas acumular, acumular, acumular. Una de las cosas que nos puede ayudar a no procrastinar. ¿Qué es procrastinar? Dejar las cosas para después. No hacer las cosas con la inmediatez que se necesita. O no poder hacer las cosas dependiendo de la importancia que tenga cada una de ellas. Y hay cosas que son muy sencillas y muy importantes. ¿Qué debemos de hacer para no dejar las cosas pendientes que se acumulen? Existe un método de productividad que es muy sencillo. Es pensar si esa tarea te toma menos de 2 minutos, hay que hacerla en ese momento. Responder un mensaje que puede ser importante, guardar un documento, guardar lo que estás haciendo en la computadora porque de repente se nos pierde o se nos borra, tender una cama, hacer la limpieza. Es bien sencillo. Te lo digo porque yo ya lo viví y lo he vivido, lo viví muchos años, que es que pienses en ese momento cuando tienes ese pendiente, lo haces rápido y puedes descansar un momento, un ratito, y haces lo que sigue, ¿no? Yo sé que quienes trabajan en la calle, en el campo, en lo que están haciendo en campo, en calle, es difícil hacerlo. Sin embargo, es muy importante para tus cosas personales el que no procrastinemos, el que hagamos las cosas con la inmediatez que se necesita. Así nos evitamos los pendientes. ¿Qué tengo que hacer hoy? Sacar mis pendientes y después relajarme, ¿va? 4 de la tarde con 18 minutos. Ella es la reina, es Adele. Después Rod Stewart contigo a través de Estéreo 100. Muy buenas tardes.

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Simon, mean, you can call me Al a través de Stereo 100. Muy buenas tardes, gracias por permitirnos seguir siendo tu compañía tarde o tarde. Gracias por escuchar Stereo 100. Te recuerdo nuestras redes sociales, Stereo 100 MX, para que nos sigas, sigas todas nuestras redes y después vayas al sitio web stereo100digital.mx y te registres en cualquiera de las invitaciones, conciertos que vamos a tener para ti el resto del año, que ya están publicados, y que aparte no se te olvide que tenemos el festejo del aniversario número 49 de Stereo 100. Y justo en stereo100digital.mx sale una nota que está muy buena, la guerra en el rock. Jonathan Cain, que es el tecladista de Journey, llamó a Bruce Springsteen anciano amargado. ¿Cómo ves? Toda la nota la encuentras justo ahí en stereo100digital.mx. ¿Por qué? Bueno, pues más o menos el asunto es porque resulta que no comparten ideologías políticas, ¿no? Bruce Springsteen, como sabes, pues no le gusta el tipo de gobierno que existe actualmente en Estados Unidos. Y Jonathan Cain, por ahí va el asunto más o menos. Pero entérate de esto y de muchas notas más en stereo100digital.mx. Quédate con nosotros aquí en Stereo 100. Faltan 19 minutos para las 5 de la tarde. Escuchas Forever Hits. Soy Rocío Velázquez. Te quedas con Lenny Kravitz y después Mark Almond aquí en Stereo 100. Feliz tarde, feliz regreso a casa, Stereo 100, siempre contigo.

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3: Preparar tus propios alimentos te permite controlar la cantidad de sal, azúcar y grasa. 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Cocinar también ayuda a desarrollar mejores hábitos alimenticios. Es una inversión en tu salud.
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Hold Me, Fleetwood Mac y antes Men at Work. Así es como iniciamos la tercera hora completita en esta tarde de lunes aquí en Estéreo 100. Escuchas esto que es Forever Hits. Ya te cuento, te platico que tenemos nuestras tres horas completas. A partir de hoy comenzamos ya, estamos de regreso a partir de las 3 de la tarde aquí en Estéreo 100, acompañándote en la parte musical, por supuesto, con todas y cada una de las canciones que a ti te gustan. Soy Rocío Velázquez, nos quedamos una hora más. A ver, te voy a hacer una pregunta porque a veces hay gente que con la edad se va olvidando de muchas cosas. Y esto es para los chavos porque de repente los chavos son muy serios. Ahora su mundo se ha hecho todo en las máquinas, como son los teléfonos, como son las computadoras, las tablets. Pero fíjate tú qué tan sonriente eres, qué tanto te ríes. Hay quienes no mucho, ¿verdad? Y te voltean a ver con cara de... ¿Y a esta qué le pasa? Habemos personas que de todo nos reímos. Claro, tan bonito que es la gente cuando sonríe. Se ilumina todo su cara, todo se ilumina. Pero ahí te va la parte buena de todo esto, porque hay personas que no les gusta y a veces hasta hacer una sonrisa fingida. No, muchachos y muchachas, resulta que reír durante unos minutos no solo mejora el ánimo, también ayuda a disminuir la tensión muscular, favorece la respiración profunda y estimula la liberación de endorfinas, mejor conocidas como las hormonas del bienestar. Por eso escuchar una historia divertida, recordar un momento especial y compartir una carcajada puede ser un pequeño descanso para tu cuerpo, para tu mente, en medio del día, de la tarde, de que manejes. Sonríe, simplemente sonríe. Hay quienes sonríen a carcajadas, se vale, ¿por qué no? Hay personas que juzgan y critican las grandes carcajadas de la gente, ¿por qué no? ¿Por qué no si esa persona es feliz? Dejemos a la gente ser feliz. 5:05 p.m. Escuchas Estéreo 100, te dejamos con Depeche Mode. Muy buenas tardes, esto es Personal Jesus. 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

bien, 5 de la tarde ya con 14 minutos. Escuchas Estéreo 100, esto es Forever Hits para ti. Ya es horario normal de 3 a 6 de la tarde. 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Esto es Forever Hits. Muy buenas tardes.

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Lo demás, tarde que temprano llegaremos. No corramos, tomemos las cosas con nuestro tiempo. Querida Denise, gracias como siempre. Gracias, bonita tarde, bonito regreso a casa. Recuerden que ya estamos en nuestro horario normal. A partir de las 3 de la tarde ya estamos de regreso con ustedes. Avísenle a todo mundo, por favor, que Forever Hits inicia ya otra vez a partir de las 3. Ah, mira, sonó en verso y sin esfuerzo. Bueno, pues a veces la vida cambia todos los días, pero casi nunca de golpe cambia con las pequeñas decisiones que tomamos, una llamada que si hacemos, el gracias que no olvidamos, el abrazo que damos y el tiempo que dedicamos a quienes amamos. Al final, los grandes recuerdos están hechos de momentos que aparecen y son estos pequeños momentos cuando ocurren. Recuerda que tus amigas, tus amigos, la gente de tu familia, la necesitas y te necesitan cerca siempre. Manda un mensaje, una llamada de vez en cuando, nos vamos a sentir mejor. Soy Rocío Velázquez, mañana nos escuchamos a las 3 de la tarde. Qué buena canción con Scandal, la voz principal de Patti Smith. Esto se llama Goodbye to You. Forever Hits a través de Stereo 100. Buenas tardes y hasta mañana.

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estás? Qué gusto de saludarte de nueva cuenta. Bienvenida, bienvenido a Enfoque para poner las cosas en claro. Es un día extraordinario hoy, después del triunfo que ha tenido España sobre Argentina en la final de la Copa Mundial 2026. Es impresionante ver volcados a todos los españoles en las plazas públicas allá en la península ibérica, y en muchos lados sigue el festejo. Más de 2 millones de personas abarrotaron la Fuente de Cibeles y otro tanto y millón en la Plaza España, en el centro. Es impresionante, de verdad. Creo nosotros estaríamos haciendo lo mismo si hubiéramos ganado la Copa del Mundo. Pero hay que felicitar enormemente a esta selección, no solamente por el triunfo que tuvieron, sino por los 4 triunfos que han tenido a lo largo de este último año. Es impresionante que lo mismo ganaran el Mundial de Fútbol, que ganaran la Femenil de Fútbol, que ganaran la Copa Mundial 2026 y ganaran la Copa Europa también. O sea, se han llevado todas. Y eso te quiere decir que la excelencia es un punto de referencia para el fútbol español. En fin. Soy Alicia Salgado, bienvenida, bienvenido a Enfoque para poner las cosas en claro. Son las 6 de la tarde, lunes 20 de julio. Esta es la tercera edición de tu diario vespertino hablado. Claro. Por Stereo 100, tus frecuencias favoritas. Bueno, el Mayo es sentenciado a cadena perpetua. Esa es la nota más relevante este día. Llegó finalmente. Y hoy, lo más interesante fue la declaración del Mayo. No denunció a nadie, lo dijo con mucha claridad, y antes de salir a purgar su pena de su cadena perpetua, dijo: elijan un camino diferente, dice el Mayo, dirigiéndose con este mensaje, cojeando, salió de la cárcel, o salió del estrado para irse a purgar su prisión. Todavía no sabemos dónde, ¿no? Eso está ahí. Hoy Zambada leyó una carta pública en la que reconoció que asumía la responsabilidad de sus crímenes y llamaba a poner fin a la violencia en México entre fracciones criminales, y reconoció que sus acciones causaron daño en México y mandó un mensaje a los jóvenes. Les dijo: elijan un camino diferente. No fui a juicio porque no quería negar la verdad, dijo Zambada en el tribunal. Hoy me presento ante ustedes sabiendo que mis acciones